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1: Son las 8 de la noche, 3 minutos.
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4: Se ha calculado que si un copista transcribiera toda la obra musical de Mozart, emplearía unos 25 años en completar su labor. Mozart fue un compositor muy precoz y rápido. Por ejemplo, compuso la ópera La Clemencia de Tito en solo 18 días. Y en otra ocasión, compuso, transcribió, ensayó y estrenó en solo 5 días su sinfonía en C mayor, Köchel 425, conocida como Linz.
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2: Son las 8 de la noche, 57 minutos.
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1: Son las 9 de la noche, 30 minutos.
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3: Son las 9 de la noche, 59 minutos.
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2: Son las 10 de la noche, 28 minutos.
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1: Son las 10 de la noche, 58 minutos.
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1: Quiero pedir una canción, se llama Can You Feel the Love Tonight de Elton John.

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4: Son las 11 de la noche, 29 minutos.
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1: Son las 11 de la noche, 59 minutos.
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3: Son las 0 horas, 27 minutos.
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1: Son las 0 horas 58 minutos.
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3: Es la una de la madrugada, 27 minutos.
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1: Es la 1:00 a.m. 57 minutos.
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1: Son las 2 de la madrugada. 29 minutos.
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1: Son las 2 de la madrugada. 59 minutos.
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1: Son las 3 de la madrugada, 27 minutos.
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2: Son las 4 de la madrugada.
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2: Son las 4 de la madrugada. 30 minutos.
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1: Son las 5 de la madrugada.
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1: Son las 5 de la madrugada. 29 minutos.
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2: Son las 5 de la madrugada. 30 minutos.
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3: Son las 6 de la mañana. Un minuto.
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1: Son las 6 de la mañana, 27 minutos.
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2: Son las 6 de la mañana. 59 minutos.
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12: Hay decisiones que pueden ser absolutamente legales y sin embargo generar legítimas dudas tanto en la ciudadanía como en la clase política. La alcaldesa de Valparaíso, Camila Nieto, va a viajar entre el 27 y el 29 de agosto a Panamá. ¿A qué va? Bueno, va a participar en el encuentro de 30 alcaldes, innovadores más I, que es una instancia vinculada al uso de la inteligencia artificial y nuevas tecnologías en la gestión municipal. El viaje, de hecho, fue aprobado por el Consejo Municipal y, según la Administración Comunal, no va a significar ningún gasto para las arcas de la ciudad, porque va a ser financiado por la Red de Innovación Local. Entonces, partamos por lo justo. Viajar para conocer nuevas herramientas de gestión no es por sí mismo algo cuestionable. De hecho, la inteligencia artificial ya está cambiando de manera muy importante cómo funcionan las ciudades. De hecho, puede ayudar a ordenar información, anticipar emergencias, mejorar servicios y tomar decisiones utilizando datos que muchas veces hoy están dispersos. Ahora, si Valparaíso tiene la posibilidad de conocer experiencias que eventualmente puedan aplicarse a la ciudad, bueno, sería absurdo descartar esa oportunidad simplemente porque se trata de un viaje. Pero aquí aparece el otro lado de la discusión, porque Valparaíso no es una ciudad cualquiera. Es una ciudad que viene enfrentando emergencias, problemas de infraestructura, dificultades de conectividad, reclamos ciudadanos que todavía esperan respuestas, y algunos concejales justamente cuestionaron el viaje, argumentando que frente a las situaciones que ha vivido la comuna, la alcaldesa debería permanecer en la ciudad. Y ahí está la verdadera discusión. O sea, no se trata de inteligencia artificial versus problemas reales, pero sí se trata de determinar si una autoridad puede hacer ambas cosas, proyectar la ciudad al futuro y al mismo tiempo hacerse cargo de las urgencias del presente, porque Valparaíso necesita tecnología, claro que la necesita, pero también necesita que alguien se preocupe de las quebradas, de la prevención de riesgos, de la seguridad, de los barrios, de la iluminación, que ahora está en medio de una tremenda polémica, la conectividad de esos problemas, con los problemas ciudadanos también, que para muchos porteños no pueden esperar a que llegue el futuro. Claro, la alcaldesa tiene derecho a viajar, el consejo tiene derecho a autorizarlo, y los porteños tienen exactamente el mismo derecho a preguntar si consideran que es una prioridad. Eso también es democracia. Y quizá el desafío para la alcaldesa hacer demostrar que ambas cosas pueden convivir, que un viaje de 3 días a Panamá no significa desconectarse de Valparaíso, sino traer de vuelta herramientas que efectivamente sirvan para resolver los problemas de Valparaíso. Porque la inteligencia artificial puede ser extraordinariamente útil, pero ninguna tecnología reemplaza algo mucho más básico en una autoridad, que es estar presente cuando la ciudad la necesita. Y esa es finalmente la pregunta que queda abierta. No si la alcaldesa puede viajar, sino cuando vuelva, o si cuando vuelva, los porteños van a poder ver que ese viaje realmente valió la pena. Soy Gonzalo Gallardo y esto es Primera Vista.
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12: Muy buenos días, bienvenidas, bienvenidos. Comenzamos una nueva semana con los hechos a los que les damos Primera Vista en UCB Radio. Jornada de lunes 24 de agosto del 2026, última semana del mes de agosto. Claro, termina el lunes de la próxima semana, pero semana completa, es la última del octavo mes del año. Y con cielo nublado comenzamos esta semana en Viña del Mar y Valparaíso, con una máxima que no va a llegar más allá de los 15 grados. Actualmente, de hecho, ya hay 13 grados 6 décimas. Preguntaban por la lluvia. Según la Dirección Meteorológica de Chile, llegaría mañana en la noche. Se va a extender durante la jornada de mañana en la noche, la mañana del miércoles, parte de la tarde, luego va a quedar el cielo nublado y se espera que esté nublado todo el resto de la semana. sobre precipitaciones siguientes, según indica la actualización de la Dirección Meteorológica de Chile, afectarían más desde el Ñuble al sur. Por ende, acá en la región de Valparaíso tendremos chubascos y será bien aislado. Se esperan pocos milímetros de agua, no será contundente como los temporales pasados, pero sí, lo que es claro es que vuelven las precipitaciones a la costa, también a la zona interior. De hecho, se va a volver a cerrar el paso fronterizo Los Libertadores. Sí, ya que había estado cerrado 34 días, vienen nuevas nevazones, lo que implica también que se va a tener que cerrar el paso otra vez. En La Calera, en Quillota, en Quilpué, en Villa Alemana, nublado para hoy, bancos de niebla matinal. La lluvia llegaría mañana con chubascos débiles, algo de más contundencia el día miércoles. San Felipe y Los Andes, el Valle de la Aconcagua, acá tenemos precipitaciones permanentes. Cubierto y chubascos para mañana. Hoy, cielo parcial. Mañana sí, se extenderían los chubascos por mañana, la tarde, tarde-noche, miércoles y jueves. Eso indica la Dirección Meteorológica de Chile. ¿Qué pasa con Santiago? La región metropolitana también espera algunas precipitaciones, aunque débiles e intermitentes, para mañana. Hoy, cielo nublado y bancos de niebla matinal, 11 grados una décima temperatura del momento, la máxima 16 en la capital. Bien, tenemos varios temas, vamos a estar revisando también el debate interactivo y mucho más. Saludamos a Gerardo Terán en los controles y vamos a la música para comenzar. Y luego ya tenemos Primera Vista, los hechos.

0: 7 de la mañana con 14 minutos. Revisamos los hechos a los que les damos primera vista en UCB Radio en esta jornada de lunes a través del siguiente resumen. Les contamos que 782 clientes de la empresa Chilquinta resultaron afectados, esto a raíz del choque de un auto contra un poste en la calle Lomardones con Quillota Locruz, sí, en el sector entre Quillota, perdón, y La Cruz, digo, el sector Lomardones. Como dato, hubo otro choque también en un poste en Ormue, o sea, ha sido una serie de choques a postes que han terminado generando a miles de personas afectadas de diversa índole y 782 clientes sin suministro eléctrico. Bueno, en el caso de Olmué, se interrumpió el servicio en el sector de calle 21 de Mayo de esa comuna. Y el día anterior, un camión que arrastró cables de telecomunicaciones derribó postes también en La Cruz, dejando todo el día, en este fin de semana recién ya pasado, sin suministro a los vecinos del paradero 18. Obviamente que se están haciendo todas las indagatorias por parte de la CIAT para también entender las características de los accidentes de tránsito que derivó en que se accidentan a los vehículos y obviamente los costos asociados a esta situación.
1: Son las 7 de la mañana, 15 minutos.
0: Detectives de la Brigada de Investigación Criminal de La Ligua de la Policía de Investigaciones recuperaron un camión que mantenían cargo vigente por robo y lograron la detención en flagrancia de un sujeto mayor de edad por el delito de receptación. El procedimiento se originó a partir de una orden de investigar emanada por la Fiscalía Local de La Ligua por el ilícito de falsificación de licencia de conducir, por cuanto los oficiales concurrieron hasta el domicilio del imputado y ubicaron un vehículo de carga. En este contexto presentaba indicios de adulteración de sus placas patentes, motivo por el cual se efectuaron las coordinaciones necesarias para realizar una auscultación especializada. Las diligencias desarrolladas por peritos mecánicos, químicos y fotográficos del Laboratorio de Criminalística Central de la PDI permitieron establecer que los números identificatorios correspondientes al chasis, motor y placas patentes grabadas en los cristales se encontraban adulterados. Las diligencias desarrolladas por peritos mecánicos, químicos y fotográficos del Laboratorio de Criminalística Central de la PDI permitieron establecer que los números identificatorios correspondientes al chasis, motor y placas patentes grabadas estaban altamente extraños. El trabajo pericial determinó que la verdadera identidad del vehículo correspondía a un camión Chevrolet del año 2020 que mantenía en cargo vigente por el delito de robo. Con estos antecedentes, los detectives procedieron a la detención en flagrancia del imputado, a la recuperación del vehículo evaluado en 25 millones de pesos, realizando las coordinaciones para su devolución a su propietario.
1: Son las 7 de la mañana, 17 minutos.
0: Ayer en Viña del Mar se denunció que una joven que trabajaba de delivery habría sufrido un atropello, esto por parte de un sujeto que se dio a la fuga y cuyo auto pertenecería a un funcionario activo de la Armada de Chile. Así a lo menos se lo comentó la propia víctima, Catalina Galvez se llama ella, estudiante de psicología, que contó que se estaba preparando para salir a dejar su primer pedido de esas jornadas cuando un vehículo tipo SUV color negro la arrolló en la calle Álvarez. El hecho provocó diversas fracturas que la dejaron momentáneamente sin su fuente laboral. La mujer dijo sentirse dolorida más que nada, con dolor moral, psicológico y emocional, así como también el de su vida que cambió en un par de segundos. Ahora pide ayuda para prácticamente todo. Ha sido muy difícil, señaló. Catalina explicó que los testigos del accidente le contaron que la persona disminuyó la velocidad para luego darse a la fuga. Debido a la gravedad de esta situación, cayó al piso y este sujeto huyó del lugar. Bueno, de acuerdo con la información preliminar, se reportó que se encuentra el hecho ya en investigación, que el vehículo en cuestión le pertenecía a un funcionario de la Armada. Sin embargo, la joven estudiante dijo que no ha tenido ningún contacto con esa persona tras su atropello.
1: Son las 7 de la mañana, 18 minutos.
0: Detectives de la Brigada Investigadora de Robos de San Antonio de la Policía de Investigaciones, en el marco de una investigación por el delito de receptación de vehículo motorizado, detuvo a dos personas y recuperaron un vehículo evaluado en 15 millones de pesos. El procedimiento se inició luego de que la PDI tuviera conocimiento de la sustracción del móvil en la ciudad de Valparaíso el pasado jueves, ante lo cual se efectuaron diversas diligencias como parte del trabajo de análisis criminal e inteligencia policial, logrando establecer que se encontraba en la comuna de San Antonio, donde fue ubicado, estacionado en la vía pública, portando las placas patentes de otro automóvil de similares características. De esta forma, los oficiales recabaron diversos antecedentes que permitieron establecer que la dinámica y la ubicación del conductor era posible ser hallada. Se coordinó así con el Ministerio Público las órdenes correspondientes, concretando la detención de un ciudadano chileno de 25 años por el delito flagrante de receptación. Asimismo, fue detenido un segundo hombre de 27 años de nacionalidad chilena, quien mantenía una orden de aprehensión vigente por el mismo ilícito. Finalmente se instruyó que el automóvil sea devuelto a su propietario, mientras que ambos imputados fueron puestos a disposición del Tribunal de Garantía para su respectivo control de detención.
1: Son las 7 de la mañana, 20 minutos.
0: Durante este fin de semana, un llamado recibido al número único de emergencias 1211 de la municipalidad de esa comuna de Villa Alemana alertó respecto a una persona tendida en la vía pública aparentemente sin signos vitales. Esto en el sector de Avenida Valparaíso, a la altura del número 548, donde se ubica un conocido centro comercial. De acuerdo con los antecedentes proporcionados por el director de Seguridad Pública de la Municipalidad de Villa Alemana, Claudio Mendiburn, la alerta se activó a eso de las 20:25 horas, disponiendo el envío de una camioneta municipal para verificar la situación. Pocos minutos después, un inspector municipal llegó al lugar y constató la presencia de una persona tendida sobre la jardinera de una palmera, sin signos vitales. Según la inspección inicial, no se observaron lesiones visibles que permitieran establecer en ese momento la intervención de terceras personas. El fallecido correspondería preliminarmente a un hombre en situación de calle que ya habría sido identificado por personal del programa Calles del Ministerio de Desarrollo Social. Tras constatar la situación, se entregaron los antecedentes a carabineros, se aisló el sitio del suceso hasta la llegada de personal policial y el desarrollo de las diligencias correspondientes.
1: Son las 7 de la mañana, 21 minutos.
0: Se lo adelantábamos. Hoy lunes, el paso fronterizo Los Libertadores sufrirá un nuevo... información fue anunciada durante este fin de semana mediante un comunicado por la Delegación Presidencial Provincial de los Andes. De acuerdo al documento, el sistema integrado Cristo Redentor se mantendrá cerrado para todo tipo de vehículos de manera preventiva a raíz de las condiciones climáticas anunciadas para los próximos días. Según el reporte de la Delegación Presidencial Provincial de los Andes, la medida obedece a condiciones climáticas desfavorables en la alta montaña, en ambos sectores, que no garantizan condiciones seguras de estabilidad y transitabilidad. El cierre será efectivo a partir de las 13 horas de hoy, 14 horas de Argentina, y se extenderá desde el lunes 24 de agosto, hoy, en las barreras de Guardia Vieja en Chile y Uspallata en Argentina. El túnel internacional cerrará por su parte a las 15 horas de Chile, 16 horas de Argentina. En lo que respecta al tránsito del turismo interno, se permitirá el ingreso de todo tipo de vehículos de turistas desde Guardia Vieja al sector de Portillo, exclusivamente hasta las 12 horas del día de hoy, lunes 24, siendo el horario máximo y límite de bajada a las 17 horas también de la jornada de hoy. Según los pronósticos climáticos disponibles, la situación meteorológica se va a mantener hasta el lunes 31 de agosto, situación que afectaría a la transitabilidad y la apertura segura del corredor internacional, por lo que se recomienda planificar con anterioridad los viajes, priorizando la urgencia y la necesidad de retornar a sus correspondientes países, se añadió. Son las informaciones de las últimas horas en UCB Radio Primera Vista.

0: Se inicia la semana y se inicia también con el debate interactivo de UCB Radio en nuestra plataforma X, ex Twitter, arroba UCB Radio, la pregunta diaria para que usted vote y participe con nosotros de los temas que marcan la agenda informativa. Jorge Muñoz nos cuenta detalles de este primer debate interactivo de esta última semana de agosto. Jorge, buenos días.
1: ¿Cómo están? Muy buena semana. Aquí está el debate interactivo. Jael Yomans, como todos sabemos, es la nueva presidenta del Frente Amplio. Hizo algunas declaraciones en el programa de Canal 13, Mesa Central. Se refirió en pleno estallido social. Bueno, ella era la presidenta de Convergencia Social y el 15 de noviembre, cuando recordemos, no firmó el Acuerdo Nacional por la Paz Social y la nueva Constitución. Y sí lo hizo el entonces diputado Gabriel Boric. Incluso fue pasado al Tribunal Superior de la Colectividad. A 7 años, obviamente, que se le pidió una reflexión sobre ese instante, ese momento político. Señaló tajante, el Frente Amplio ha cambiado. Escuchemos.
2: No, mucho aprendizaje. Además, bueno, son 7 años atrás, ¿cierto? Entonces, y nosotros hacemos política, ¿cierto?, en el contexto actual. Y el Frente Amplio también ha cambiado desde ese momento. Pero yo en la particular, la autocrítica que hago, ya la he hecho de todas formas, es que me parece que un proceso tan importante como ese debía haberse conducido de una manera en que la participación de la militancia y el debate político debiéramos habernos anticipado, haberlo realizado de otra forma. Y en eso asumo, cierto, la autocrítica y el aprendizaje también para esta oportunidad. O sea, yo creo que el anticiparse a las discusiones políticas que debe tomar un partido tan importante como el nuestro, ¿cierto? La responsabilidad que tenemos en los hombros es relevante, yo la tomo y ahora también creo que va a ser relevante para lo que hagamos como dirección.
1: Recordemos que quienes no firmaron el Acuerdo por la Paz Social y la nueva Constitución fue el Partido Comunista, el Frente Regionalista Verde Social y algunas disidencias internas, algunos partidos de izquierda y el Frente Amplio que rechazaron el acuerdo o se restringieron de firmarlo institucionalmente. Bueno, pregunta, ya que señala la presidenta del Frente Amplio que este partido ha cambiado. ¿Considera que efectivamente ha cambiado? Esa es la pregunta. Alternativa 1, sí, ha dado muestras. 2, no, es igual al PC. 3, ojalá haya cambiado, pero difícil. Y 4, sí, el propio Boric lo ha demostrado. Gracias por participar en el debate interactivo de este lunes, inicio de semana, en la plataforma X, UCB Radio.
0: Muchas gracias, Jorge. Vamos a revisar resultados parciales. Hasta el momento, entre quienes votan con nosotros, un 44% dice no, es igual al PC. 33% dice sí, Boric lo demuestra. 22% dice sí, ha dado muestras. Y 0% el ojalá haya cambiado. Vote y participe con nosotros en el debate interactivo de UCB Radio, como siempre, en la plataforma X, ex Twitter, arroba UCB Radio. Con esto cerramos esta primera vista, inicio de semana en UCB Radio. Ya viene Mariano Cerda y su equipo con Mercado Cereal al Día. Que esté muy bien, buen día.
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5: Son las 7 de la mañana, 30 minutos.
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13: La bolsa chilena cerró una semana positiva y el IPSA volvió a avanzar el viernes. Por otro lado, Estados Unidos y Canadá escalaron su disputa comercial con nuevos aranceles recíprocos. Los mercados internacionales comienzan la semana con cautela ante nuevos riesgos geopolíticos, resultados corporativos e inflación. Y en Chile, el gobierno amplió los pagos de recuperación para hogares afectados por los sistemas frontales. Estos son los titulares, comencemos.
12: Estamos presentando el mercado cereal, al día, la economía global, los mercados y los indicadores chilenos explicados en simple antes de comenzar la jornada.
13: Muy buenos días, soy Mariano Cerda y esto es el mercado cereal al día. Mercados con contexto para decidir con criterio. Les cuento que hoy vamos a revisar la tensión comercial tanto en Norteamérica y en lo local, el apoyo fiscal a hogares afectados por el invierno y una apertura global marcada por la cautela y presión sobre las tecnológicas. Recordar que toda la información que damos acá es información general de mercado y no constituye una recomendación personalizada de inversión. Estamos ya hoy a 24 de agosto de este 2026, un lunes que amanece ya con ciertos rasgos amenazantes de la lluvia que se puede venir esta semana. Ya son las 7:35 de la mañana. Bueno, les quiero mandar un saludo a todos los auditores, a todos aquellos que estén conduciendo por ahí, yendo a dejar a sus hijos al colegio, los que están transitando para su lugar de trabajo, y bueno, todos que estén ahí sintonizándonos en la UCB Radio 103.5 FM, y prontamente vamos a tener toda la información en nuestro Spotify y en nuestro YouTube a partir ya eso de las 9 de la mañana. Y bueno, Estamos aquí, justo viene llegando nuestra querida panelista Daniela Recabal. Así que vamos a partir saludándola de inmediato en este lindo día lunes. Daniela, ¿cómo estás? Muy buen día.
14: ¿Cómo estás, Mariano? Buen día. Oye, bien, tuve una dificultad, que yo, tú la vas a ver, pero no todos la pueden ver, claramente, porque están escuchando, mira.
13: ¿Qué pasó?
14: Con los audífonos, se me desencajaron o rompieron, no sé qué les pasó.
13: Bueno, vamos a tener que entrar ahí a reparar después a servicio técnico. No hay
14: problema. Pero espérame, quiero saludarte primero que todo por tu cumpleaños, que hoy estás de cumpleaños, así que feliz cumpleaños, Mariano, que sea un lindo, excelente día, sé que has estado súper regaloneado por tu familia y por tus amigos, ahí por la linda Katy que organiza cosas muy especiales para ti, así que muy contenta de poder acompañarte en estos primeros rayitos de sol en tu día de cumpleaños.
13: Muchísimas gracias, Dani, se agradece el cariño y acordar esta fecha, y justamente para partir bien power esta semana, ya cumpliendo mis 42 primaveras. Hay algunos amigos que por ahí dicen que con tanta cana que tengo me inscribieron tarde en el registro civil, pero bueno, la vida va dejando ahí más rayas para el tigre, así que, pero bueno, feliz de cumplir estos 42, de disfrutar en familia, tal como tú dijiste, con amigos, y bueno, y aquí compartir también con toda nuestra audiencia que nos escucha día a día, de lunes a viernes, aprendiendo cada vez más de esta información que ofrecemos, que traemos fresquita para que vayan aprendiendo justamente de lo que pasa con el contexto geopolítico internacional, lo que pasa también en nuestro mercado local, traer esas bajadas de explicando algunos conceptos y así ir entendiendo el funcionamiento de nuestros mercados, conociendo cada día un poquito más. Son conceptos de repente relativamente difíciles, pero con escuchándolos repetitivamente, ir entendiendo a poco, son siempre se van repitiendo cositas y uno va a ir aprendiendo ahí a poquito. Lo importante es ir escuchando, ir aprendiendo, y así vamos a tener una cultura financiera mayor para poder aprovechar incluso estas cosas que nos da el mercado financiero, ¿no es cierto?, de poder invertir.

0: y va a poder recibir toda su asesoría respectiva. Así que ya, Dani, vamos a comenzar, siendo las 7:39. Nos vamos con la primera sección del día de hoy del Radar Serial.
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0: Comenzamos por Chile. Nuestro termómetro local hoy día nos indica que el UF se ubica en los 40.864,55 pesos y con un UTM, por supuesto, fijada para agosto, en los 71.649 pesos. El último dólar observado oficial disponible es de 923,23 pesos, con un euro en los 1.077,66 pesos. Recordar que estamos con una tasa de política monetaria que permanece en el 4.5%. Por otro lado, la última referencia oficial de nuestro querido metal cobre, ¿cierto?, es de 6,52 dólares por libra, manteniéndose en un precio elevado, y que esto esperemos nos traiga grandes beneficios para nuestro país y nuestras arcas fiscales, ¿cierto? Y bueno, recordar también que el último IPC que tuvimos de julio fue de un 0.1% mensual, que acumuló 2.9% en el año y que ya lleva 3.5% en 12 meses. Les cuento también que el viernes el S&P IPSA completó una ganancia semanal de 2.69% positivo, que Daniela Recabal lo va a estar profundizando, por supuesto, en nuestra sección de El Pulso Bursátil. Así que esta es nuestra fotografía oficial local disponible antes de la apertura de los mercados. Que si no me equivoco, Daniela, hoy ya con la nueva bolsa y todo lo que ha pasado, comienza a eso de las 8.45, si no me equivoco, ¿no es cierto?
2: Así es, ahí vamos a estar atentos a esa apertura y las reacciones de las distintas acciones de nuestro querido ICPA.
0: Atentos. Todo eso, sí. Ya, Dani, entonces ahora vamos también con las noticias internacionales, lo que está pasando en las escaladas comerciales, ¿cierto? Vamos con ese radar global que nos traes para hoy.
2: Ya, te cuento entonces, respecto de las negociaciones entre Estados Unidos y Canadá, terminaron sin acuerdo. Washington activó aranceles de 50% sobre un grupo de productos canadienses y Ottawa anunció que responderá dólar por dólar desde el 8 de septiembre. Las medidas estadounidenses alcanzan cerca de 20 mil millones de dólares de exportaciones canadienses e incluyen vino, muebles, lácteos, cemento, vestuario y otros bienes. Canadá prepara gravámenes sobre acero, lácteos, electrodomésticos, maquinaria agrícola, celulosa, papel y electrónicos. El mecanismo de transmisión pasa por cadenas productivas muy integradas. Un insumo puede cruzar la frontera varias veces antes de llegar al consumidor. Por eso, el costo no queda necesariamente concentrado en la empresa exportadora y puede aparecer en precios, márgenes o decisiones de inversión. La disputa también eleva la incertidumbre sobre la revisión del acuerdo comercial norteamericano. Para los mercados globales, el foco estará en el dólar canadiense, las compañías industriales y la posibilidad de nuevas represalias. ¿Qué te parece, Mariano?
0: Excelente información, como traes cada día, justamente de estos temas internacionales. En este caso, a Estados Unidos no le bastaba solamente con el conflicto en Medio Oriente, sino que también ahí con sus vecinos de Canadá, ¿no es cierto? Claro. Presionar este tema de los acuerdos, que ya también se viene arrastrando ya hace varios meses, y no solamente con Canadá. Acuérdense que nosotros también hemos estado sujetos a este latigazo de aranceles que suele hacer Donald Trump. Ahí les voy a dar nuevamente la recomendación, que creo que lo dije en uno de los primeros programas que hemos hecho, sobre la teoría del garrote y la zanahoria, que es una técnica de negociación que ocupa Donald Trump y que la explica bastante bien en uno de sus libros de El Arte de la Negociación del año 1987.
2: Oye, y acá, que, en este caso, Canadá tampoco se quedó atrás. Exacto. Y esto en que pase un producto hacia allá, vuelva hacia acá, pase hacia allá,
0: ¿sí?,
2: va a tener un incremento en los costos, porque claramente no están buenos los acuerdos y esperemos que puedan llegar, ¿cierto?, a un consenso respecto a este tema, para que sigan manteniendo buenas relaciones con

0: comerciales, pero hasta el momento con esta noticia sabemos que todo va a ser más caro entre Estados Unidos y Canadá.
1: Efectivamente, Daniela, y justamente ahí dijimos un dato súper importante porque tiene que ver con este tipo de cosas impactan directamente en las divisas de los países relacionados, y aquí claramente va a repercutir en el CAD, que es el dólar canadiense. Para que no nos están escuchando, fíjense cómo se va a comportar durante el día la paridad en la divisa del dólar estadounidense con el CAD, CAD, que es el dólar canadiense. Y ahí van a ver cómo impactan este tipo de noticias, porque quizás es la noticia en este minuto, aún no están afectos a estos aranceles de forma inmediata hoy día mismo, pero van a ver que por especulación los mercados se empiezan a mover. Así que ahí pueden ir aprendiendo justamente cómo se van relacionando las noticias con los movimientos de los respectivos activos vinculados a esto. Así que bueno, vamos a avanzar, vamos con el dato del día. Y el dato del día, Daniela, y para todos nuestros auditores, es de carácter nacional, por supuesto, y fue actualizado el día 20 de agosto, hace 4 días atrás. ¿Y qué sucedió? El gobierno concretó un nuevo pago superior a 5.300 millones para cerca de 7.000 hogares afectados por los sistemas frontales de julio y agosto entre las regiones metropolitana y de Los Ríos. Recordar, ¿no es cierto?, que nosotros hemos estado con una cierta pausa, ¿no es cierto?, con los temas de los temporales, pero más hacia el sur, porque nosotros estamos prácticamente en el centro norte. Ha estado mucho más complicado el tema del clima, y también no olvidar lo que ha pasado al norte de Chile, que también han estado muy complicados con los temporales. Así que, pero nosotros estamos mirando ahí, ¿no es cierto?, desde la galería, cómo ocurren estas cosas, pero ya esta semanita vienen más gotitas de agua, así que desde ya a tomar las precauciones respectivas con las techumbres, las canaletas, los desagües, todo eso, para evitar inundaciones clásicas que nos pasan cuando tenemos estos episodios. Bueno, les cuento que con esta nómina de este pago superior a 5.300 millones para cerca de 7.000 hogares, los bonos de recuperación superan 37.000 millones y alcanzan a más de 46.000 hogares en 10 regiones del país. Este beneficio es de libre disposición y se define según el nivel de daño registrado en la ficha básica de emergencia. Los tramos van desde los 375 mil pesos hasta 1,5 millones de pesos por hogar. Así que la cifra permite dimensionar una respuesta fiscal de emergencia, pero no mide el costo económico total de los temporales. Quedan fuera daños en infraestructura, interrupciones productivas, seguros y pérdidas que todavía, por supuesto, están en evaluación. Pero es una noticia de que obviamente hay un apoyo al bolsillo de los chilenos que están siendo afectados por este tipo de inclemencias climáticas, de este tipo de situaciones. Así que eso tenemos, Daniela, como el dato del día. Y
0: Me parece
1: ahora,
0: súper bueno. Te acoto lo siguiente, que
1: dígame.
0: muchas personas reclamaban por esto de la mega reforma y que estaban preocupados de temas más relacionados con los empresarios y qué pasa con las familias. Así que esta medida de alguna manera viene a equilibrar que el gobierno está tomando decisiones en pro de todos los sectores de la población. Así que me parece súper bueno.
1: Efectivamente. Y Daniela, mira, yo mientras, como usted me está viendo en línea, yo estoy disfrutando aquí un pastelito, ¿no es cierto? Porque el día de cumpleaños no me voy a preocupar del azúcar, ya no me voy a preocupar hoy día del azúcar, así que voy a comer pastelitos. Y bueno, vamos a pasar a la próxima sección de El Pulso Bursátil.
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1: Ya, siendo las 7 de la mañana con 48 minutos de hoy, lunes 24 de agosto, vamos a pasar a toda la información internacional de los mercados, qué ha pasado, cómo cerraron el viernes los mercados, cómo se viene la apertura de esta semana, tanto a nivel internacional, pasando por cada continente y por supuesto terminando en nuestro mercado local. Así que le voy a dar el pase a Daniela, mientras yo voy a darme el gustito de seguir con mi pastelito y escuchando esta tremenda información que nos trae Daniela con el Pulso Bursátil.
0: Ya, Mariano, te cuento entonces, mientras tú disfrutas tu pastelito, que Wall Street rebotó el día viernes, el Dow Jones subió un 0,98%, S&P 500 avanzó un 0,43% y Nasdaq Composite ganó un 0,43%. El rebote no evitó una semana negativa. S&P 500 perdió alrededor de un 1,4%, el Nasdaq un 2,1%, estamos hablando de la semana, y el Dow Jones en un 0,9% bajó la semana. Las tasas largas y las dudas sobre valorizaciones siguieron limitando el apetito por riesgo. La atención de esta semana estará en los resultados de Nvidia y otras tecnológicas como el índice PCE de Estados Unidos y el simposio de Jackson Hole, programado para este jueves y el sábado. Tendremos resultados entonces, hay que estar atentos ahí. Asia cerró mayoritariamente a la baja, el Nikkei perdió un 0,7%, el Kospi surcoreano cayó un 3,1% y el Hang Seng retrocedió un 1,9%. Shanghai bajó un 0,6% y Taiwán cedió un 1%. Australia se desacopló y avanzó un 0,5%. Antes de la apertura de Wall Street, los futuros de S&P 500 bajan un 0,2%, los de Dow Jones un 0,1% y el Nasdaq alrededor de un 0,7%. La mayor presión tecnológica aparece antes de los resultados de Nvidia del día miércoles. Europa, por otro lado, opera prácticamente plana. Stoxx 600 se mueve en torno a los 654 puntos. Recursos básicos suben cerca del 0,7%, mientras que energía cae alrededor del 0,6%. El índice venía de completar su segunda semana consecutiva de retrocesos. El Treasury a 10 años se ubica cerca del 4,71% y el de 30 años en torno al 5,25%, todavía próximo a máximos de casi dos décadas. El índice del dólar avanza un 0,2% a 98,98, el euro baja a 1,16 y el yen se mueve alrededor de los 159,2 unidades por dólar. El Brent retrocede cerca de los 93 dólares por barril y el WTI hasta los 85,5 dólares. Por otro lado, el oro se consolida cerca de los 0,8% positivo y se ubica en torno a los 4.640 dólares la onza. El IPSA, nos contaba Mariano, cerró en 11.337 puntos. Con una subida diaria del 0,89% y semanal con 2,69%, la lectura fue positiva, pero concentrada. Dos acciones explicaron en buena parte el movimiento del IPSA y de la negociación. Las tres principales alzas dentro del IPSA fueron Copec con 3,94%, SQMB con 3,74% positivo y SMU con 2,01%. Las tres principales bajas fueron BCI con un 1,84 negativo, Itaú Chile con un 1,75, que yo te diría que eso fue en la última jornada, y Andina B con un 1,51%. Perdón, sí, fue la última jornada, pero veíamos un muy buen desempeño de Itaú. Así que
1: así es, fue claro. Solamente en la última jornada del día viernes, por supuesto.
0: Correcto. Las tres acciones más transadas por monto fueron, como siempre, SQMB con aproximadamente 65.640 millones, LATAM con 25.237 millones y Banco de Chile con 14.182 millones. Recordemos que este ranking corresponde a los componentes del IPSA y al cierre oficial del día 21 de agosto. Vamos a ver que, en cuanto al radar de analista de Wall Street, Rothschild Redburn elevó Equifax desde neutral a compra y aumentó su precio objetivo desde los $214 a $235. Frente al cierre de referencia cercano a $192, la diferencia es de aproximadamente un 22%. Este es el upside entonces para Equifax. La corredora atribuyó la mejora en una ejecución más consistente y al avance de las soluciones apoyadas en nube e inteligencia artificial. El punto a vigilar es si ese progreso se traduce en un crecimiento sostenible y mejores márgenes. Vamos también que en el radar de analistas de Chile, en Aguas Andinas, el consenso disponible de 5 analistas compilados por S&P Global mantiene un precio objetivo promedio de 419. frente al cierre del viernes de 330 pesos. La brecha es cercana entonces al 27%, lo cual no es menor. Recordemos que el upside siempre está pensado a un año, ¿ya? Pero tenemos ahí un buen porcentaje como para tener esperanza respecto del comportamiento de aguas A. La referencia se conoce después de que la empresa informara un aumento de 27% en sus inversiones del primer semestre, un EBITDA 7.5% mayor y una utilidad neta de 77.526 millones. La tesis combina reajustes tarifarios, resiliencia hídrica y retorno regulado de las inversiones. Los riesgos están en el endeudamiento, el costo financiero y la ejecución de un plan intensivo en capital. Recordemos entonces que los precios objetivos son estimaciones y no son promesas, ni tampoco estamos recomendando nosotros a través de este programa comprar, sino que estamos transmitiendo la información de analistas. Entonces, bueno, podemos deducir, Mariano, que esta semana comienza con cuatro focos: la política comercial, las sanciones a Irán, ¿cierto? Y cómo va reaccionando los distintos países como China a estas sanciones, las tasas largas y los resultados corporativos que siguen en pie.
1: Así es, Daniela. Muy interesante como cada día nos traes el radar, el pulso bursátil. Me afectó el azúcar del pastelito, ¿viste? Se me corrió la información, ¿no? Pero muy interesante el pulso bursátil y me gusta mucho porque, si bien trae números, para quienes nos están escuchando puede ser un poco complejo en un inicio, pero si los empieza a escuchar recurrentemente, día a día, va a ir viendo que todo lo que informamos sube, baja, aparecen acciones. Se van a dar cuenta que hay muchas acciones que se van repitiendo día a día, que por lo general son las más líquidas, ¿no es cierto?, las que son más volátiles, las que dan más oportunidades. Y justamente también esto lo pueden asociar a lo que dijo muy bien Daniela, que en el radar de analistas traemos opiniones o recomendaciones de casas de fondos de inversión o banca, que bajo su responsabilidad, por supuesto, ellos dan análisis y recomendaciones de compra o venta, y nosotros cumplimos con dar esa información de analistas, obviamente, profesionales, y bajo nuestra premisa de responsabilidad de información, buscamos estas fuentes de información totalmente fidedignas, pero que son netamente desde nosotros, con un contexto informativo, porque creemos que en los mercados financieros hay que sí o sí tener un contexto informativo para tomar decisiones, y así van aprendiendo. Y de verdad, no tengan miedo en meterse en este mundillo, que de verdad es bastante entretenido y que hay gente que lo trabaja como inversionista, que parte incluso, ¿no es cierto, Daniela?, haciendo como una afición y terminan dedicándose a los temas de los mercados, porque de verdad hay muchas posibilidades. Pero siempre también algo que tienen que recordar: todas las inversiones en los mercados financieros tienen que mirarlas en lo posible a largo plazo, porque a largo plazo está, como bien se dice, el premio. Para las personas que quieren como entrar a dar una tajada rapidita, es como ir al casino, esto no es para eso. Así que ese tipo de recomendaciones siempre vamos a dar. Bueno, Daniela, después de este tremendo pulso bursátil y mi inspiración ahí en el consejo, vamos a pasar a la siguiente y última sección de El Concepto Serial del Día.
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1: Ya, hoy día les traigo un concepto muy sencillo, ¿ya? Pero es muy necesario entenderlo, porque en el pulso bursátil es lo que más menciona.
0: ¿Ah? Recurrente el concepto.
1: Exactamente, y es súper importante porque nosotros nombramos, ¿no es cierto?, LATAM, Soquimich, distintos nombres, ¿no es cierto?, que están dentro de lo que ya hemos mencionado, que era un índice, ¿no es cierto?, el S&P IPSA. Hemos hablado del S&P 500, del Nasdaq, donde hay acciones tecnológicas, ¿no es cierto? Y bueno, dentro de este mundillo, ¿no es cierto?, están algo que se llama acción. Porque siempre dice, oye, comprar, vender acciones, ¿no es cierto? Bueno, ahora vamos a volver a lo básico, ¿no es cierto?, que es primordial tener este concepto. Así que vamos a trabajar el concepto serial del día, que es, ¿qué es una acción? Bueno, Una acción es una pequeña parte de la propiedad de una empresa, así tal cual. Es parte de una propiedad. Uno pasa, al comprar una acción, uno pasa a ser dueño de esa diminuta parte, ¿no es cierto?, de la empresa. Cuando una sociedad divide su capital en millones de acciones, cada título representa justamente una fracción de ese total. Ser accionista, por supuesto, no significa tener derecho a retirar dinero de la caja ni a seguir por cuenta propia, ¿ok? Los derechos dependen del tipo de acción y pueden incluir voto, incluso en juntas, y participación en dividendos cuando estos se aprueban. Todo depende de la cantidad que uno tenga, ¿no es cierto? Que como participación en cualquier negocio, se depende de la cantidad que uno tenga, ¿no es cierto?, de esa participación. Bueno, el precio de una acción hay que entender que cambia porque compradores y vendedores actualizan sus expectativas sobre ventas, utilidades, deudas, riesgos, tasas de interés y perspectivas del negocio. Justamente cuando Daniela habla en el radar de analistas, los analistas realizan estos, valga la redundancia, estos análisis que tienen que ver justamente con las ventas de las compañías, las utilidades, deudas, riesgos, tasas de interés, y con eso se proyecta. Y ahí nosotros podemos decir, si aquí conviene comprar, aquí conviene vender. Pero bueno, por eso una empresa puede anunciar una buena noticia, ojo, y aún así caer en la bolsa si el mercado esperaba algo mejor. Y eso pasa por especulación, ¿ya? La cotización refleja expectativas y no solamente la situación actual. Por eso, cuando de repente se dan recomendaciones, no necesariamente pasa en el momento inmediato. Por eso nosotros hablamos de estructurar esto a largo plazo, porque son metas a largo plazo que se van a ir cumpliendo, ¿ok? Bueno, por otro lado, el accionista puede obtener retorno de dos maneras principales, mediante dividendos y mediante una subida del precio, que gana el diferencial al mayor valor, por supuesto. También puede sufrir pérdidas si la cotización baja o si la empresa deteriora su capacidad de generar valor. Así que bueno, me voy con esta frase de salida en este concepto serial. Comprar una acción es adquirir una parte de una empresa y participar de sus resultados, con potencial de ganancia y también, ojo, con riesgo de pérdida. Esto es para los dos lados. No hay nada aquí asegurado en los mercados financieros, siempre y cuando usted esté con la información correcta. Bueno, Daniela, son las 8 de la mañana con 01 minutos de hoy, 24 de agosto, así que llegó el momento de despedir el programa, querida Daniela.
0: Me parece excelente toda la información que nos entregaste, Mariano. Y bueno, les mando un abrazo a todos los auditores, un abrazo también para ti. Creo que te veo una canita más el día de hoy.
1: No son los fríos, son los reflejos de la luz.
0: Que tengan buen día a todos.
1: Ya pues, Daniela, muchas gracias por tus saludos, por acompañarnos, traernos información también. Y un gran saludo a todos nuestros auditores. Y nos vemos mañana entre las 7 y 7.35 de la mañana con más del Mercado Cereal al Día. Mercados con contexto, para decidir con criterio. Chao, chao.
0: Chao, chao.
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4: Son las 8 de la mañana, 3 minutos.
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8: Amigas, amigos, ya estamos en Días Felices en UCB Radio, como cada día, de 8 a 9 horas y con retransmisión a las 21 horas. Escúchenos a través del 103.5 FM para la región de Valparaíso y también en nuestra señal online que usted ubica en el sitio ucbradio.cl. Acompáñanos en nuestra ruta por la música y la historia de las canciones. Bruce Springsteen es considerado uno de los artistas más exitosos de la música, desde una mirada, por supuesto, hacia el rock y el pop. Él ha vendido más de 120 millones de discos a nivel mundial, lo que es todo un récord. Ha conseguido situar 10 discos en el número 1. Ha sido reconocido también con varios premios, incluyendo 20 premios Grammy, 2 Globos de Oro, también un Oscar. Y está también en el Salón de la Fama del Rock and Roll. Es un inmenso personaje el señor Bruce Springsteen. Su exitosa canción, Dancing in the Dark, es del año 1984, su mayor éxito. Un tema que en su letra, el protagonista habla de un estado de insatisfacción personal, de cansancio, de rutina, de estado depresivo también, de la necesidad de motivarse para salir de este letargo. Está en la búsqueda de algo, y mientras está en esta búsqueda, él dice, metafóricamente, que baile la oscuridad. Ese es el mensaje. Si estás agobiado, abrumado, igualmente puedes bailar en la oscuridad. Esa es la actitud. Escuchemos a Bruce Springsteen con Dancing in the Dark, en una versión en vivo extraída desde su famoso concierto en el Hyde Park de Londres. Esto en el año 2009. Con Bruce Springsteen, The Boss, el jefe, comienza Días Felices en UCB Radio.

La canción Cocaine, popularizada por Eric Clapton, es del año 1976. Fue compuesta por el músico J.J. Cale. Y la letra de esta canción, Cocaine, habla justamente de la cocaína en un sentido de mencionarla para todos los efectos en que malamente se usa. Y el mensaje es que finalmente tapas la realidad con algo que definitivamente, sí o sí, o tarde o temprano, te destruye. Y advierte también que es un camino en el que no se puede regresar. Eric Clapton lo dijo, es una canción contra la droga y pretende buscar la reflexión al respecto. En el año 2015, Eric Clapton celebró sus 70 años en el Royal Albert Hall de Londres. Y desde ahí extraemos esta versión en vivo de Cocaine. Es Días Felices en UCB Radio.

El cantante norteamericano Bruce Hornsby logró considerable éxito con su tema The Way It Is, esto en el año 1986. Esta es una exitosa canción que en su letra nos habla de ciertos tópicos sociales, por ejemplo, de la dolorosa división que hay entre pobres y ricos, de la mirada despectiva de un hombre de traje de seda, dice en su letra metafóricamente, mirada despectiva hacia quien pide limosna. Y finalmente dice Bruce Hornsby en su canción, algunas cosas no cambiarán, simplemente así son las cosas. Esa es la forma, es como es, The Way It Is. Ciertamente, esta canción, The Way It Is, es una notable creación en letra y melodía. Escuchemos, es Bruce Hornsby and The Range, en Día Felices, UCB Radio.

0: es Día Felices en UCB Radio. 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No se desprenda de la sintonía, ya regresamos con más canciones, con más Días Felices en UCB Radio.
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3: Son las 8 de la mañana, 31 minutos.
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0: De vuelta en Días Felices en UCB Radio. Escúchenos en el 103.5 FM para la región de Valparaíso y en nuestra señal online que usted ubica en el sitio ucbradio.cl. La canción Thank God I'm a Country Boy es de fin de 1973, la compuso John Martin Summers, que era en ese entonces uno de los músicos de John Denver, guitarrista, violinista, John Martin Summers, y la compone él un 31 de diciembre de 1973, justo el mismo día del cumpleaños número 30 de John Denver. Y la letra de esta canción se refiere justamente a lo que dice su título, Gracias a Dios soy un muchacho campesino. Y habla de las bondades y de la tranquilidad de su vida al ser un muchacho campesino. Tiene una buena esposa, tiene hijos, su padre le enseñó a trabajar la tierra, tiene su comida y tiene su violín. No quiere la locura de la ciudad. De John Denver, Días Felices, UCB Radio.
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La canción You Got a Friend es compuesta por Carole King en el año 1971, la incluye ella en su exitoso álbum Tapestry, y es una de esas canciones que logra llegar directo al corazón, nos sensibiliza, nos hace reflexionar, nos dulcifica la mirada de la vida. Ese es el gran mérito que consigue Carole King con sus composiciones, pero particularmente lo logra con esta canción, You Got a Friend, Tienes un amigo, tienes una amiga. Una canción perfecta, digo yo, la melodía y la letra se apoyan mutuamente en absoluta, en total concordancia. Y esta canción realza el valor de la amistad. Un fragmento de su letra dice: tú solo grita mi nombre y donde quiera que yo esté, vendré a verte. Es un verdadero tributo a la amistad de esta canción. Carole King cuenta que la inspiración nace desde una parte de la letra de la canción Fire and Rain, de su amigo y colega James Taylor. Un fragmento que decía: he visto momentos solitarios en los que no podía encontrar un amigo. Entonces, ante esto, la canción de Carole King es sin duda una respuesta a la canción de James Taylor. Es Días Felices en UCB Radio.

Mencionábamos que esta canción que escuchábamos recién, You've Got a Friend, es algo así como una respuesta a la canción de James Taylor, Fire and Rain, una canción que James Taylor lanzó en el año 1970, el año anterior a la canción de Carole King. Y este tema, Fire and Rain, tiene algunos matices autobiográficos de James Taylor en cuanto a su vida amorosa. He visto el fuego y he visto la lluvia, dice su letra. Escuchemos entonces, es James Taylor en Días Felices, UCB Radio.

En el año 1982, John Cougar Mellencamp compuso junto a su amigo de infancia, George Green, la canción Hurt So Good, una canción con una frase extraña en su título, Duele También, dice. Bueno, esta canción fue un éxito a altos lugares en Norteamérica y desde ahí a muchos países del mundo. Era 1982, época de canciones exitosas. Eye of the Tiger de Survivor, por ejemplo, Billie Jean de Michael Jackson, Rosanna de Toto. Y entre estas canciones y muchas más, cohabitó Hurt So Good y se transformó en quizás el mayor éxito de John Cougar, este artista norteamericano que hoy se hace llamar John Mellencamp, que tuvo relevante éxito a fines de los años 70, también a inicios de los 80, de inicios que fueron complejos, con rebeldía, con carácter difícil, con borracheras, con peleas públicas. Pero el asunto es que en 1982 él irrumpe con este tema, Hurt So Good. Es John Mellencamp, o John Cougar, como quiera. Días felices en UCB Radio.

La canción Crocodile Rock es de 1972, es uno de los tantos éxitos de Elton John y su socio de siempre, Bernie Taupin. Una canción que relata en su temática, con un cierto aire nostálgico, la historia de un joven que durante los años 50 y 60 frecuentaba él un bar donde disfrutaban un nuevo baile. Y ese baile se llamaba Crocodile Rock, un estilo de baile que con el paso de los años, como muchos otros, pasó al olvido. Por lo tanto, se recuerda con nostalgia. Escuchemos, es Elton John, Crocodile Rock, un éxito de 1972.

La canción Burning Love fue el último gran éxito de Elvis Presley, dentro de los tantos que tuvo. Es un tema del año 1972 y fue compuesto especialmente para Elvis Presley por Dennis Land. Recordemos este amor ardiente de Elvis Presley, Burning Love. Es Días Felices en UCB Radio.

0: y nos atrapó el tiempo. 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Gracias Gerardo Terán por los controles y por el buen sonido. Cuídense mucho, abracen la música. Lo mejor está por venir. Chau.
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1: Son las 9 de la mañana. Un minuto.
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0: ¿Qué tal? ¿Cómo les va? Buenos días, bienvenidas, bienvenidos. La mañana en tu región, en el aire. Jornada de día lunes 24 de agosto del año 2026. ¿Cómo les va? ¿Cómo están? ¿Todo bien o no? ¿Sí? ¿Cómo estuvo el fin de? ¿Bien? ¡Qué bueno! Buena mezcla, DJ Jordan, ¿eh? No, me refiero a las del... Sí, a las de UCB Disco. ¡Ay, no! Tremendo trabajo que hacen nuestros DJs. DJ Jordan, Daniel Chino DJ, DJ David. Todos están ahí los fines de semana acompañando y disfrutando juntos de los fines de semana. ¡Claro! Muy buenas mezclas. Bueno, y nosotros... Para continuar, porque la verdad es que el lunes tiende a volverse pesado, tiende a volverse difícil. Pero es mejor pensar de que puede haber un bonus track del fin de semana, ¿cierto? Sí, pues, podemos darle continuidad al fin de semana a través de un programa que tenga aquellos temas moviditos, motivaditos, para iniciar la semana de la mejor forma posible. Y por eso estamos acá y disponibles para que usted también programe sus canciones moviditas, sus canciones bailables en este día lunes especial a través de el más 56-32-276-8561. Más 56-32-276-8561. Es teléfono y WhatsApp. Y el WhatsApp tradicional de UCB, el más 569-66667160. Aquí estamos, listos, preparados y dispuestos, junto al tremendo DJ Jordan en los controles, experto en mezclas. Por acá Gonzalo Gallardo, uno como usted. En este día lunes partimos con Fiebre de Lunes por la Mañana.
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1: 9 de la mañana con 11, no, con 12 minutos ya. 9 con 12. 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
1: Vamos de inmediato, al tiro ahora ya con mensajes en nuestro WhatsApp.
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1: Oye, de hecho, aquí me preguntan hoy día, Gonzalo, ¿van a tener la hora del dance y el momento tagadá? La semana pasada no lo hicieron. Ah, y el minuto de confianza decían también. ¿Lo hicimos el tagadá la semana pasada o no?
3: No.
1: Estaba la máquina en reparaciones. Estaba en reparaciones, sí. No, pero hoy día sí la tenemos, ¿eh? Hay varios candidatos para irse de OSI, así que sí, la vamos a tener. Saludo grande a Patricia, ahí en sintonía con nosotros. Gracias, Pati. A ver, por acá, el Feña nos da cuenta de un accidente, parece, ¿no? Hola, Feña, buenos días. ¿Cómo está, Feña? Aló.
4: Hola, hola, hola, Gonzalito. ¿Cómo está usted? Por acá el Feña. Un gran saludo para usted, para el señor DJ. Un gran saludo para todos los que están sintonizando hasta ahora UCB Radio. Y por supuesto que tengan un excelente inicio de semana. Oiga, quiero pasar el datito que en el camino internacional, ¿verdad? Hay un accidente. Hay unos vehículos que están ahí medio atravesados. Es un poquito más abajo del cementerio en dirección a Concord. Así que anden con cuidado, se está armando un taco, así que evitar esa ruta. Y por supuesto le quiero pedir un temita para empezar con todo el vacilón este día lunes. Quiero escuchar a Los Ilegales con Chucuchá. Eso era, un gran abrazo para todos, que estén bien, cuídense, chau.
1: Un abrazo, muchas gracias, Feña, gracias por el dato, ¿eh? Sí, vamos a estar en breve en contacto con Transporte Informa para que nos cuente lo que pasa en las calles, ¿eh? Sí, importante en este inicio de semana. Oye, atentos, se cierra el paso fronterizo Los Libertadores. Sí, hoy a la 1:00 p.m. se cierra el paso fronterizo, el sistema integrado Cristo Redentor. Esto porque se vienen nevadas, hay un sistema frontal que viene en camino y obviamente de modo preventivo se va a cerrar el paso, a pesar de que ya estuvo cerrado 34 días, pero se va a cerrar nuevamente para que usted lo tenga clarísimo. Y atentos el próximo fin de semana, este fin de semana que viene, sí. Porque se va a cerrar la Avenida España. El tramo este que resultó afectado por el desprendimiento de una ladera va a comenzar su proceso de solución con una malla que se va además a solidificar con concreto. Así que va a haber ahí un cierre durante el fin de semana justamente para propiciar esos trabajos. Va a ser sábado y domingo. Ahí les vamos a estar actualizando la información. 9 de la mañana, 16 minutos en UCB Radio.

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1: Ya, 9 de la mañana con 19:20 ya. Sí, oigo, va a pasar la hora de rápido. Oye, nos hablaban del tema tránsito, algunas cosas ahí que están pasando en las calles. Vamos a tomar contacto de inmediato con la Unidad Operativa de Control del Tránsito del Gran Valparaíso, con Transporte Informa, para que nos cuente detalles de lo que está pasando en las calles hasta ahora. El periodista Pablo Rojas en línea. Pablo, buenos días. Pablo.
2: Muy buenos días, lunes 24 de agosto de 2026, inicio de una nueva semana y este es el reporte de Transporte Informa para las principales vías de nuestra región. Iniciamos este reporte actualizando la información del estado de tránsito en Avenida España en dirección a Viña del Mar. Si bien se mantiene la restricción de pistas entre calles Amunátegui y Olga, quedando habilitada solo la vía izquierda durante todo el trayecto, durante las últimas jornadas el flujo vial se ha asentado con tiempos de viaje máximos que no sobrepasan los 7 minutos por esta arteria. Además, se mantiene habilitada la ruta por Amunátegui, calle Bascuñán y 18 de septiembre como alternativa bajada a Bustos, lo que contribuye a que todas las alternativas equilibren los tiempos entre los 5 y los 8 minutos de viaje durante prácticamente todo el día. El flujo vial en estos momentos es alto, con tránsito lento en algunas partes de la pista izquierda desde calle Pellé, mientras que tenemos flujo vehicular normal en las rutas alternativas. El tiempo estimado de viaje por Avenida España es de 5 minutos, por Amunátegui también 5 minutos y por Camino Real es de 7 minutos. En otras partes de la comuna de Viña del Mar, Avenida 1 Norte se mantiene con tránsito lento desde Los Limonares hasta Plaza Miraflores y continúa con congestión leve desde Plaza Miraflores hasta Los Castaños en dirección a la costa. En dirección al interior ya tenemos flujo vehicular normal. La salida del troncal sur hacia la rotonda Limache y también calle Limache presentan alto flujo vehicular en dirección a la costa, mientras que en calles Álvarez y Viana tenemos tránsito normalizado. Avenida Simón Bolívar presenta tránsito lento desde la Plaza Forestal hasta calle Álvarez en dirección al centro de la comuna, mientras que Avenida Alessandri se encuentra con flujo vehicular normal, tanto en dirección al centro de la ciudad como en dirección a la Rotonda Santa Julia y también en el enlace hacia Gómez Carreño. En la costa tenemos flujo vehicular normal en avenidas Jorge Mon, La Marina, San Martín y Avenida Libertad en ambos sentidos. También hay tránsito expedito en avenidas Borgoño, Ignacio Carrera Pinto y Balmaceda en Reñaca. En la comuna de Valparaíso, Avenida Santos Osa ya se encuentra con flujo vehicular normal en dirección a la Avenida Argentina, al igual que la Avenida Washington, Santa Elena y Colón. Avenida Argentina también se encuentra con tránsito totalmente expedito, tanto en dirección a la costa como hacia Placilla. Por su parte, Avenida Cerrada, Sur y Brasil y Pedro Mon se encuentran con flujo vehicular normal. Y en el sector de la aduana también se aprecia flujo vehicular normalizado, tanto en Altamirano, Taqueadero y también en calle Carampangue. Pasando a Villa Alemana, Avenida Valparaíso se mantiene con flujo vehicular normal en ambos sentidos, al igual que otras vialidades como Maturana, Juan Gualí, Manuel Montt, Victoria Porvenir, Ignacio Carrera Pinto y también Bernardo Leighton. En la ciudad de Quilpué, Avenida Los Carreras se encuentra con flujo vehicular normal, tanto en dirección a la costa como hacia el interior. También tenemos flujo vehicular normal en Condel Sur, Diego Portales, Baquedano y Avenida Freire. Avenida Marga Marga hasta ahora también se encuentra con tránsito expedito, tanto en dirección al centro de la ciudad como hacia Lo Orozco y también en el enlace hacia el troncal sur. Piedra Lanceta mantiene flujo vehicular normal en ambos sentidos, al igual que el troncal sur. En la comuna de La Calera, el puente 19 de junio y calle Adrián se mantienen con flujo vehicular normal, tanto en dirección al centro de la ciudad como hacia el sector de Artificio. También tenemos flujo normal ya en calle Carrera en ambas direcciones, al igual que en José Joaquín Pérez, Centeno, Iriarte, Maratón Pedro de Valdivia y O'Higgins, mientras que calle Lautaro se mantiene con tránsito lento al llegar a calle Carrera. La ruta 60CH, como siempre, se encuentra con alto flujo vehicular, tanto en dirección a la costa como en dirección al interior de nuestra región. Atención, a partir de las 13 horas del día de hoy, nuevamente se procederá a cerrar el paso fronterizo Los Libertadores para todo tipo de tránsito por el pronóstico de condiciones climáticas desfavorables en la alta montaña. Su reapertura se espera que se pueda concretar a fines de esta semana. Entérate de toda la información y detalles respecto a estas y otras noticias visitando nuestras redes sociales @TTIValparaíso en Twitter y Transporte Informa Valparaíso en Facebook.
1: Perfecto, muchas gracias. Pablo Rojas, Transporte Informa Valparaíso, del Ministerio de Transportes y Telecomunicaciones. A planificar el viaje porque, claro, obviamente que día lunes, hay más flujo vehicular y esta segregación de la Avenida España principalmente puede generar un aumento en los tiempos de viaje, así que tome aquello en consideración. 9 de la mañana, 25 minutos.

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1: Son las 9 de la mañana, 27 minutos.
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1: Ahí estaban los fabulosos Cadillacs. Vamos con más mensajes en nuestro WhatsApp.
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3: Buenos días, Gonzalito.
4: Oiga, en lo posible, quisiera escuchar el temita dedicado a todos mis amigos azules, el himno de Colo Colo. Muchas gracias.
1: Oye, están amargados varios, ¿eh? Están amargados varios hoy día, sí. Para otros, felicidad absoluta, ¿eh? Sí, claro que se vio un nuevo superclásico y Colo Colo ganó por 2-1. Estoy informando el tema. No lo voy a repetir para que no se sientan algunos aludidos, ¿eh? Cantemos todos de Arica Magallanes. Toma.

0: y como dice. Ya, hasta ahí nomás, porque... Ahí nomás, pues si no, los de la U me van a cambiar la radio, así que saludo grande, por supuesto. Es deporte. Lo único malo ahí, ¿cachaste que afuera se empezaron a agarrar del moño algunos? Estos termocéfalos que se creen hinchas y que andan ahí haciendo de las suyas. No, como control del copete y todo lo demás. De droga, entonces varios quedaron afuera, pero afuera hicieron de la suya, ¿eh? Lo indeseable del superclásico. Pero bueno, a ver por acá, Pablito Verdejo, ¿cómo le va? Buen día.
1: Hola, Gonzaleque, buen día, DJ. Un abrazo al DJ Cookie, y yo sé que debe estar contento arriba porque ganó Colo Colito.
0: Cierto.
1: Saludo a todo el pueblo colocolino. Hoy día el pancito batido está más crujiente. Y el cabecito está más calentito. Chao, un abrazo para todos.
0: Abrazo, Pablito Verdejo. Sí, pues. Varios están ahí celebrando con un tecito dulce, con un pan batido crujiente, ¿cierto? Oye, y hoy día a propósito de fútbol, tenemos fútbol. Y juegan a la misma hora Wanderers y Everton. ¿En serio? En serio, van a... hoy día a las 7:30 de la tarde, Wanderers se enfrenta a San Luis. Sí, pues, por la primera vez. Así que se viene fútbol hoy día a la tarde. Y los Sol y Cielo también juegan hoy día a las 7:30. Misma hora. Sí, pues, los evertonianos, los Sol y Cielo, juegan con la Universidad de Concepción. Así que fútbol por partida doble hoy día, ¿eh? En la tarde. Van a estar todos pendientes ahí, ¿eh? Sí, pues. Ya, 9:38 o con 30. No, con 38 todavía, sí. Estamos en este fiebre de lunes por la mañana. Oiga, prepare sus pedidos musicales para la media hora del Eurodance también, que se viene en un ratito más. Estamos viviendo este inicio de semana con todo el ánimo, con cielo nublado en Viña del Mar y Valparaíso. ¿Cuándo viene la lluvia? ¡Ah! Ya les cuento. 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
1: Hola, Gonzalito, ¿cómo estás? Buenos días. Carlos Rigorena por acá. Un saludo a todos ustedes. Y este día lunes quería pedir una canción, a ver si la pueden poner. Que se vuelan los feos. Gracias.
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Relación de cachureo, ¿eh? Saludo grande a un amigo. Ya que soy pesado, no, estoy hablando que un amigo que es fan de cachureos. Un amigo que es fan de cachureos. Así que eso, ¿eh? Muchas gracias, Carlitos Vigorena. Harto rato no sabíamos de usted, amigo. Sí, pues por ahí por el 6 de agosto. O antes, que nos escribió. Sí, está. Estaba desaparecido el hombre, ¿ah? Estaba desaparecido. No, pero bien. Todo bien. Quizás se fue a perder por ahí en algún suburbio. Sí. Aquí tenemos que se mueran los feos, ¿no? Sí. Mira, vamos a escucharlo un ratito, ¿ah? Bueno, no queremos ofender a nadie, ¿ah? ¿Eh? Sí.

0: Ahí tenemos una linda canción infantil. Todito lo feo que se bueno, claro. Una linda canción infantil, ¿cierto? Marcelo ahí propiciando la discriminación y deseándole la muerte también a los feos, ¿eh? Sí, saludo grande a Marcelo, ¿eh? Se creía muy lindo el hombre, ¿eh? Sí, se creía súper lindo. Entonces, no, pero la canción no es de él. No seamos injustos. No, no seamos injustos. Aparte que con esa canción hay varios que deberíamos ya tener el hoyo comprado en ahí en nuestra última morada, ¿eh? Sí. Sí, sí. Esa canción que se mueran los feos, originalmente es de una película española. Sí, ¿sabías tú? Una película española, una canción humorística, que en todo caso acá protagonizó Cachureos, de los años 90. Originalmente fue grabada por el grupo español Los Sirex, eran puros lindos ellos, ¿eh? Sí, puros lindos, sí. 1965. También da título a esta comedia romántica española del 2010, dirigida por Nacho Velilla. ¿Ah? Qué simpático. Una canción que es súper buena para la integración del ser humano, ¿cierto? Para nuestra convivencia. Que se mueran los feos. ¿Eh? Qué lindo. ¿Sabéis que lo que no es feo? 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
1: Ya faltan 7 minutos para que sean las 10 de la mañana. No, 6 para las 10. Acá en UCB Radio. Esta es La Mañana en tu Región. Este es el programa de Todos Somos la Voz de la Ciudad. Y estamos siempre muy bien acompañados de ustedes y sus mensajes que recibimos en nuestro WhatsApp.
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3: Rosalito, no, no estoy desaparecido. Todos los días, desde las 6:20 de la mañana, estoy con la radio en sintonía. Sí, la mejor de Valparaíso, la quinta región.
4: Y de cine.
1: Eso, ah, perfecto, muy bien. Un abrazo gigante a Carlitos Vigorena. Hola Gonzalo, amigo, ¿cómo pasó el fin de semana? Quería pedirles a Corona con Rhythm of the Night. O bien puede ser Take Me to Heaven de Nevada. Y tienen que echarle a la máquina W40. No, no sirve, hay que echarle un engrasado mejor. Hay mucho compadre que quiere irse de Ozzy. Sí, saludos a DJ Jordan, DJ Mansky, DJ Cookie al cielo. Y mañana o el jueves, con temporal vienen lluvias. No dicen que vaya a ser temporal, vienen precipitaciones, pero no va a tener la contundencia que tuvimos en días anteriores. Por lo menos eso es lo que dicen todos, por lo menos para la zona central. Pero del Ñuble al sur sí que va a haber una afectación mayor, así que estamos muy, muy pendientes. Buen comienzo de semana, nos dice acá Juan Carlos. Abrazo, Juan Carlos. Buen lunes, Gonzalo, Jordan y Mansky. Después del fin de cuesta un poquito arrancar. Así que vamos despertando de a poco, dice, con buena música. Para hoy me gustaría Persiana Americana de Soda Stereo. Que tengan un lindo lunes, mil cariños al cielo. Fuerte abrazo a cada uno. Gran programa, como siempre, nos dice acá la Carlita Cabimú. Muchas gracias, Carlita. Uy, 4 minutos para las 10, mijo lindo. Se nos viene la media hora del dance a la vuelta de la pausa comercial. Estamos en Fiebre de Lunes por la mañana, aquí en La Mañana en tu Región.

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2: Son las 10 de la mañana. Un minuto.
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14: 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Partimos esta media hora del Eurodance con este tema que nos pidió Juan Carlos. Aquí está Corona, The Rhythm of the Night.

0: También Juan Carlos nos pidió esta canción de Nevada, Take Me to Heaven, y tenemos pedidos también a esta hora. Hola,
1: Gonzalito. Oye, Gonzalito, yo, ¿cómo estáis? Y saludo al DJ Jordan. Oye, la otra vez, hace, no me acuerdo, como 2 o 3 semanas, pusiste una canción que se llamaba Nene, que también era dance, pero no me acuerdo de quién dijiste que era, así que, pero era como...
0: ¿Era como? Oh, se nos quedó pegado el mensaje. Sí, pero me acuerdo de, del
1: muy
0: tema.
1: Muy parecido a Gloria Estefan con Oye, mi cuerpo pide salsa, pero versión dance, no sé si te acordáis. Ojalá sí, la puedan poner en una mesa. Gracias y felicitaciones a la radio.
0: Vale, muchas gracias. Vamos del principio con Nevada. Ese tema se llama Nene de Rochelle. Rochelle, es como Rochette del Castillo del Juguete, pero no, Rochelle. Sí, Nene. Gran tema. Vamos con Nevada entonces. Seguimos programando lo que tú pides en esta media hora del Eurodance.

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2: Oye, papi, ven aquí.
3: Aquí está el tema, po. Para nuestro querido Juanito. Aquí está Rochelle. Esto se llama Nene.

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2: Hola, González, que te puedes poner a Scatman, el hombrecito que era medio tartamudo. Con su único tema conocido que tiene. Porfa, gracias.
1: Scatman John.
2: Ah, y ganó Colo Colo. Chao.
1: Sí, así quedaron los del Colo, decían felices, y los de la U quedaron como Scatman. Scatman John. 10 de la mañana, 15 minutos, media hora del dance, Eurodance. Y aquí están las explicaciones del técnico de la U. No, ya córtala. Scatman John, Scatman.

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1: ¿Viste? No, si tenía más de un Scatman. Sí, Scatman John. Pero cuando le preguntan, ¿por qué jugó así la U? Así no te tienes a hablar, siempre la. Claro, es porque me entendió, ¿no? Claro. ¿Qué pasó? ¿Qué pasó con la U? Así no te tienes, donde tienes, siempre la. Eso. A ver, ¿por qué la U falló? A ver, cuénteme. ¿Viste? Por eso falló, ¿viste? Hola, buenos días. Aló.
2: Gonzalito, ¿cómo está ahí? Gonzalito.
1: Hola.
2: Por acá el Byron. Oye, para los que fuimos DJs, le tengo un desafío a Jordan. A ver si de repente la logra hacer. Un tema del Eurodance. Antiguo, el año 95, creo que Chuck de Summer Party. A ver si la puede encontrar en una de esas. A ver si la hace Jordan. Le tengo fe.
1: Sí, tiene toda la pinta de Summer. Sí, la cuestión hoy día, ¿eh? Pero bueno, fin de semana parecía Summer. Sí, Summer Party, Chuck. A ver si la encuentra Jordan. Oh, te desafiaron. ¿Qué dice Jordan cuando tiene estos desafíos?
3: ¿Cuánto hay?
1: Claro, eso dice. Ya, media hora del dance, Eurodance en la mañana en tu región. 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

0: ¿Cuánto hay?
1: Oye, ¿la encontraste? ¿Cuánto hay?
0: ¿Cuánto hay?
1: Chuck.
0: ¿Cuánto hay?
1: The Summer Party. Oh.
0: ¿Cuánto hay?
1: Jordan la hizo. ¿Cuánto hay? Dice.

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1: ¿Y qué dijo el otro? ¿Qué dijo? Cáchate. ¿Aló? ¿Qué dijo el otro? Me acaba de mandar un audio. Sí. ¿A él? ¿A él? ¿A él? Ya, pues reconozca el mérito, hombre. Sí, pues. Sí, pues. No se haga el Larry. Mira que Jordan la hizo. Oye, por acá me están pidiendo I Like to Move It, Move It de Real to Real. Así que ahí hay una petición de un tema. Es de la época del Eurodance también, ¿no? Sí. I Like to Move It, Move It. Sí. Salió hasta en películas, ¿te acuerdas? Sí, pues. Ya. Algo pasa que no me funciona el audio del Byron. Mientras tanto, nos quedamos con esto. Real to Real. I Like to Move It.
2: Menos, Byron.

0: Me la ganó. Me la ganó el gran Jordan. Buena, Jordan, el señor lápiz de la música, de las mezclas. Parece que se va a equivocar. A DJ Jordan lo van a pillar. Y no lo pillaron.
1: ¿Viste? Le dicen el señor lápiz. Y no solamente por eso, ¿eh? Ya, córtala, no sea ordinario, ya, córtala. Cerramos así la media hora del dance, Eurodance. Gracias por los pedidos. Es la mañana en tu región. Oye, con esta canción, inevitable no pensar en Madagascar aquí, los monos, ¿eh? Bailando. Quiero mover el bote, ¿cierto? Ya viene la pausa y ya regresamos.

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4: Son las 10 de la mañana, 29 minutos.
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0: En UCB Radio, la temperatura actual en Quilpué.
4: 12 grados.
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1: Ya, estamos de regreso. Pasaba Torero, ¿ah? Torero con Chayanne. Acá en UCB Radio. Faltan 26 minutos para las 11 de la mañana. Y estamos en contacto con una autoridad con quien vamos a hablar de un tema muy importante. Tiene que ver con el sistema de admisión escolar, el SAE. Hay mucha gente confundida con el tema porque hay modificaciones legales que se están tramitando en el Congreso Nacional a este sistema. Pero el sistema ahora está abierto. Pero ahí viene la pregunta, que mucha gente se hace. Claro, obviamente los que entendemos de leyes sabemos que por ahora todo está igual. Pero hay mucha gente que dice, oye, pero hay cambios en el tema, ¿cómo funciona? ¿Sigue funcionando igual que antes? Porque hay que ya empezar a ver el tema del año escolar del próximo 2027. Por eso, para despejar todas las dudas, estamos con el Seremi de la cartera de Educación, Juan Carlos Klenner, que está en línea con nosotros. Seremi, gusto saludarle, gracias por el contacto.
2: Hola, hola, muy buenos días, muchas gracias también a ustedes por el contacto.
1: No, gracias a ustedes, Seremi. De hecho, primera pregunta. Ya el proceso de postulación, el SAE, ¿cierto?, está abierto. Hay una fecha específica, pero de la mano de eso, preguntarle si el tema funciona igual como funcionaba siempre o hay alguna modificación.
2: Así es, muy buena pregunta. Efectivamente, el proceso actual que está actualmente en curso del sistema de admisión escolar funciona tal cual como ha estado en los años anteriores. Lo que está en discusión en el Congreso Nacional, que son es una reforma, una modificación para mejorar el sistema de admisión, dado que todavía está en discusión en el Congreso, de hecho pasó al Senado, eso va a estar en vigencia una vez que esperemos que el Congreso lo pueda despachar a ley, y eso va a ser materia de futuro proceso de admisión escolar. Por tanto, el actual proceso de admisión escolar, que comenzó el día 4 de agosto y se va a extender hasta el 27 de agosto a las 2 de la tarde, funciona con las reglas y de la manera en que la gente ya conoce, tal como ha sido en años anteriores.
1: Ahora, un tema súper importante. Partió el 4, pero quedan poquitos días, por el 27 ya estamos a la vuelta de la esquina, este fin de semana ya no hay más plazo, o va a haber plazo para rezagados, porque es súper importante, los chilenos somos súper buenos para hacer las cosas a última hora, y es bueno hacerlas con tiempo, considerando los plazos también, ¿no?
2: Así es, y por eso le agradezco también a ustedes poder reforzar este llamado a todas las familias que necesiten postular a un establecimiento educacional para el año escolar 2027, que lo puedan hacer a la brevedad. Y aquí hay algo muy importante. Efectivamente, más adelante existe un plazo complementario que se denomina, pero el llamado fuerte que nosotros realizamos acá y el llamado con toda la energía es que la gente que necesite, como bien decía, postular a un establecimiento escolar para el año escolar 2027, lo haga en este proceso. Y por una razón muy simple, porque en este proceso que finaliza el 27 de agosto a las 14 horas, está la oferta completa de establecimientos educacionales que reciben subvención del Estado. Por tanto, este es un proceso donde los apoderados que ingresen a la página sistemadeadmisionescolar.cl revisen la información que están ahí, vean la vitrina de establecimientos, se van a encontrar con la oferta completa. Lo que viene después en el periodo que se denomina complementario, que es a fin de año, es solamente para rezagados y con los cupos que están disponibles en ese momento. Por tanto, redoblamos el llamado que el proceso para postular es ahora, es hasta el 27 de agosto.
1: Ahora, súper importante, Seremi. Ya, yo quiero cambiar a mi hijo o hija del colegio, quiero ponerla o ponerlo en otro colegio. Cuando ingreso al sistema de admisión, al SAE, ¿cierto?, para postular, ¿qué ocurre con el cupo que tengo actualmente? Porque, y aquí viene la gran pregunta y el enredo que se le arma a mucha gente, de repente quedan en un colegio que quizá las familias no querían y dicen, chuta, ¿sabes qué? Voy a dar pie atrás mejor y me quedo donde estoy. ¿Se pierde el cupo en el colegio en el que está el estudiante o cómo funciona el tema?
2: Exactamente, exactamente. Por tanto, cuando nosotros hacemos el llamado a postular, es en aquellas familias, en aquellos casos que efectivamente estén buscando y estén decididos a cambiar de establecimiento. Vamos a colocar ejemplos concretos. Por ejemplo, ¿quiénes tienen que postular en este proceso? Aquellos estudiantes que están ingresando por primera vez al sistema, por ejemplo, chiquititos de pre-kinder, kinder o un primero básico, que hicieron un jardín quizás, en los primeros años y ahora están postulando por primera vez a un establecimiento educacional. Otro caso, establecimientos que no tienen la continuidad en el nivel siguiente. Por ejemplo, como yo estudié también en su momento, que estudié en una escuela básica que llegaba hasta octavo y después para postular a primero medio en un liceo o en cualquier establecimiento, dado que mi colegio actual llegaba hasta octavo, sí o sí tengo que postular. Y, obviamente, el otro caso es el caso donde, de forma legítima, a lo mejor una familia quiere cambiar a su hijo de establecimiento. Por tanto, esos son los casos que tienen que postular. Los apoderados que quieren mantener a su hijo de colegio, que les gusta el colegio donde están, ellos efectivamente no tienen que postular por la misma razón que le decía al principio.
1: Claro. Ahora, estamos hablando que, claro, decimos cupos limitados, básicamente.

0: escolar y cada establecimiento reporta su respectivo cubo para los distintos niveles de enseñanza que ofrecen. Acá la invitación que nosotros hacemos es, la página es bastante intuitiva, es muy, aparte de tener los tutoriales para poder formular y oficializar la respectiva postulación, también tiene mucha información de los establecimientos educacionales. Por tanto, el llamado que nosotros hacemos que al rato antes de postular y de que se oficialice la postulación respectiva de aquella familia que lo va a hacer, revisen los proyectos educativos de los establecimientos, revisen los sellos pedagógicos de los establecimientos, y algo que nosotros recomendamos fuertemente. Y el segundo consejo que le damos, si me permite, además de informarse, revisar los sellos, los proyectos educativos de los establecimientos, es que también postulen a la mayor cantidad de establecimientos posibles. Y esto por una razón muy sencilla, porque dado que ahora, en este proceso de agosto, está a disposición la oferta completa de establecimientos que son parte de este sistema, si una persona, una familia, un apoderado, postula a la mayor cantidad de establecimientos posible, evidentemente eleva la opción de que pueda quedar su hija o hijo seleccionado en un establecimiento de los que efectivamente eligió.
1: Claro. Y hay una reflexión muy importante, Seremia, que yo creo que hay que hacer mucho en referencia. Hay proyectos educativos que son sumamente buenos, pero son colegios más pequeños, acotados, y otros que a lo mejor no tienen un proyecto tan bueno en base a sus resultados académicos, el CIMS, es cierto que uno puede empezar a indagar de eso, pero que hay mucha gente los elige porque tienen gimnasio, piscina temperada, que una cancha de tenis, y a lo mejor el proyecto educacional como tal no es tan bueno como un establecimiento más chiquitito. Hay que fijarse en esos temas, ¿eh?
0: Sí, mire, nosotros ahí somos bien respetuosos de las decisiones, obviamente, de las familias. Creemos en el, y esto también lo digo como gobierno, en el derecho preferente a la educación que tienen los padres, y por eso le hice tanto hincapié, como le comentaba, en la información que tiene la página web. Cuando uno entra, hay un sector que se llama vitrina de establecimientos educacionales, donde ahí puede buscar, salen todos los establecimientos con los distintos cursos, etcétera, y ahí aparece, por ejemplo, fotografía de los establecimientos, los datos generales, como bien decía usted, hay establecimientos más grandes, otros más pequeños, hay distintos sellos y distintos proyectos que tienen los establecimientos, y son las familias, a fin de cuentas, las que revisan esta información y luego formalizan la respectiva postulación también con el orden de preferencia que ellos dispongan.
1: Claro. Seremi, respecto a las modificaciones que tanto enredo ha generado, ¿eh? Porque mucha gente, como a lo mejor no es entendida en el tema del procedimiento legislativo, ¿cierto?, del proyecto que busca modificaciones al sistema de admisión escolar que estamos hablando, que eso todavía está en tramitación, por eso es que el sistema sigue tal cual, pero exacto, ¿cuáles son esas modificaciones que se espera tenga el sistema para que aterricemos el tema? Y si es que todo va en la tramitación correctamente en el Congreso y se aprueba, ¿cuándo entraría en vigencia? Para que también la gente sepa cómo ir proyectando también el tema de sus escolares, porque a lo mejor hay gente que está esperando las modificaciones antes de cambiar a su hijo o de postular, entonces es súper importante saber en qué consisten estas modificaciones.
0: Sí, mire, parto de lo segundo que usted me menciona, y ahí despejo de inmediato. El llamado es que, dado que esto todavía, el tema de las modificaciones al sistema de admisión escolar, todavía son materia de discusión legislativa, despejo de inmediato esa eventual duda que a lo mejor algún apoderado pueda tener, y el llamado es a que, si de verdad tiene que postular a un establecimiento educacional, lo haga, y lo haga ahora, lo haga de aquí al 27 de agosto, y no espere que termine esta tramitación legislativa de la reforma, porque el Congreso legítimamente tiene sus plazos, tiene sus tiempos, hay que ver todavía la discusión en el Senado, porque en la Cámara de Diputados el proyecto de modificación al sistema salió con un muy buen respaldo, lo cual a nosotros como gobierno nos deja muy contentos, porque fue un respaldo transversal, pero todavía falta esa discusión en el Senado, por tanto, todavía queda tiempo para discutir. Por lo mismo, el llamado es, si usted necesita postular a su hija o hijo a un establecimiento educacional, lo haga y no espere, porque, como le decía, el Congreso tiene sus respectivos tiempos. Y sobre lo que se está discutiendo, si me permito ahí un solo segundo, sí, lo que buscamos como gobierno, y así lo anunció también el presidente Kast, la ministra.

0: sola, es poder perfeccionar el sistema. Lo que nosotros buscamos como gobierno es construir un mejor sistema de admisión escolar, y lo que se busca en lo grueso, por así mencionarlo, en una estructura gruesa, es poder incluir modificaciones que busquen darle un valor a la trayectoria educativa que traen los niños en sus colegios de origen, por así decirlo. La trayectoria educativa que han tenido, por ejemplo, no sé, un niño que quiere postular a primero medio, que esa trayectoria educativa que tuvo en los años previos pueda también tener un valor en sí mismo, y además también reconocer de esa manera el esfuerzo académico, el mérito, y así reducir el peso del azar que tiene también el actual sistema.
1: Claro. Seremi, gracias por el tiempo, aprovechando, pero tengo aquí un par de preguntas que creo que son súper relevantes de nuestra audiencia. Me dice acá Gilda, que es una apoderada de un establecimiento de Valparaíso, que me estaba dejando ahí el mensaje. Me hace la pregunta de lo siguiente, dice, ¿qué pasa? Dice, a ver si le puede preguntar al Seremi, aprovechando, ¿qué pasa con las suspensiones de clases que ha habido por los temporales? ¿Se van a recuperar cómo? Hasta aquí el colegio donde estoy no me ha dado información. ¿Se van a recuperar o qué va a pasar? Porque en algunos colegios fueron varios días, sobre todo en Quilpué, me dice acá. ¿Qué ocurre ahí con eso? Perdón el paréntesis, porque estamos hablando del SAE claramente, pero este tema también hay mucha gente que está aprovechando la instancia que estamos con usted para saber.
0: Sí, no se preocupe. Mire, respecto al tema de las suspensiones de clases, producto del sistema frontal que tuvimos algunas semanas en la región de Valparaíso, es cada colegio es quien presenta su respectivo plan de recuperación de clases. Por tanto, ahí el llamado que hago a Gilda, que le mando un saludo también, que nos está escuchando, es, en primer lugar, informarse con su propio establecimiento educacional, porque como le digo, son los establecimientos los que presentan el respectivo plan de recuperación a la Seremía de Educación. Acá en la Seremía nosotros lo revisamos y se da la respectiva resolución que aprueba ese plan de recuperación.
1: ¿Y tienen un plazo ellos para hacer eso?
0: Es un procedimiento que los colegios lo tienen bastante asimilado dentro de su día a día de trámites, por así decirlo, claro, que realizan con nosotros, y la verdad se ha hecho de forma bastante ordenada aquí en la región de Valparaíso.
1: ¿Y hay un plazo máximo que tienen ellos para presentar eso y entregar la información a su comunidad propiamente tal?
0: Sí, mire, más que plazo, lo que nosotros aquí, lo que nosotros también buscamos informar, evidentemente se le da ahí directamente a la entidad sostenedora de cada establecimiento, se le dice que tienen ahí un respectivo plazo para poder presentar ese plan de recuperación, pero el llamado que nosotros también hacemos ahí es que a los propios equipos directivos de los establecimientos, también a la propia comunidad, si es que tiene alguna duda, la pregunten directamente en su comunidad quienes les van a dar la información al respecto. Por tanto, ahí el llamado, para resumir respecto a ese punto, es a, si hay alguna duda, preguntarla con su respectivo equipo directivo, quienes le van a dar obviamente la información respectiva, porque como le digo, es un trámite bastante sencillo de realizar, que cada entidad sostenedora realiza con la Secretaría Ministerial, nosotros acá lo revisamos y luego luego es el establecimiento educacional quien baja la información a su comunidad educativa.
1: Mira, aquí Marcela también, una última pregunta que le quiero hacer, Seremi, agradeciendo su tiempo, sé que está saliendo de una reunión para atendernos.
0: No se preocupe, dígame nomás.
1: Acá Marcela me hace la siguiente pregunta, me dice, mi hija me dice que le va a tocar el CIMSE en unos meses más. Si no han tenido algunos de ellos tanto contenido porque han faltado muchas clases por la lluvia, ¿el CIMSE va igual o se va a cambiar la fecha? A ver si le puede preguntar al Seremi, me dice acá. ¿Cuándo es el CIMSE, Seremi?
0: El CIMSE es entre octubre y noviembre según el respectivo nivel, porque recuerde que el CIMSE no se da solamente en un nivel respectivo, sino que se da más de un nivel. Por tanto, las fechas respectivas ya las publicó la Agencia de la Calidad de la Educación. Es la Agencia de la Calidad la que da las respectivas fechas y los respectivos qué día se da cada prueba. Recuerden que, por ejemplo, competencia lectora, matemática. Y si de hecho, y aquí una invitación a todos nuestros auditores, por ejemplo, si colocan la página Agencia de la Calidad de la Educación, CIMSE 2026, aparecen ahí todas las fechas correspondientes con el día respectivo en el que se da la prueba CIMSE. Esas fechas son de carácter nacional, por tanto las fechas ya están establecidas por la Agencia de la Calidad de la Educación. Y ahí es importante señalar que los establecimientos educacionales lo que hacen también, cuando ocurren ausencia de estudiantes o cuando hubo alguna pérdida de clases por alguna razón, además de la recuperación, que fue lo que mencionamos en la respuesta anterior que di, es también un proceso pedagógico de reenseñanza pedagógica, lo que nosotros denominamos en el fondo una recuperación pedagógica. ¿Qué es lo que es esto? Y aquí me voy a, si me permite, colocarme,
1: sí,
0: ir al rol de profesor que uno tiene. Es identificar dónde los estudiantes tienen los objetivos de aprendizaje que eventualmente pudieran tener alguna oportunidad de mejora y poder trabajarlos también. Pero en resumidas cuentas, las fechas del CIMSE están establecidas por la Agencia de la Calidad de la Educación, son de carácter nacional y, como le digo, ya están publicadas de la manera en la página que yo ya le dije, Agencia de la Calidad, CIMSE 2026, y ahí van a poder encontrar el detalle respectivo.
1: Y eso está de momento tal cual, de acuerdo a las fechas, pero obviamente siempre se va informando en la medida de lo posible. Seremi, lo último, reiterar las fechas entonces del sistema de admisión SAE para este periodo, ¿cierto? Para que la gente esté súper clara y dónde hacerlo.
0: El periodo principal, como le digo, que es el que estamos nosotros ahí reforzando la convocatoria, comenzó el 4 de agosto y se va a extender hasta el 27 de agosto a las 14 horas. ¿Dónde se realiza? www.sistemadeadmisionescolar.cl, y además hemos dispuesto los puntos de apoyo a las postulaciones presencialmente en los edificios ministeriales. Esto es en la Secretaría Ministerial acá en Calle Arlegui, donde ustedes ya saben, este edificio histórico donde siempre ha estado la Seremía de Educación, y también en las provinciales de educación, en Quillota, San Felipe y San Antonio.
1: Seremi Juan Carlos Klenner, muchas gracias por su tiempo, por su paciencia en explicarnos también, porque es súper importante. Estamos hablando de la educación de niñas, niños y adolescentes, y es súper relevante poder mantenernos en contacto también para poder seguir hablando de estos temas, porque sin duda que la comunidad, cuando requiere información, acá los medios estamos disponibles, así que puertas abiertas ahí para poder seguir conversando en la medida que sea necesario. Gracias por su tiempo.
0: Muchas gracias a usted también por la oportunidad y un cordial saludo a toda su audiencia.
1: Muchas gracias, Seremi. Hasta pronto.
0: Hasta pronto.
1: Ahí estaba entonces el Seremi de Educación de la Región de Valparaíso, Juan Carlos Klenner, despejando dudas. Sistema de admisión escolar SAE abierto hasta las 14 horas. Este viernes se cierra el plazo principal. Va a venir otro después, pero va a ser con cupos más limitados. Haga el trámite a tiempo y seamos también responsables y conscientes del futuro y la educación de nuestras hijas, hijos y adolescentes también, que por supuesto dependen de un sistema donde buscamos tener un futuro mejor. Vamos a la música, ya faltan 6 minutos para que sean las 11 de la mañana.

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3: Son las 10 de la mañana, 59 minutos.
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1: Ya, estamos de regreso, 11 de la mañana con 5 minutillos, es la mañana en tu región, estamos en Fiebre de lunes por la mañana, en esta jornada de lunes 24 de agosto con cielo nublado, pero con la fiesta arriba. Vamos con más mensajes en nuestro WhatsApp.
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1: Oye, al tiro preguntándome, ¿y el Tagadá qué hora? Hoy en un ratito más. En un ratito más se nos viene el Tagadá, ¿ya? Así que tranquilidad, vaya preparando a sus candidatos para pararse al medio del disco, ¿ah? Sí. Elian me dice por acá. Oye, a propósito, ¿eh? Ricardo, gracias Ricardo, ¿ah? Elian me dice por acá, hola, buen día familia, en día de descanso, pero siempre escuchándolos. Mira qué bueno, descansando un lunes, buenísimo, aproveche mucho.

Para esta semana recordaré a una banda que no se escucha mucho, pero dejó varios temas buenos. Gracias y buen programa, dice Lian. Nos pide a Power Station, Get It On. Perfecto, muchas gracias. Ian, lo más grande, después del plátano con manjar. Ahí está, en línea también con nosotros. Yeah,

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1: Es una vía crucial. Es la entrada que hay desde el centro, desde la Avenida España, hacia Placeres. Es la única prácticamente subiendo, aparte de la que está por acá por Portales y por Pellé.
0: Cierto.
1: ¿Cierto? Pero imagínate, ha estado colapsado para acá, a veces se colapsa por el tema del trabajo que hay ahora. Pero esta cuestión ya es raro. Entonces, pedirle por favor al municipio que haga algo con frente a esa situación que hay ahí. Porque de verdad, va a caer un auto, se va a hacer pedazo los trenes delanteros.
0: Cierto.
1: Va a haber un choque y va a caer una desgracia, en serio. Eso, Gonzalito, por favor, ahí va que nos pueda echar una manita ahí como parte del Gran Valparaíso. Eso. Ya, pues, Gonzalito, un abrazo, cuídense mucho, que estén bien. Y quisiera pedirle un temita. Mi abuela. ¿Ya?
0: Mi abuela.
1: Eso, mi abuela. Que Dios me lo bendiga.
0: Eso.
1: Del Wilfrid. Y la canga parece que era, no me acuerdo el nombre, güey.
0: Sí.
1: Eso. Y una vez más, como siempre, gracias totales. Cuídense, que estén bien.
0: Un abrazo grande, amigazo. Oye, lo que pasa ahí en San Luis, me ha tocado verlo. De hecho, también me ha tocado subir por ahí. Ustedes saben que para nosotros ahí, cuando vamos por Avenida España, San Luis conecta con Placeres y muchos tomamos la ruta al canal, a UCB Televisión, por ese lugar. Y es realmente un agrietamiento potente que hay ahí. Hace tiempo atrás también había un forado que estaba colindante a una cámara de, no sé si agua servida, no tengo idea, pero era muy peligroso. Y ahora cerca del Paso Cebra, arriba, donde están los universitarios también circulando, de partida eso está bien conflictivo, porque muchos llegan, pasan rapidísimo, pero otros también tienen que estar esquivando los forados ahí. Hay un paso cebra y además genera destrucción en los vehículos. Súper importante, es una vía estructurante en este momento. Autoridades, por favor, hacerse cargo de esto. Y claro, en este momento quizá una medida paliativa, asfaltito, pongan el rellenador de asfaltito, pero después una solución definitiva. Mucha gente circula por ahí, hay una universidad, hay mucha gente que vive en Placeres, y San Luis es una vía estructurante también hoy día, colindante a la Avenida España. Así que hacerse cargo de aquello. Gracias, Cris, por el mensaje. Ya son las 11:17 en UCB Radio, fiebre de lunes por la mañana, aquí en La Mañana en tu Región.
2: 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Dios me lo bendiga.

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1: Ya, todos listos, arriba por favor. ¿Quién sería su candidato para irse de Ozzy parándose al medio del disco? Es el momento Tagadá. Comenzamos ahora.

0: Gonzalo, soy Karen, amiga de Gabriela. Sebastián todavía no deposita, así que candidato al tiro.
1: Oh, todavía no es. Ya, córtala. Pero ¿cómo? Ya, parado en medio, al tiro. Sí. ¿Quién más?
2: Ya, obviamente el ministro de Hacienda. ¿Quién más?
1: Ministro de Hacienda también. Don Jorge, por favor, párese al medio a bailar en el Tagada. ¡Vamos!
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2: Oye, el Gago de la Chile.
1: Seguimos con el fútbol, ¿ah?
4: This should be played at high volume.
2: Oye, el Gago de la Chile.
1: Adelante, Gago, por favor.

0: empresa donde trabajo yo, que no nos va a dar aguinaldo, ya nos avisaron. Así que la crisis, no va a haber aguinaldo. Así que al centro del disco nomás, don Rubén.
1: Oh, oye, que le avisaron luego. Está complicada la cosa, ¿eh? ¿Quién más para irse de Ozzy bailando al centro del disco con el taga? Oye, afírmense.
2: Y si me tira correa, gol. ¡Gol! De Colo-Colo.
1: Chris Van Damme postulándose para pararse al medio por parte de los del agua. Sí. Los del agua lo quieren al centro. Los del Colo-Colo le hacen un manteo. Momento.

0: Manzanito, en el que programó el camino real del hombre aparecido. Ese también tiene que ir al centro por el tema malo, weón, malo.
1: Son mal. En gusto no hay nada escrito. Si no, pregúntale al mago Jiménez. Ya, córtala. No lo moleste, córtala. ¡Yiji!
2: Al mago Jiménez, a ver si es verdad que dura un minuto.

Oye, tenemos la lista de los candidatos a caerse debajo del disco. Eran varios, ¿te acuerdas? Sí, pues, una lista hecha ahí. Con varios. Ahí uno que veía plata. El mismo, ¿no? Sí, ese.

0: para los que no vamos a recibir ningún bono para fiestas patrias, esos que se caigan con los dientes así como mostrándolo de, en el disco y después caigan debajo y el disco los aplasta.
1: No, pero me imagino, no los que los que no reciben nada, sino que los que no lo dieron, supongo, ¿no? Algo así, supongo. Sí, porque si no, ¿con qué se arreglan los dientes? Si no van a tener ni uno. Bienvenidos al club de los que vamos a estar sin ni uno. ¡Vamos! ¡Eso!

0: los políticos corruptos y los empresarios charcha y todo eso, que no reconocen el trabajo de uno, pues bueno, a eso me refiero. Que se caiga con dientes, ojalá los pierdan. Y cuando vayan al dentista, en vez de ponerle anestesia, le pongan limón.
1: Ya, tranquilidad. 11:29, momento tagada, contundente, ¿eh? En poco tiempo, harto. A disfrutar. Y no se enoje. No se enoje. Tranquilidad ante todo, como dice mi amigo Fernando Quesada. Tranquilidad ante todo.

0: Pedro Carreño.
1: Marcela.
2: KS Pichí.
3: Gabo, deposita.
4: Sebastián, deposita.
5: Mecánico sin vergüenza.
2: Al Chino y las parvularias que hicieron gastar más de 100 palos para rescatarlo.
5: Soy Karen, amiga de Gabriela. Sebastián todavía no deposita, así que...
6: Ya, yeah. Obviamente el ministro de Hacienda.
7: Oye, el Gabo de la Chile. En el disco y después caigan debajo y el disco los aplasta.
8: Al dueño de la empresa donde trabajo yo, que no nos va a dar aguinaldo, ya nos avisaron.
9: ¿Y si me pega Correa, gol?
2: Ah, Gonzalito, el que programó lo del camino real del hombre aparecido.

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1: Son las 11 de la mañana, 32 minutos.
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0: En UCB Radio, es la temperatura de este momento en Limache.
1: 14 grados.
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1: Ya, estamos de regreso. Oye, me están diciendo unas cosas acá. A ver, voy a transparentar. Una persona que no voy a decir el nombre, ¿ya? Porque le dije no dar el nombre. Me dice que conoce a la persona que manda los mensajes en contra de Sebastián. Sebastián de Cosita, ¿ya? Entonces,

0: no dice que Sebastián le compró un notebook a la niña en la Navidad pasada. Además, quiero decir con mucho respeto que me parece que hacerle burlas a través de un medio de comunicación al Seba es súper injusto, porque y me dice tal cual, porque hay que escuchar las dos partes de la historia antes de opinar. Entonces yo le contesté por interno y le dije, perdón, pero la verdad, aquí no hay apellidos.
1: Súper injusto.
0: No, sí, puede ser injusto, sí. Pero acá nosotros no hemos dicho nombre y apellido ni de Sebastián ni de Gabriela. Aparte de todo, nosotros no hemos sido parte del tema. Ha sido expresión de Gabriela y obviamente de nuestra audiencia. Y nosotros hemos dicho Sebastián Deposita, pero nunca hemos dicho un apellido porque tampoco lo conocemos y no tenemos idea quién es. Entonces, cuando digo eso, me dice, ah, sí, de verdad tienen razón. Pero igual, como yo sé quién es Sebastián, quería decir que Sebastián ha estado presente, que le ha comprado regalos a la niña y ha sido un buen padre, por lo menos hasta cuando se lo permitieron. Ojalá puedas decir al aire de que Sebastián no ha podido ver a la niña hace mucho rato. Entonces le pregunté yo y le hice la pregunta. Ya, pero ¿se lo prohibieron? No, Sebastián no ha podido porque se fue a trabajar a Valdivia. Eso me cuentan acá. Se fue a trabajar a Valdivia. Con mucho esfuerzo y viviendo casi en una pieza, solo para ahorrar plata, hizo lo posible. Entonces, dije, ya, perfecto, le dije yo, voy a mencionar tu mensaje al aire. Sí, me dice. Y por favor menciona que el viaje a Estados Unidos fue un regalo que le hizo el papá de Sebastián, para ir al Mundial. No fue que él no quisiera depositar y que no tuviera plata para depositar la pensión, dice, porque se fue de viaje. Eso no es real. Perfecto. Tenemos la marca de primer plano, ¿no? Tratamos como nivel primer plano, ¿ah?
2: Primer plano. Uy.
0: Ya, perfecto, le dije yo. Voy a decir el tema. Si es que tú me permites, ¿tu nombre? Me dijo, no, por favor, no digas mi nombre. Perfecto. Así que no decimos el nombre, pero cumplo con decir que Sebastián es un buen cabro. Le hizo un regalo a la niña, ¿cierto? Y no ha depositado.
3: El escándalo de la semana.
0: Exactamente. ¡Ah! O sea, el escándalo de la semana. Pero, oye, y esto fuera de talla, ¿eh? Y no somos nosotros quienes determinamos primer el tema de los depósitos. Exacto, sí. Me voy a poner como la Fran García, sí. Es la justicia al final la que dice eso, ¿no? Juzgado de familia. Sí, que así nosotros no. Lo que sí decimos que podría ser cualquier Sebastián. No hemos dicho apellido, solamente. Y de hecho, Gabriela tampoco ha dicho el apellido. Ha dicho Sebastián nomás. Podría ser cualquier Gabriela y cualquier Sebastián. Así que, si se sienten aludidos ahí, es como. Es como R2DA, ¿cierto? De R hasta A. Sí, R2DA. Vamos a la música mejor. De 15 minutos para las 12 del día. R2DA, CJ Lewis en UCB Radio.

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1: Hola Gonzalo, buenos días mi querido, ¿cómo estás? Espero que todo ande bien, que hayas tenido un fin de semana descansado. Bueno, para ti, para Jordan, para todos los que hacen tu maravilloso programa, amigo. Pucha, yo llamo porque en realidad, te envío este mensaje para pedir, por favor, pero de verdad, por favor, más seguridad para el sector del mercado de Viña. Veo los miércoles y los sábados a carabineros, a patrullas de la municipalidad, sacando algunos vendedores ambulantes que están cerca de la feria, un tipo de los huevos, qué sé yo, un par de personas que se ponen con unos tomates. La verdad es que eso a nosotros, si bien es cierto, uno entiende lo del orden, qué sé yo, pero no hay una permanencia y una preocupación real en la seguridad del sector del mercado. Hoy día le abrieron, bueno, anoche le abrieron el local a uno de los comerciantes más antiguos del mercado, de los cuales le tengo mucho cariño, soy amiga del hijo del que está a cargo hoy en día del mercado, del local, que es una carnicería que está justamente en la calle Arlegui, una de las carnicerías más antiguas, y le robaron todo, absolutamente todo, y son carnicerías, las tres carnicerías que hay dentro del mercado, que son ellos, y hay dos adentro, las voy a nombrar, Cisternas y Montenegro, las que están adentro, y afuera Chacón, son carnicerías que son muy antiguas, y son personas que se dedican, que yo veo cómo van a buscar, a comprar, y que les va llegando mercadería, siempre con cosas frescas. No son grandes carnicerías, tampoco quiero nombrar a las grandes distribuidoras de carne que todos conocemos, son negocios familiares, y hoy día uno que Gonzalo, le robaron todo lo que habían acumulado, que finalmente se están preparando para septiembre, entonces los dejan con una mano adelante, otra atrás, con las manos tomadas, porque imagínate la inversión que hay ahí. Tengo una rabia, una impotencia, de verdad, lleno de pasteros por todos lados. Yo no creo que estos hayan sido pasteros, sí. Estos tienen que haber venido quizá en una camioneta, en un auto. Pero necesitamos más seguridad efectiva, de noche y de día. El sector está totalmente tirado. Las cámaras no sirven para nada, las cámaras de la municipalidad. Entonces, por favor, nosotros no necesitamos que alguien vaya una vez a las 1500 o cada miércoles hacer un show para poder que le saquen a un tipo que tienen como una fijación con un tipo que vende huevos ahí. Y se dan un show, el tipo bota los huevos, y insultos para allí y para acá, todos mirando, con el riesgo de que pasen a llevar un auto. Los tipos con cara cubierta, con tipo como figurando ser, no sé, de la milicia. Mira, de verdad es un show que falta la pura televisión que vaya. Nosotros necesitamos efectividad, como lo prometió este gobierno, efectividad. Un abrazo, amigo mío, para todos.
2: Muchas gracias por el testimonio. Y ahí viene también lo que nos han reclamado muchas veces, esto de la seguridad, de cómo resguardar a los establecidos versus ambulantes que están ilegales. Pero claro, se hace el show, como dice, a veces para la tele, pero cuando hay efectividad es cuando hay resultados. Y si siguen robando en las noches, ¿de qué sirve? Claro, sirve para sacar a los ambulantes, que en muchos casos vuelven, vuelven después, pagan la multa y vuelven. Si el tema está en cómo resguardar la seguridad integralmente para quienes invierten, pagan la patente, ¿cierto? Pagan su tributo correspondiente, tienen el permiso y les roban igual. Oye, pasa en el barrio Poniente. Lo he conversado ahí muchas veces con locatarios del barrio Poniente y se sienten un poquito indefensos porque la verdad es que, claro, llegan operativos policiales y después pasa lo mismo. Entonces es como un círculo vicioso y que no termina nunca. Hecho lamentable. Gracias a nuestra querida Lorena Sánchez. Y nos vamos con la Macarena. No, me refiero a la canción. Sí. Macarena, Los del Río.

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colega acá de UCB, a las 6 de la tarde, imperdible, el megáfono, Luis Ricardo Villarroel Rivera, está ahí presente. Oye, me dice Agüita de Coco, tema colombiano, que viene muy bien, dice, para el programa, que está escuchando atentamente, un abrazo. Agüita de Coco, sí, pues, Luis Ricardo Villarroel, lo más grande. 6 de la tarde, ¿eh? El megáfono en UCB Radio. Y de hecho tiene ahí contacto con el director ahí para entrevistarlo por la agüita de coco. Claro. Abrazo, Luis Ricardo. Oye, espero estar en tu programa pronto. Hemos pospuesto ahí juntarnos. He tenido tanta cosa que hacer, mija. Pero no importa, iremos. Estaremos en el megáfono. Gran orgullo, gran honor ahí de nuestra emisora. Abrazo, Luis Ricardo.

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0: Ya, no alcanzamos el minuto de confianza, ¿eh? No alcanzamos, tenemos que irnos. Mediodía en Chile, 12 del día. Gracias por escucharnos, por estar con nosotros. Mañana nuevamente un encuentro matinal para acompañar tus primeras horas del día de 9 a 12 en la mañana en tu región. Que esté muy bien, don Jordan, cuídese. Mañana tenemos los clásicos AM, ¿eh? Sí, pues, prepare sus pedidos. Soy Gonzalo Gallardo, que tengan buena jornada. Bienvenida a una nueva y última semana del mes de agosto.

0: minutos.
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1: Son las 12 horas 28 minutos.
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2: Es la 1:00 p.m. 3 minutos.
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1: Es la 1:00 p.m, 29 minutos.
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1: Son las 2 de la tarde. Un minuto.
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22: 19:08.
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23: De modo preventivo, a partir de esta hora ya es prácticamente cerrado completamente el paso fronterizo Los Libertadores, que estaría nuevamente sin funcionamiento hasta por lo menos este fin de semana. Esto por nuevas precipitaciones en la alta cordillera. Una vivienda destruida y otras 2 con daños deja un incendio en el sector de Achupallas, en Viña del Mar. Proyecto para renovar 5.000 luminarias en Valparaíso retrocede en su tramitación y sigue sin fecha definida. Un joven de 18 años se mantiene en riesgo vital tras un ataque armado desde un vehículo a un domicilio, esto en San Felipe. Y partidos claves para Wanderers y Everton esta noche, en simultáneo a contar de las 19:30 horas. Los Oro y Cielo reciben en Viña del Mar a una problemada Universidad de Concepción, con la obligación de ganar para volver a instalarse en zona de copas internacionales. Hoy el cuadro evertoniano está octavo en la tabla de posiciones de la primera división. Wanderers, por su parte, tiene una difícil visita en Quillota ante un encumbrado San Luis, al que no derrota en su casa desde el 2021. El grupo Caturro tendrá una ocasión propicia de alcanzar su liderazgo en la primera B del fútbol chileno, tras la sorpresiva caída de Cobreloa el sábado en Calama ante Unión Española. Y en el polideportivo, la selección chilena femenina de hockey césped jugará en la madrugada de este jueves 27 ante Nueva Zelanda por el 15º puesto del Mundial de la Especialidad, que se encuentra en disputa en Países Bajos y Bélgica.
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23: ¿Qué tal? Buenas tardes, bienvenidas, bienvenidos a Infonoticias Central de UCB Radio en esta jornada de día lunes 24 de agosto del año 2026. Cielo nublado a esta hora en Viña del Mar y Valparaíso. Todavía nada de precipitaciones, según indica así la Dirección Meteorológica de Chile. Tendríamos precipitaciones a partir de la jornada de mañana acá en la zona central de nuestro país, algo de viento que podríamos tener durante la tarde. Eso es lo que se indica para la jornada de mañana, tanto en la zona costa como en la zona interior de la región de Valparaíso. La temperatura de este momento en Viña del Mar y Valparaíso alcanza los 15 grados 5 décimas, que es la máxima esperada para esta jornada, cielo nublado. En la zona interior se esperan para hoy 16 grados como temperatura máxima. San Felipe y los Andes, el Valle de la Aconcagua, hasta los 18 con cielo parcial. Santiago a esta hora con cielo nublado, 13 grados 2 décimas. La temperatura de este momento, la máxima, 16 en la capital. Tenemos variada información, es el trabajo del Departamento de Prensa de UCB Radio. Saludamos a Enzo Gosalvo en los controles. Les saluda el periodista Gonzalo Gallardo. Vamos de inmediato junto a ustedes a revisar el detalle de las noticias.
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23: Ya comenzamos revisando las informaciones policiales de las últimas horas. Estamos contándoles de un voraz incendio que termina afectando por completo a una vivienda que termina completamente destruida y otra con serios daños. Esto en el sector de Achupallas, esto en la parte alta de Viña del Mar. La emergencia fue atendida por diversos equipos del Cuerpo de Bomberos de la ciudad Jardín, pero esto no impidió que una vivienda terminara completamente destruida y otra con serios daños por este incendio. De acuerdo a la información que se conoce hasta el momento, el siniestro en cuestión tuvo lugar en el sector de Achupallas y se registró, de hecho, por parte de los equipos de emergencia, según señalan, esto en el marco de una razón que todavía está siendo parte de la investigación. Y llegaron varias compañías del Cuerpo de Bomberos de Viña del Mar a atender esta emergencia, que por lo demás movilizó a equipos del Cuerpo de Bomberos local para poder solventar esta situación. Bueno, de momento, y según los primeros antecedentes, será el Departamento de Investigación de Incendios de Bomberos, el DPI, ¿cierto? El Departamento de Investigación de Incendios del Cuerpo de Bomberos, en este caso de Viña del Mar, el que le va a tocar investigar las causas que derivaron en esta emergencia, mientras se está también revisando los detalles en torno a la situación estructural de las viviendas en el sector. Bueno, claramente esto tras este siniestro, ¿no?, que, como decíamos, movilizó a este importante grupo de bomberos a la zona. Bueno, según los primeros antecedentes conocidos en el marco de esta emergencia y considerando también todos los antecedentes que se están revisando en torno a esta situación, este siniestro se generó en la vivienda que terminó destruida, la primera vivienda afectada, ¿no?, por esta situación. Bueno, en este contexto, y según lo que se señala, hay diversas situaciones que podrían haber llevado al desarrollo de esta emergencia, pero todas estas podrían estar derivadas principalmente de, por ejemplo, la utilización de calefactores o bien una falla eléctrica derivada de situaciones similares. Bueno, es parte, en todo caso, lo decíamos, de la investigación que se tiene que llevar a efecto por esta situación y que, por lo menos hasta el momento, está siendo revisada por el equipo del Cuerpo de Bomberos de Viña del Mar. Y tal como lo decíamos inicialmente, además de la vivienda principal, otras dos resultaron con daños en el sector de Achupallas. Y según lo que se señala por parte de bomberos, esto ocurrió cerca de las 3 de la mañana. Se despachó dos unidades inicialmente. Eso sí, el riesgo de propagación a otros inmuebles sumó o hizo sumar también a otras unidades al combate del fuego. Esto considerando que cerca de una de las viviendas afectadas había también un hogar, un ELEAM, ¿cierto? Un hogar de acogida a personas adultos mayores. Con el paso de los minutos, el incendio en el sector de Achupallas fue controlado, mientras el departamento entonces de investigación del Cuerpo de Bomberos de Viña del Mar quedó a cargo ahora de la investigación en torno a esta emergencia. Bien, les contamos de otro incendio también que destruyó por completo un taller de orfebrería en Quillota, que quedó en su totalidad destruido tras este incendio estructural que tuvo lugar durante la mañana de este pasado sábado en la parte posterior de una vivienda ubicada en la población Santa Teresita, esto en la comuna de Quillota. Hasta el pasaje El Gomero fueron despachados dos carros de la primera y la tercera compañía del Cuerpo de Bomberos de Quillota. A su llegada, los voluntarios encontraron las llamas concentradas en el recinto utilizado para la fabricación de piezas de metal. Una de las hipótesis que maneja bomberos apunta a que algún artefacto habría quedado encendido en el taller, donde se realizaron trabajos durante la mañana. Este antecedente todavía no ha sido confirmado, deberá ser establecido con mayor holgura en la medida que la investigación así lo requiera. El segundo comandante del Cuerpo de Bomberos de Quillota, Eduardo Olivares, detalló que el alcance de los daños fue bastante amplio. Confirmó, de hecho, que la emergencia no dejó, afortunadamente, personas lesionadas. Sí señaló que la institución responde a un incendio estructural con dos máquinas de la primera y la tercera compañía, en donde a la llegada de una de las primeras unidades se visualizó humo y fuego desde la parte posterior del recinto donde se encuentra el taller. Tras controlar el incendio, bomberos evitó que las llamas se extendieran a la vivienda principal. Sin embargo, el fuego alcanzó también parcialmente una bodega contigua utilizada como lavandería. Consultado sobre los riesgos asociados a la orfebrería, el prevencionista Luis Salamanca explicó que esta actividad combina altas temperaturas y sustancias químicas, por lo que su manipulación resulta clave a la hora de prevenir este tipo de siniestros. En lo inmediato, los peritos del Departamento de Investigación de Incendios de Bomberos permanecieron en el lugar para localizar el punto de inicio y establecer también la causa de esta emergencia.

contamos que 782 clientes de la empresa Chilquinta resultaron afectados, esto a raíz del choque de un auto contra un poste en la calle Lomardones con Quillota Lo Cruz, sí, en el sector entre Quillota, perdón, y La Cruz, digo, el sector Lomardones. Como dato, hubo otro choque también en un poste en Olmué, o sea, ha sido una serie de choques a postes que han terminado generando a miles de personas afectadas de diversa índole y 782 clientes sin suministro eléctrico. Bueno, en el caso de Olmué, se interrumpió el servicio en el sector de calle 21 de Mayo de esa comuna. Y el día anterior, un camión que arrastró cables de telecomunicaciones derribó postes también en La Cruz, dejando todo el día, en este fin de semana recién ya pasado, sin suministro a los vecinos del paradero 18. Obviamente que se están haciendo todas las indagatorias por parte de la CIAT para también entender las características de los accidentes de tránsito que derivó en que se accidentan a los vehículos y obviamente los costos asociados a esta situación. Detectives de la Brigada de Investigación Criminal de la Ligua de la Policía de Investigaciones recuperaron un camión que mantenían cargo vigente por robo y lograron la detención en flagrancia de un sujeto mayor de edad por el delito de receptación. El procedimiento se originó a partir de una orden de investigar emanada por la Fiscalía Local de La Ligua por el ilícito de falsificación de licencia de conducir, por cuanto los oficiales concurrieron hasta el domicilio del imputado y ubicaron un vehículo de carga. En este contexto presentaba indicios de adulteración de sus placas patentes, motivo por el cual se efectuaron las coordinaciones necesarias para realizar una auscultación especializada. Las diligencias desarrolladas por peritos mecánicos, químicos y fotográficos del Laboratorio de Criminalística Central de la PDI permitieron establecer que los números identificatorios correspondientes al chasis, motor y placas patentes grabadas en los cristales se encontraban adulterados. Las diligencias desarrolladas por peritos mecánicos, químicos y fotográficos del Laboratorio de Criminalística Central de la PDI permitieron establecer que los números identificatorios correspondientes al chasis, motor y placas patentes grabadas estaban altamente extraños. El trabajo pericial determinó que la verdadera identidad del vehículo correspondía a un camión Chevrolet del año 2020 que mantenía en cargo vigente por el delito de robo. Con estos antecedentes, los detectives procedieron a la detención en flagrancia del imputado, a la recuperación del vehículo evaluado en 25 millones de pesos, realizando las coordinaciones para su devolución a su propietario.

0: Pinar se denunció que una joven que trabajaba de delivery habría sufrido un atropello, esto por parte de un sujeto que se dio a la fuga y cuyo auto pertenecería a un funcionario activo de la Armada de Chile. Así a lo menos se lo comentó la propia víctima, Catalina Galvez se llama ella, estudiante de psicología, que contó que se estaba preparando para salir a dejar su primer pedido de esa jornada cuando un vehículo tipo SUV color negro la arrolló en la calle Álvarez. El hecho provocó diversas fracturas que la dejaron momentáneamente sin su fuente laboral. La mujer dijo sentirse dolorida más que nada, con dolor moral, psicológico y emocional, así como también el de su vida, que cambió en un par de segundos. Ahora pide ayuda para prácticamente todo. Ha sido muy difícil, señaló. Catalina explicó que los testigos del accidente le contaron que la persona disminuyó la velocidad para luego darse a la fuga. Debido a la gravedad de esta situación, cayó al piso y este sujeto huyó del lugar. Bueno, de acuerdo con la información preliminar, se reportó que se encuentra el hecho ya en investigación, que el vehículo en cuestión le pertenecía a un funcionario de la Armada. Sin embargo, la joven estudiante dijo que no ha tenido ningún contacto con esa persona tras su atropello. Detectives de la Brigada Investigadora de Robos de San Antonio de la Policía de Investigaciones, en el marco de una investigación por el delito de receptación de vehículo motorizado, detuvo a dos personas y recuperaron un vehículo evaluado en 15 millones de pesos. El procedimiento se inició luego de que la PDI tuviera conocimiento de la sustracción del móvil en la ciudad de Valparaíso el pasado jueves, ante lo cual se efectuaron diversas diligencias como parte del trabajo de análisis criminal e inteligencia policial, logrando establecer que se encontraba en la comuna de San Antonio, donde fue ubicado, estacionado en la vía pública, portando las placas patentes de otro automóvil de similares características. De esta forma, los oficiales recabaron diversos antecedentes que permitieron establecer que la dinámica y la ubicación del conductor era posible ser hallada. Se coordinó así con el Ministerio Público las órdenes correspondientes, concretando la detención de un ciudadano chileno de 25 años por el delito flagrante de receptación. Asimismo, fue detenido un segundo hombre de 27 años de nacionalidad chilena, quien mantenía una orden de aprehensión vigente por el mismo ilícito. Finalmente se instruyó que el automóvil sea devuelto a su propietario, mientras que ambos imputados fueron puestos a disposición del Tribunal de Garantía para su respectivo control de detención. Durante este fin de semana, un llamado recibido al número único de emergencias 1211 de la municipalidad de esa comuna de Villa Alemana alertó respecto a una persona tendida en la vía pública aparentemente sin signos vitales. Esto en el sector de Avenida Valparaíso, a la altura del número 548, donde se ubica un conocido centro comercial. De acuerdo con los antecedentes proporcionados por el director de Seguridad Pública de la Municipalidad de Villa Alemana, Claudio Mendiburn, la alerta se activó a eso de las 20:25 horas, disponiendo el envío de una camioneta municipal para verificar la situación. Pocos minutos después, un inspector municipal llegó al lugar y constató la presencia de una persona tendida sobre la jardinera de una palmera, sin signos vitales. Según la inspección inicial, no se observaron lesiones visibles que permitieran establecer en ese momento la intervención de terceras personas. El fallecido correspondería preliminarmente a un hombre en situación de calle que ya habría sido identificado por personal del programa Calles del Ministerio de Desarrollo Social. Tras constatar la situación, se entregaron los antecedentes a carabineros, se aisló el sitio del suceso hasta la llegada de personal policial y el desarrollo de las diligencias correspondientes. Continúa la investigación, la indagatoria en torno a un asalto que afectó durante este sábado, recién pasado, a una joyería ubicada en pleno centro de Viña del Mar, generando un procedimiento policial en uno de los principales sectores comerciales de la comuna. Fue a eso de las 17:50 horas, cerca de las 6 de la tarde, cuando cuatro sujetos a rostro cubierto ingresaron al establecimiento situado entre las calles Echevers y Villanelo, donde concretaron el robo para posteriormente huir del lugar. Sobre el asalto se refirió la comisario Valesca Saavedra de la Brigada Investigadora de Robos Viro de Concón de la Policía de Investigaciones PDI, quien sostuvo que los sujetos amenazaron a los trabajadores. Según explicó, se intimidó a los empleados del local con armas de fuego y procedieron a abalanzarse sobre las vitrinas para sustraer especies desde el interior de las vitrinas y una caja fuerte desde el interior del local. En el lugar, los antisociales lograron robar joyas, cadenas de oro, anillos y una caja fuerte que, de acuerdo a lo informado, solo tenía documentación. El monto avaluado de las especies sustraídas ronda los 75 millones de pesos. En tanto, los trabajadores del local comercial resultaron afortunadamente sin daños ni lesiones y se dieron a la fuga posteriormente. Los involucrados se movilizaban en un automóvil Audi de color negro, vehículo que fue abandonado en el sector, en un sector cercano, y huyeron posteriormente con rumbo desconocido. De momento, detectives de la Policía de Investigaciones están a cargo de las diligencias para determinar la dinámica de este hecho, de este robo, y dar con los responsables, quienes aún permanecen sin ser ubicados. Bueno, y les contamos también que un joven de 18 años se encuentra en riesgo vital tras ser víctima de un ataque con arma de fuego en la comuna de San Felipe. Según la información preliminar, esto ocurrió ayer en la noche. Se registró un ataque armado desde un vehículo hacia un domicilio en el sector Hermanos Carrera, en la citada comuna. El hecho resultó con un joven gravemente herido, quien permanece con riesgo vital en el Hospital San Camilo de dicha comuna. Bueno, de momento y según los primeros antecedentes, hasta el lugar se trasladó un equipo de la Fiscalía ECO de los Andes para dar cuenta de lo ocurrido y comenzar con las respectivas diligencias investigativas. De momento se desconocen mayores detalles sobre las circunstancias de este ataque, que continúa por lo demás en investigación. Hasta ahora no hay personas detenidas. Son las informaciones policiales de las últimas horas que revisamos en Infonoticias Central.
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0: De modo preventivo, a partir de esta hora ya es prácticamente cerrado completamente el paso fronterizo Los Libertadores, que estaría nuevamente sin funcionamiento hasta por lo menos este fin de semana. Esto por nuevas precipitaciones en la alta cordillera. Una vivienda destruida y otras dos con daños deja un incendio en el sector de Achupallas, en Viña del Mar. Proyecto para renovar 5.000 luminarias en Valparaíso retrocede en su tramitación y sigue sin fecha definida. Un joven de 18 años se mantiene en riesgo vital tras un ataque armado desde un vehículo a un domicilio, esto en San Felipe. Y partidos claves para Wanderers y Everton esta noche, en simultáneo a contar de las 19:30 horas. Los Oro y Cielo reciben en Viña del Mar a una problemada Universidad de Concepción, con la obligación de ganar para volver a instalarse en zona de copas internacionales. Hoy el cuadro evertoniano está octavo en la tabla de posiciones de la primera división. Wanderers, por su parte, tiene una difícil visita en Quillota ante un encumbrado San Luis, al que no derrota en su casa desde el 2021. El grupo Caturro tendrá una ocasión propicia de alcanzar su liderazgo en la primera B del fútbol chileno, tras la sorpresiva caída de Cobreloa el sábado en Calama ante Unión Española. Y en el polideportivo, la selección chilena femenina de hockey césped jugará en la madrugada de este jueves 27 ante Nueva Zelanda por el 15º puesto del Mundial de la Especialidad, que se encuentra en disputa en Países Bajos y Bélgica.
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4: Son las 2 de la tarde, 28 minutos.
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0: Bien, ya estamos de regreso con más de Infonoticias Central acá en UCB Radio, jornada de día lunes 24 de agosto del 2026. Es una nueva semana, la última del mes de agosto que estamos comenzando, a pesar que el mes se acaba el lunes de la próxima semana, pero semana completa, esta es la última del octavo mes del año. Y también en el debate interactivo de Infonoticias ya tenemos la pregunta diaria desde temprano para que usted vote y participe con nosotros de los temas que marcan la agenda informativa. Y Jorge Muñoz nos cuenta detalles del debate interactivo de esta jornada. Jorge, buenas tardes.
14: ¿Cómo están? Muy buena semana. Aquí está el debate interactivo. Jael Yomans, como todos sabemos, es la nueva presidenta del Frente Amplio. Hizo algunas declaraciones en el programa de Canal 13, Mesa Central. Se refirió en pleno estallido social. Bueno, ella era la presidenta de Convergencia Social y el 15 de noviembre, cuando recordemos, no firmó el Acuerdo Nacional por la Paz Social y la nueva Constitución. Y sí lo hizo el entonces diputado Gabriel Boric. Incluso fue pasado al Tribunal Superior de la Colectividad. A 7 años, obviamente, que se le pidió una reflexión sobre ese instante, ese momento político. Señaló tajante, el Frente Amplio ha cambiado. Escuchemos.
15: No, mucho aprendizaje. Además, bueno, son 7 años atrás, ¿cierto? Entonces, y nosotros hacemos política, ¿cierto?, en el contexto actual. Y el Frente Amplio también ha cambiado desde ese momento. Pero yo en la particular, la autocrítica que hago, ya la he hecho de todas formas, es que me parece que un proceso tan importante como ese debía haberse conducido de una manera en que la participación de la militancia y el debate político debiéramos habernos anticipado, haberlo realizado de otra forma. Y en eso asumo, cierto, la autocrítica y el aprendizaje también para esta oportunidad. O sea, yo creo que el anticiparse a las discusiones políticas que debe tomar un partido tan importante como el nuestro, cierto, la responsabilidad que tenemos en los hombros es relevante, yo la tomo y ahora también creo que va a ser relevante para lo que hagamos como dirección.
14: Recordemos que quienes no firmaron el Acuerdo por la Paz Social y la nueva Constitución fue el Partido Comunista, el Frente Regionalista Verde, algunos partidos de izquierda y el Frente Amplio, que rechazaron el acuerdo o se restringieron de firmarlo institucionalmente. Bueno, pregunta, ya que señala la presidenta del Frente Amplio que este partido ha cambiado. ¿Considera que efectivamente ha cambiado? Esa es la pregunta. Alternativa 1, sí, ha dado muestras. 2, no, es igual al PC. 3, ojalá haya cambiado, pero difícil. y cuatro, sí, el propio Boric lo ha demostrado. Gracias por participar en el debate interactivo de este lunes, inicio de semana, en la plataforma X UCB Radio.
0: Perfecto, muchas gracias, Jorge. Vamos a revisar de inmediato resultados parciales del debate interactivo. Hasta el momento, entre quienes se votan con nosotros en la encuesta que está instalada durante toda la jornada, un 57% opina no, es igual al PC. 29% dice sí, Boric lo demuestra. 14% dice sí, ha dado muestras. 0% señala ojalá haya cambiado. Miguel Humberto a través de X también nos señala, hasta los comunistas han cambiado, señala dentro de uno de los comentarios. Vote y participe con nosotros en el debate interactivo de Infonoticias de UCB Radio a través de la plataforma X, ex Twitter, @UCB Radio.
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0: Un proyecto largamente discutido, un proyecto largamente conversado y que por lo demás, si usted escucha el nombre, ya se va a acordar de todo lo que ha significado a nivel de controversias, pero también de discusiones. La Cámara de Diputadas y Diputados aprobó una resolución que solicita que el proyecto de Sala Cuna Universal, actualmente en el Senado, avance incorporando las opiniones y propuestas de los actores involucrados y así impulsar el proyecto de Sala Cuna Universal. Vamos con detalles en el siguiente informe.
16: Con 92 votos a favor, 20 en contra y 16 abstenciones, la Cámara aprobó una resolución relativa al avance del proyecto de Sala Cuna Universal actualmente en trámite en el Senado. La iniciativa recuerda que la Sala Cuna Universal permitiría avanzar en corresponsabilidad parental, equidad de género y mayor acceso al cuidado infantil. No obstante, durante su intervención en sala, la diputada Constanza Schoenhaut cuestionó las modificaciones que presentó el Ejecutivo.
17: La indicación sustitutiva del gobierno termina con el financiamiento solidario entre empleadores, estados y trabajadores, cargando todo el costo de esta política pública, adivinen dónde, en otra política pública, el seguro de cesantía. Es decir, al seguro que sostienen los propios trabajadores y trabajadoras. Señora presidenta, déjeme decirle que sin recursos solidarios y sin nuevos recursos del Estado, no es posible dar certeza sobre sostenibilidad de esta urgente política pública.
16: La legisladora del Frente Amplio llamó a levantar una nueva mesa técnica con los actores involucrados.
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0: Se lo contábamos en titulares, a esta hora ya está cerrado nuevamente el paso fronterizo Los Libertadores, esto afectando a todo tipo de vehículos, y esto a pesar de ya haber estado cerrado durante 34 días debido a nuevas precipitaciones en la alta cordillera, se adoptó la decisión de cerrar el paso a partir de las 13 horas horario de Chile, algo que de hecho fue anunciado mediante un comunicado de la Delegación Presidencial Provincial de los Andes. De acuerdo a lo que se publicó, el Sistema Integrado Cristo Redentor se mantendrá cerrado para todo tipo de vehículos de manera preventiva. Esto a raíz de las condiciones climáticas anunciadas durante los próximos días. Y el comunicado señala lo siguiente, y cito, se comunica a los usuarios del Sistema Integrado Cristo Redentor que de acuerdo a la reunión sostenida por el Comité de Coordinación Chilena-Argentina realizada el día domingo 23 de agosto y en virtud de los reportes técnicos entregados por ambas vialidades, debido a la inestabilidad climática anunciada para la Alta Cordillera, se suspende de forma preventiva el tránsito internacional para todo tipo de vehículos para la jornada de este lunes 24 de agosto, señala el documento. En este contexto, según el reporte de la Delegación Presidencial Provincial, la medida obedece a condiciones climáticas desfavorables en la alta montaña, es decir, nevadas, en ambos sectores que no garantizan condiciones seguras de transitabilidad. El cierre se hace efectivo a partir de la 1 de la tarde de hoy, 14 horas de Argentina, desde la jornada de hoy y durante todo el restante de esta semana. Las barreras de Guardia Vieja en Chile y Uspallata en Argentina, respectivamente, serán cerradas y el túnel internacional cerrará a las 15 horas de Chile y 16 horas de Argentina. Esto es lo que respecta al tránsito y turismo interno. Se va a permitir el ingreso de todo tipo de turistas desde Guardia Vieja al sector de Portillo, exclusivamente hasta las 12 horas del día 24 de agosto, siendo el horario máximo y límite de bajada hasta las 17 horas del día lunes 24 de agosto. Hoy día mismo, ¿cierto? Desde entonces las 12 del día y hasta las 5 de la tarde para turismo hasta Portillo. Según los pronósticos climáticos disponibles por la autoridad, la situación meteorológica se va a mantener hasta la jornada del día lunes 31 de agosto, a lo menos, situación que afectaría la transitabilidad y apertura segura del corredor internacional, por lo que se recomendó planificar con anterioridad el viaje, priorizando, como siempre, la urgencia y necesidad de retomar a sus correspondientes países, según añadieron desde el paso fronterizo.
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0: Con alegría, con satisfacción, en Miraflores Alto fue inaugurado el primer servicio de alta resolutividad de Viña del Mar, que fue construido en un terreno que, recordará usted, fue desalojado porque estaba ocupado irregularmente por una toma y que posteriormente fue recuperado para uso público. De esta forma, este primer servicio de alta resolutividad de Viña del Mar comenzó a recibir pacientes en un terreno de Miraflores Alto que hasta junio del 2023 estaba ocupado por la toma Marichihueu y posteriormente fue recuperado para concretar este proyecto sanitario. El recinto está ubicado en la avenida Padre Hurtado, 2125, y abrió sus puertas a la comunidad poniendo término a una espera de más de una década. Según lo informado, el SAR pudo construirse después de un proceso de desocupación que, según la alcaldesa Macarena Ripamonti, requirió más de 6 meses de gestiones y un protocolo coordinado con carabineros. Además, la autoridad afirmó que una investigación municipal detectó en el lugar vínculos con una célula del Tren de Aragua. Tras el operativo, se demolieron las construcciones y se mantuvieron los patrullajes junto a los vecinos durante cerca de un año para impedir una nueva ocupación en el lugar mientras avanzaba la licitación y el inicio de las obras. Para los dirigentes del sector, la puesta en marcha del establecimiento también cierra un proceso impulsado durante años por las organizaciones locales. Humberto Ventura, integrante del Consejo de Salud de Miraflores, calificó la entrega como una meta cumplida para la comunidad y enfatizó que la entrega del SAR es una meta para vecinas y vecinos y que solamente hay agradecimientos para las distintas autoridades que desde hace bastantes años ya intervinieron para poder conseguir hoy lo que se tiene, que es una clínica en el fondo, un SAR de primera calidad, una infraestructura que proyecta 65.000 atenciones anuales para más de 109.000 personas y que va a resolver urgencias de baja y mediana complejidad. El recinto, financiado por el Ministerio de Salud, con más de 5.000 millones de pesos, será operado por el municipio en una iniciativa que ya comienza a ver la luz. Esto luego de las dificultades con las que contó para poder implementarse, pero ya en funcionamiento en Viña del Mar.
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0: Parlamentarios llaman a poner fin al impuesto territorial a primera vivienda sin distinciones. Esto en una resolución aprobada por la Cámara que requiere al presidente de la República el envío de un proyecto de ley que permita terminar definitivamente con este cargo impositivo.

0: incumplimiento injustificado puede ser considerado arbitrario y contrario a la buena fe que debe regir la actuación estatal. La diputada Paulina Muñoz y el diputado Cristian Araya valoraron que se avanzara en la eliminación de este impuesto para mayores de 65 años, pero estimaron que ello solo debe considerarse como un punto de inicio.
1: El problema no es la edad, el problema es el impuesto. El cobrarle a una persona por algo que ya es suyo, que ya pagó una y otra vez, ese es el problema. Una casa no es un lujo, es donde crías a tus hijos, donde envejeces, donde quieres estar en paz. Nadie, a nadie debería temblarle la mano a abrir un sobre de las contribuciones preguntándose si este año todavía le alcanza para quedarse con su propia casa. No debería ser así. Aquí no estamos pidiendo un favor, estamos pidiendo que se cumpla lo que se firmó ante un país. Y recordemos, este era un impuesto transitorio, no permanente.
2: Nosotros lo que queremos es ir avanzando en esta línea. Partimos con los adultos mayores y esperamos que la casa hogar por fin sea realmente tu casa y no tengas que seguir pagando al Estado por el derecho a vivir en ella.
0: Según sostiene la resolución, mantener el impuesto territorial sobre la vivienda principal representa una carga desproporcionada, regresiva y potencialmente contraria a la Constitución, al afectar el derecho de propiedad, la igualdad material y el deber del Estado de promover el bien común.
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4: Y el gobierno regional de Valparaíso extendió el plazo de postulación del concurso de vinculación con la comunidad, organizaciones comunitarias, línea 2 del 8% del Fondo Nacional de Desarrollo Regional FNDR 2026, orientado a organizaciones comunitarias sin fines de lucro en la región de Valparaíso. Bueno, en la nueva fecha que se ha destinado para el término del proceso, se ha planteado que sea el 26 de agosto, en un par de días más. A eso de las 18 horas ya estaría cerrándose el proceso horario continental. El objetivo es que las agrupaciones de la región puedan realizar su proceso de postulación a estos importantes fondos, que para este año cuentan con un marco presupuestario de 2.500 millones de pesos. Al respecto se refirió el gobernador regional Rodrigo Mundaca.
5: Hola, quiero dirigirme fundamentalmente a las organizaciones comunitarias de la región de Valparaíso, a aquellas que concursan por el programa del 8% y que presentan iniciativas en materia de deporte, cultura, seguridad social y ambiental. Hemos extendido el plazo de recepción de postulaciones hasta el día miércoles 26, hasta las 18 horas. Nosotros sabemos la importancia que tiene este concurso para ustedes y hemos atendido precisamente la petición de prolongarlo algunos días. Miércoles 26, 18 horas, es el plazo final y esperamos que lleguen una gran cantidad de postulaciones y que esas postulaciones cumplan con los rigores de la concursabilidad y que por sobre todas las cosas puedan materializar sus sueños en obras concretas.
4: Bueno, ahí está entonces lo que señala el gobernador Mundaca. Cabe recordar que este fondo está destinado a subvencionar proyectos en el ámbito de la cultura, deporte, medio ambiente, seguridad social y que son ejecutados por organizaciones sociales como juntas de vecinos, clubes del adulto mayor, clubes deportivos, comités u organizaciones cuyo objetivo sea desarrollar actividades que mejoren la calidad de vida de las comunidades. Las postulaciones para el proceso 2026 se están realizando 100% online. Para ello, el gobierno regional de Valparaíso cuenta en su sitio web con una plataforma exclusiva para el concurso, www.fondosconcursables.goreb.cl, donde los postulantes pueden crear su propia cuenta de usuario para acceder al proceso, mientras que los territorios insulares tienen una excepción para postular vía correo electrónico. Además, a través de esta plataforma, las agrupaciones pueden encontrar toda la información necesaria para hacer consultas a los profesionales de la División de Desarrollo Social y Humano del GORE encargada de este concurso. Las organizaciones postulantes deben contar con personalidad jurídica con una antigüedad no inferior a 2 años y su directiva debe encontrarse vigente al momento de la postulación. Cada organización podrá postular un solo proyecto dentro de las líneas concursables por un monto máximo de 8 millones de pesos. Para el gobierno regional de Valparaíso, todas las agrupaciones sociales son prioritarias y fundamentales para las comunidades, ya que sus actividades fortalecen la democracia y dan cabida a una mayor participación ciudadana.
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2: Bien, vamos con el deporte porque partidos claves para Wanderers y Everton se dan esta noche en simultáneo a partir de las 19:30 horas. Los Oro y Cielo reciben en Viña del Mar a una aproblemada Universidad de Concepción con la obligación de ganar para volver a instalarse en zona de copas internacionales. Hoy el cuadro evertoniano está octavo en la tabla de posiciones de la primera división. Wanderers, por su parte, tiene una difícil visita en Quillota ante el encumbrado San Luis, al que no derrota en su casa desde el año 2021. Los Caturros tienen una ocasión propicia para alcanzar el liderazgo de la primera B, esto luego de la sorpresiva caída de Cobreloa este pasado sábado en Calama ante Unión Española. Y en el polideportivo, la selección chilena femenina de hockey césped jugará la madrugada del jueves 27 ante Nueva Zelanda por el 15º puesto del Mundial de la Especialidad, que se disputa en Países Bajos y en Bélgica. Vamos con detalles de esta y otras informaciones deportivas junto a Eduardo Poblete, Infonoticias Deportes. Eduardo, buenas tardes.
3: ¿Qué tal? Muy buenas tardes, Gonzalo. Vamos con lo más importante en materia deportiva. Abrimos con Everton, el elenco que recibe a las 19:30 horas de hoy en Sausalito a Universidad de Concepción, cuadro que hoy está antepenúltimo en la tabla de primera división, solo superando a Unión La Calera y Cobresal. Los evertonianos además se ubican octavos fuera de la zona de clasificación a copas internacionales. Óscar Opazo, lateral derecho, quien iría en el 11 titular de Everton esta noche, adelantó que la ubicación del rival no lo hace para nada un cuadro fácil.
4: Respecto a la U de Conce, sí, un rival difícil que le ha costado, pero todo los rivales son difíciles, entonces trataremos de dejar los 3 puntos, que eso nos acercan a la parte alta de donde queremos luchar de aquí a fin de año.
3: Opazo también se refirió a su estancia en Everton, cuyo arribo fue objetado por un sector más radical de la hinchada Viña Marina debido a su formación en Wanderers. No obstante, el lateral aseguró que hoy se ganó el respeto de la hinchada Viña Marina por su desempeño en cancha.
4: Yo entiendo también que no toda la gente está contenta por mi pasado, lógicamente, por donde yo vengo es entendible, esto es fútbol, pero la única manera de yo responderle a la gente o retribuir esta confianza que me dio el club y a través del juego. Si la gente ve que yo me esfuerzo, me mato en la cancha, ellos van a estar contentos. Ya después lo que pueda pasar más adelante, bienvenido sea. Pero yo entiendo a la gente, o sea, la gente está en su derecho, la que en un momento estuvo en contra de mi llegada, pero hoy en día la gente me respeta bastante y me he sentido bastante a gusto también acá en el club. Me han recibido de muy buena manera.
3: Nicolás Milla será el juez del duelo entre Everton y la Universidad de Concepción. En la próxima fecha, el cuadro evertoniano deberá jugar como visitante ante Deportes Limache el sábado a las 5:30 de la tarde en Quillota. Wander, por su lado, también jugará a las 19:30 horas de hoy, pero en el estadio Lucio Fariña Fernández en Quillota, ante el local San Luis, elenco que marcha sexto en la tabla, pero solo 3 puntos del decano. Los Caturros tienen una nueva oportunidad de alcanzar la punta del torneo, aprovechando la sorpresiva caída de Cobreloa ante Unión Española, cayendo por 1-0 en Calama. Sin embargo, no podrán contar con su goleador Marcos Camarda, afectado por un esguince en su tobillo derecho. Una ausencia difícil de reemplazar, en opinión del ex dirigente Caturro Osvaldo León, debido a la no contratación de refuerzos para la segunda rueda del torneo.
5: No conozco la variable económica, pero creo que se podrían haber hecho esfuerzos en este año para potenciar un campeonato. Tengo la certeza que lo irregular que ha sido este campeonato, con el equipo más potenciado, nosotros hemos perdido 13 puntos de locales. Con esos 13 puntos nosotros estaríamos lejos en primera, porque somos el mejor visitante. Pero también para eso hay que tener 4 o 5 valores fundamentales que establezcan desde allí un proceso de confianza a los más jóvenes.
3: Francisco Gaguero será el árbitro del pleito entre San Luis y Wanderers esta noche en Quillota. Luego de este compromiso, los Caturros recibirán el sábado en Valparaíso Magallanes, elenco que marcha tercero en la tabla del ascenso. El ambiente de la primera vez se volvió a encender fuera de las canchas en las últimas horas. Luego de una semana cargada de trascendidos y rumores de pasillo, el directorio de la ANFP resolvió presentar formalmente una denuncia en contra de San Marcos de Arica ante el Tribunal de Disciplina, según revela el sitio en cancha.cl. Desde la Asociación Nacional de Fútbol Profesional tomaron cartas en el asunto y presentaron la acusación, lo que abre un flanco tremendo en el ascenso que derivaría en la desafiliación del cuadro ariqueño, una movida que podría poner al rojo vivo la pelea por no descender esta temporada. Vamos al Superclásico 200 del fútbol chileno, que se decidió con victoria 2-1 para Colo-Colo sobre Universidad de Chile en el Estadio Nacional ante más de 45.000 espectadores, todos hinchas azules. El ex Everton Álvaro Madrid y el delantero Javier Correa, autores de los goles salvos. Charles Aránguiz de penal, el empate parcial para la U. La victoria afianza a Colo-Colo como líder del torneo a 13 puntos de ventaja sobre su escolta, la propia Universidad de Chile. Fernando Ortiz, técnico de los salvos, dijo estar contento por el triunfo y el trabajo de sus dirigidos.
6: Se vivió un clásico muy lindo, donde creo que los primeros 45 y los segundos 45 fueron para ambos equipos. Nosotros tuvimos la posibilidad los primeros 45, donde encontramos el gol, tuvimos de incrementar la posibilidad de goles, no lo pudimos hacer. Luego el segundo tiempo ellos salieron muy bien, hay que reconocer que el empuje de local y su gente, nosotros no tuvimos la claridad suficiente como para poder aprovechar esas cosas, pero me voy contento, ganamos. Destacar a mis jugadores, la entrega, no los que inician sino los que están afuera, los que quedaron afuera, estoy feliz en ese sentido.
3: En la vereda azul, un desanimado Fernando Gago, técnico de los universitarios, solo atribuyó a una mala tarde la caída de sus dirigidos, sin asumir autocrítica alguna por la mala lectura que hizo del partido y lo errado en los cambios que introdujo en el complemento.
7: Creo que hoy el equipo no estuvo fino, no tuvimos esa circulación, pero en la palabra involucionar no creo, no se jugó bien. Ni antes los mejores, ni ahora somos los peores. A ver, duele un clásico, perdimos, no jugamos bien, claro, listo, ya está. Pero buscarle algo más, no. Creo que hoy el equipo, en el primer tiempo, lo que dije recién, no tuvimos ese juego asociado, y cuando salíamos de esa presión que ejercía el rival, que sabíamos que podía ejercer, cuando metíamos a un jugador, teníamos espacio para atacar, nos apresurábamos en el último pase, tuvimos dos o tres pérdidas, que si teníamos pase fácil y rápido íbamos a encontrar situación de ataque. Entonces, el equipo hoy, el primer tiempo, no estuvo cómodo, no jugó bien. En el segundo tiempo sí lo hizo y sufrimos un mazazo, que fue el gol del rival, y así todo tratamos de seguir buscando el resultado para empatar.
3: La polémica postpartido nuevamente fue protagonizada por el delantero albo Javier Correa, quien realizó gestos obscenos a la barra de la Universidad de Chile. El cordobés viene de purgar un castigo de 4 fechas y ahora podría volver a ser sancionado nuevamente si es que el árbitro Juan Lara incluye en su informe el comportamiento de Correa al abandonar la cancha del Nacional. Los albos jugarán este miércoles ante Unión Española por la Copa Chile, duelo que podría marcar el debut de Yosimar Évora Díaz Bociña en la portería del cuadro colocolino. Y por el campeonato nacional recibirá a Audax Italiano el domingo en el Monumental. La Universidad de Chile, en tanto, jugará el próximo domingo como visitante ante Universidad de Concepción. Vamos al fútbol internacional, y en particular con los chilenos que participan en la Liga Española de Primera División. Dura caída del Elche ante Barcelona por 5-0, con actuación del portero Matías Dituro todo el partido y Lucas Cepeda ingresando en los 26 minutos finales. Sevilla, en tanto, con Gabriel Suazo como titular y capitán todo el partido, ganó 3-1 como visitante al Athletic de Bilbao. Finalmente, Betis, dirigido por Manuel Pellegrini, debutó con un triunfo como local, 1-0 sobre Real Sociedad. El adiestrador nacional mostró su conformidad por el triunfo, más allá de aspectos de juego por corregir.
8: El primer partido oficial y siempre hay falencias para llegar, pero creo que tuvimos el mismo espíritu de la pretemporada en todos los partidos que jugamos, de ser protagonistas, de salir a buscar el partido desde el comienzo, de darle la intensidad primero con un buen funcionamiento colectivo y después con buenos rendimientos individuales. Así que enfrentamos también un rival que siempre es rival directo para las posiciones europeas, con muy buenos jugadores, así que en términos generales me queda muy contento haber sumado 3 puntos aquí en casa y en el primer partido con nuestra afición.
3: Betis jugará mañana a las 15 horas de nuestro país ante Valencia en calidad de visita, duelo pendiente de la primera fecha de la Liga Española. Elche jugará también de visitante ante Racing de Santander el viernes, mientras que Sevilla recibirá al Atlético de Madrid el próximo sábado. Y en el polideportivo, la selección chilena femenina de hockey césped, las Diablas, buscarán rehabilitarse de los malos resultados en el Mundial de la Disciplina que se disputa en Países Bajos y Bélgica. La escuadra nacional viene de caer sorpresivamente ante Sudáfrica por 3-2 por la ronda de consuelo, dejándoles sin opción de mejorar su campaña del Mundial anterior. Cristóbal Rodríguez, head coach de las Diablas, no disimuló su frustración por el nuevo contraste de sus dirigidas.
9: Con mucha rabia, mucha frustración, creo que fuimos superiores durante todo el partido. Sabíamos que ellas tenían un contragolpe rápido y fuerte y peligroso. Lamentablemente nos metieron 3 que no tendrían que haber entrado. Fue descuido nuestro en nuestra defensa y en nuestra prevención del ataque. Y al anverso también, las que nosotros tendríamos que haber metido no entraron. O sea, cuando entra el 1-0, nos ponemos puesto rápidamente 2-3-0, no pasó. Eso condiciona el partido. Después, cuando ella se mete entre uno, se condiciona hacia el otro lado. Creo que nos faltó paciencia, tanto en el primer como en el segundo tiempo. Pero bueno, así es el deporte de alto rendimiento. Hay que aprender de esto y seguir trabajando para el futuro.
3: Las Diablas tendrán su último partido ante Nueva Zelanda, con la única motivación de alcanzar el puesto 15 entre 16 selecciones participantes. Rodríguez apuntó al factor anímico para encarar de mejor forma el duelo de despedida de las Diablas.
9: Limpiando la cabeza primero que todo, descansando física y mentalmente para volver a los entrenamientos, volver a los videos, porque ahora jugamos el día 27, así que tenemos 3 días de descanso y análisis. Así que nada, yo sé que las Diablas, cuando están golpeadas, se levantan como nadie, así que confianza en eso y en que el próximo partido vamos a ir por todo. Va a ser un rival duro, en Nueva Zelanda muy difícil, pero si nosotros estamos en nuestro 100, podremos ganar ese partido, así que vamos por eso.
3: El partido de las Diablas ante Nueva Zelanda asegura a las 5 de la mañana, hora de Chile, del próximo jueves, en el Belfius Hockey Arena, ubicado en la ciudad de Wavre, en Bélgica. En otro plano, gran estreno de las mellizas Melita y Antonia Abraham en el Mundial de Remo, que se disputa en Ámsterdam, Países Bajos. La dupla chilena arrasó en su estreno en el Het de 2 sin timonel, ganaron su serie clasificatoria y pasaron a semifinales. Las nacionales compitieron en pista contra Suiza, Alemania, Croacia, República República Checa y Sudáfrica. Lideraron de principio a fin y llegaron primeras a la meta con un tiempo de 7 minutos 51 segundos y 95 centésimas. Las mellizas a Abraham le sacaron más de 4 segundos de ventaja a sus escoltas, las representantes de República Checa. Este miércoles, en horario por confirmar, la dupla de las chilenas buscará su segunda final mundial en categoría adulto. Por último, en el gimnasio polideportivo Renato Rayo de Valparaíso se disputó la final regional escolar sub-14 de voleibol. Los colegios del Valle de la Aconcagua dominaron la jornada. En la serie femenina, el Liceo Mixto de San Felipe superó 2-0 al Colegio Altazor de Concón y será el representante regional en la final nacional por los Juegos Deportivos Escolares a desarrollarse en la región de Valparaíso del 23 al 27 de septiembre próximo. El bronce quedó en manos del Instituto Chacabuco de los Andes, que derrotó 2-0 al Colegio Eugenio Eiraud de Rapa Nui. En la serie masculina sub-14, el Colegio Alemán de Panquehue se quedó con la medalla de oro tras doblegar 2-0 al Colegio Nuestra Señora del Huerto de Quillota, mientras que en la definición del bronce, el Colegio Costa Maucó de Quintero superó 2-0 al Instituto Chacabuco de los Andes, al igual que sus vecinas del Liceo Mixto, representarán a la región de Valparaíso en la final regional de los Juegos Deportivos Escolares a desarrollarse en septiembre. Es toda la información deportiva para Infonoticias de UCB Radio. Somos tu región. Gracias, muy buenas tardes.
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2: Bien, cerramos así esta edición central de Infonoticias. Un minuto nos separa ya de las 3 de la tarde. Muchas gracias por informarse con nosotros. Siga la compañía de UCB Radio. Ya viene Guillermo Guillo Yaneder con Liberen el Cassette. Que lo disfrute. Buenas tardes.
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13: Son las 3 de la tarde.
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19: Bien, señoras y señores, el reloj marca las 15:04. ¿Cómo están? ¿Cómo estuvo el fin de semana? Fin de semana futbolero.
20: Sí, sí, sí.
19: Algunos con pena, otros con alegría. En el clásico de Católica, ¿sabes? Católica, nadie. De la Universidad de Chile con Colo Colo. Saluda a esta hora a mi amigo personal, el señor Enzo Gonzalo, DJ Mansky. ¿Cómo estamos? Tanto tiempo, amigo mío. Andas arruchando el pie. ¡Oye, amigo mío! No, Renatito tuvo unos exámenes, así que obviamente, magistralmente, lo va a estar cubriendo nuestro amigo Enzo Gonzalo, DJ Mansky, quien va a estar hasta las 5 de la tarde acompañándonos acá en Liber en el cassette. Y está también Fabián, ¿cierto? Está por ahí, Fabián. Sí, hola, Fabián. Sí, sí. Ahí lo vi. Fabián, ¿cómo estás? Bienvenido hasta ahora, estimado. Que le haya súper bien en su práctica. Bien, vamos a estar hasta las 17 horas acompañándote con datos, curiosidades y también, por supuesto, las historias de las canciones favoritas. Lo mejor de una época. Pueden ser de los 70, de los 80, de los 90, de los 2000 o actualizado. 15:05. Mi nombre es Guillermo Ollaneder Carreño, el conductor de este espacio. Y es así, en 3, 2, 1, aquí comienza el juego.
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1: 9:09. Hace 39 años el cantante británico Rich Astley lanzó Never Gonna Give You Up, el sencillo que lo convirtió en una estrella internacional y en uno de los mayores íconos del pop de los años 80. Publicada como el primer sencillo de su álbum debut Whenever You Need Somebody del año 1987. La canción conquistó las listas de éxitos en más de 20 países gracias a su pegadizo ritmo dance pop y la inconfundible voz grave de Astley. Compuesta y producida por el exitoso trío Scott Aitman Waterman, la canción alcanzó el número uno en el Reino Unido de Estados Unidos y numerosos mercados internacionales. Décadas después, vivió una segunda juventud gracias al fenómeno viral conocido como Rick Rolling, convirtiéndose en una de las canciones más reconocidas de la historia de Internet y reafirmando su lugar como un clásico atemporal del pop.

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1: 15 con 14 minutos. Depeche Mode. Strange Love. Hace 39 años esta canción convirtió el deseo de una confesión oscura y profundamente humana. El 13 de abril del año 1987, las radios se llenaron de sintetizadores oscuros y una voz que susurraba confesiones. Strange Love de Depeche Mode llegaba como un himno al amor imperfecto, ese que duele pero también libera. Era la banda sonora de amores prohibidos, de noches en las que el deseo y la culpa se mezclaban como humo en un cuarto en penumbra. Martin Gort cantaba sobre pecados, dolor compartido y la extraña belleza de amar sin condiciones, convirtiendo cada acorde en un espejo de nuestras propias contradicciones. Lo que pocos recuerdan, que la versión original era más rápida y pop, pero la banda la sintió demasiado ligera para el tono sombrío del álbum. Fue el productor Daniel Miller quien creó la versión lenta y oscura que hoy conocemos, dándole ese aire de confesión nocturna que la hizo inmortal.

0: 19 minutos. Enzo, te cuento algo. En un día como hoy, pero del año 1991, se publicó el último número del Pravda soviético. Su cierre simbolizó el derrumbe político e informativo de la Unión Soviética. También en un día como hoy, pero del año 1572, comenzó la matanza de San Bartolomé en Francia. Un estallido de violencia contra los hugonotes. El episodio agravó las guerras de religión en Europa, año 1572. También en un día como hoy, pero del año 1973, un asalto bancario en Estocolmo dio origen al término síndrome de Estocolmo. El caso se convirtió en una referencia mundial de la psicología criminal. Mira, síndrome de Estocolmo. También en un día como hoy, Enzo, del año 1966... Lunar Orbiter One captó una histórica vista de la Tierra sobre el horizonte lunar. La imagen se convirtió en un hito temprano de la exploración espacial. Te pregunto eso, ¿tú crees que llegaron los muchachos a la luna, no?
1: No.
0: Me cuesta todavía, por Renato, mira, estamos en el año 2026. Y lo único que hicieron los astronautas, porque esto fue... una imagen ellos mostrándose así.
2: Correcto.
0: Yo he visto videos en TikTok donde los compadres salen pegándose la quebrada como si estuvieran en las ventanas de los aviones y una taza el guatipo. Y detrás ponen una pantalla. Año 2020. Renato está en este minuto en examen. Sí. Enzo. Año 1969, toda la tecnología tuvieron contacto y en el 2026 no tenemos ningún contacto, Enzo. No, cómo nos mienten. Te cuento que en un día como hoy, pero del año 1997, se conmemora el Día Internacional del Recuerdo de la Trata de Esclavos y de su Abolición. La fecha honra la memoria de millones de personas y la lucha por la libertad. En un día como hoy, pero del año 1997. Y también en un día como hoy... pero del año 634 murió Abu Bakr, primer califa de Islam. No habrá sido Enzo. Enzo, ese eres tú, Enzo. Murió Abu Bakr, primer califa de Islam y figura clave en los inicios de la comunidad musulmana. Su liderazgo marcó una etapa decisiva tras la muerte de Mahoma. Mira. Y también en un día como hoy, pero del año 1942. Comenzó la batalla de Stalingrado, uno de los enfrentamientos más decisivos y devastadores de la Segunda Guerra Mundial. La lucha por la ciudad se convirtió en un punto de quiebre para el avance nazi. Me quedo con eso. Murió Abu Bakr, primer califa. Algunos datos a esta hora a través del 103.5. Seguimos con buena música. 15 con 22 minutos. Esto es Liberen el Cassette.
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3: Son las 3 de la tarde. 26 minutos.
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0: Ya estamos de vuelta junto a Guillermo Yaneder en Liberen el Cassette en UCB Radio.

0: 33 minutos apartan de las 15 horas en este día lunes. Ya vendría siendo el penúltimo, el último, ¿no? El penúltimo. 26, 27, 27. Sí, pues. Tiene 31 días agosto, ¿cierto?
1: Correcto. Sí,
0: ya. Sí. Esta sería la penúltima semana porque el próximo lunes igual sería... ¿O esta es la última semana? Esta es la última. Sí, porque el lunes quedaría parte de la semana y se va... ¡Uy, largo agosto! No, pero me gusta agosto. Junten plata. El miércoles el muchacho que está hablando cumple 45. ¡Oh, estoy viejo ya! Junten plata. Las leyendas nacen en agosto, ¿cierto?
1: Sí, sí, sí, sí.
0: Oye, hay una historia que tiene que ver con una orden religiosa que vendió parte de un antiguo convento en Dublín y se encontraron con cosas estrepitosas. Así que vamos a escuchar esta historia.

0: Efectivamente, en 1993 una orden religiosa vendió parte de un antiguo convento en Dublín a un promotor inmobiliario. Antes de construir sobre el terreno había que trasladar un pequeño cementerio. Esperaban encontrar 133 cuerpos, pero encontraron 155. El lugar era Hyde Park, una de las llamadas lavanderías de la Magdalena, instituciones que durante generaciones habían recibido a mujeres y niñas consideradas problemáticas, vulnerables o simplemente difíciles de encajar dentro de la sociedad irlandesa de su época. Los orígenes eran mucho más antiguos. En 1767 abrió en Dublín un asilo de la Magdalena destinado inicialmente a mujeres protestantes que habían ejercido la prostitución y buscaban refugio. Aquellos primeros establecimientos no eran todavía las instituciones cerradas que aparecían después. Con el paso del siglo XIX, el modelo cambió. Las órdenes religiosas católicas asumieron un papel cada vez mayor y las lavanderías se transformaron en instituciones residenciales donde las mujeres trabajaban lavando ropa para conventos, hospitales, empresas, organismos públicos y clientes particulares. Después de la independencia irlandesa, en 1922 el sistema continuó funcionando. Las mujeres llegaban por caminos muy diferentes. Algunas eran enviadas desde tribunales reformatorios, escuelas industriales, hospitales psiquiátricos o instituciones asistenciales. Otras eran llevadas por sus propias familias. Habían huérfanas, mujeres pobres o sin hogar, jóvenes procedentes de hogares violentos y mujeres consideradas socialmente inconvenientes. La imagen de que todas eran prostitutas o madres solteras resultó ser falsa. La investigación oficial publicada en el año 2013 logró identificar unas 10.012 mujeres que habían pasado por las lavanderías entre 1922 y 1996. Entre los casos donde se conoce cómo llegaron, el Estado había realizado o facilitado el 26,5% de las admisiones. También había utilizado sus servicios. Dentro de las mujeres se trabajaban sin salario. Lavaban, planchaban y doblaban enormes cantidades de ropa bajo una disciplina estricta. Los testimonios describen jornadas monótonas, aislamiento y una vida regulada por las autoridades religiosas. Algunas recuerdan que les cambiaron el nombre, les cortaron el cabello o limitaron severamente sus contactos con el exterior. Las experiencias no fueron idénticas. Algunas permanecieron meses, otras años. La edad de las mujeres identificadas por la investigación oficial iba desde los 9 hasta los 89 años. El sistema fue desapareciendo lentamente mientras cambiaba Irlanda y disminuía la demanda de las lavanderías institucionales. Pero llegó extraordinariamente lejos en el tiempo. La última, en St. McDermott Street, en Dublín, cerró en el año 1996. 3 años antes había ocurrido la exhumación en Hyde Park. ¿Cuándo comenzaron los trabajos para trasladar a los 133 cuerpos que figuraban en la solicitud original? Aparecieron los restos de otras 22 mujeres. O sea, había 155. La documentación también presentaba problemas. De las 133 inicialmente enumeradas, solo pudieron localizarse 75 certificados de defunción. Los restos fueron finalmente trasladados y, salvo uno, cremados antes de ser reinhumanados en el cementerio de Glasnevin. El episodio ayudó a dirigir la atención pública hacia una historia que durante décadas había permanecido principalmente en la memoria de quienes la habían vivido. En el 2013, después de una investigación estatal, el primer ministro Enda Kenny compareció ante el Parlamento irlandés, reconociendo la participación directa del Estado y ofreció una disculpa oficial a las supervivientes. Habían pasado 17 años desde que cerró la última lavandería y 246 años desde que había abierto aquel primer asilo de Dublín.
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1: Nos vamos al año 1999. Esto es The Aria, Music for Your Eyes, 103.5.

15:47. La interpretación de Gary Oldman como el agente corrupto Norman Stanfield en León o El Profesional del año 1994, dirigida por Luc Besson, es una obra maestra de la villanía cinematográfica y uno de los antagonistas más memorables de los años 90. Oldman compuso a un villano volátil e imprescindible que rompió con los clichés del cine de acción de la época. En lugar de proyectar una amenaza puramente física o un cálculo frío, Stanfield funciona como una fuerza del caos absoluto, una figura que equilibra una aterradora inestabilidad mental con una elegancia grotesca que domina cada escena en la que aparece. El mayor mérito actoral de Oldman radica en el uso del contraste y el ritmo para generar tensión constante. Stanfield es un adicto al snaps, una droga sintética que consume crujiendo cápsulas entre sus dientes, que puede pasar de la calma absoluta a un estallido de violencia desmedida en cuestión de segundos. Su fascinación por la música clásica, particularmente por

0: Beethoven y Mozart añade una capa de sofisticación sociopática. Allman interpreta las masacres no como actos brutales, sino como si ejecutara o dirigiera una pieza sinfónica, convirtiendo la violencia en una siniestra presentación teatral. El dato curioso detrás de esta actuación es que gran parte de los momentos más icónicos de Allman fueron fruto de la improvisación. Escenas memorables como el crujido de la cápsula de droga mirando fijamente al techo o el instante en que olfatea el cuello del padre de Matilda para detectar mentiras. Fueron ideas espontáneas de Allman en el set. De hecho, su legendario grito de "Everyone", o sea, a todos, no estaba marcado en el guión de esa manera. Allman decidió gritar a todo pulmón a través de un micrófono solo para bromear y asustar al director Luc Besson durante la toma, pero la reacción de sorpresa auténtica del equipo fue tan impactante que decidieron conservarla en el montaje final. ¿Tú sabes quién es Gary Oldman? Quizás sí. Lo conoces, ¿cierto? Bueno, sí, para sí. Los amigos que se hagan una idea de quién es Gary Oldman. ¿Viste de Dark el Caballero de la Noche? ¿El Batman? ¿El sí. Inspector James Gordon? Es él. Sirius Black en Harry Potter. Es él. Norman Stanfield es él. También, de hecho, hay una película donde él aparece en El Silencio de los Inocentes. Es el hombre que tiene el rostro desfigurado y está en una silla de rueda. Él es también Gary Oldman. Tremendo, tremendo actor. También el doctor. Sí. También el doctor Zachary Smith, padre de Solomon. No, si tiene muy buenas películas. Ezequiel Manning, Dreyfus, el general Brown, Floyd Banner, Ben Chase, William Holzer. Tiene muy buenos personajes. Pero claro, está James Gordon en El Caballero de la Noche, con Batman, Sirius Black en Harry Potter, Norman Stanfield con esta película de El Profesional o El Sicario. No, tiene muy buenas películas Gary Oldman. Bueno, vamos a seguir con buena música en el 103.5. Esto es Liberen el Cassette.
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2: Son las 3 de la tarde, 57 minutos.
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1: 16:12, con un minuto en realidad. Bienvenidos al segundo bloque de Liberen el Cassette junto a Enzo Gonzalo, DJ Mansi, quien te habla por acá, Guille Ollaneder. Karma Chameleon Culture Club, lanzada en septiembre del año 1983. Karma Chameleon se convirtió en uno de los mayores éxitos de Culture Club y en una de las canciones más reconocibles de la década. El tema apareció en el segundo álbum de la banda, Color by Numbers, del año 1983, y consolidó a Boy George como una de las figuras más carismáticas del pop británico. Karma Chameleon fue escrita por Boy George y habla sobre la inseguridad, la falsedad y el miedo a perder a alguien que amas. El concepto del camaleón representa a una persona que cambia de personalidad dependiendo de la situación, mientras que el karma sugiere que nuestras acciones eventualmente tienen consecuencias. El videoclip fue dirigido por Peter Sinclair y presenta una ambientación inspirada en el Mississippi de 1870, con barcos fluviales, bailarines y una multitud vestida con ropa de época. Alcanzó el número uno en el Reino Unido, donde permaneció en la cima durante 6 semanas, y también llegó al número uno del Billboard Hot 100 en Estados Unidos, y la canción fue igualmente número uno en numerosos países y se convirtió en uno de los singles más vendidos de la década. Más de 4 décadas después, Karma Chameleon continúa siendo un símbolo del pop ochentero. Su combinación de reggae, soul, pop, armónica y la inconfundible voz de Boy George hizo que la canción trascendiera generaciones. A 43 años de su lanzamiento, sigue siendo imposible escuchar su introducción sin reconocer inmediatamente uno de los grandes himnos de los ochentas.

0: La pregunta, Renato. O sea, Renato. Estoy pegado con Renato. A mí, lo recuerdo siempre. Pero está mi amigo hoy día, Enzo. Enzo, ¿viste Titanic?
1: Sí.
0: ¿De quién estás enamorado? ¿De Leo? ¿De...? ¿No? La pregunta es, ¿destronará a Titanic? ¿Viste la nueva película de Spider-Man? ¿La actualizada? No la he visto todavía. Todavía no la hackean, ¿cierto? No, ¿cómo para que me la manden, pues? Spider-Man, un nuevo día, se corona como la sexta película más taquillera de la historia. Y así comienza la pregunta, si va a destronar o no a Titanic. ¿Crees que seguirá escalando? Spider-Man, un nuevo día, escaló al sexto lugar entre las películas más taquilleras de la historia tras alcanzar una recaudación mundial de 2.219 millones de dólares.
2: ¡Upa!
0: Mucha plata, pues. En la última semana la producción sumó otros 194 millones de dólares a nivel global y quedó a solo 45 millones de Titanic, que ocupa el quinto puesto con 2.264 millones. En Estados Unidos, en tanto, ya acumula 854 millones, cifra que la posiciona como la tercera película con mayor recaudación en la historia del país. Por delante se encuentra Avengers Endgame 2019, con 858 millones de dólares, y Star Wars The Force Awakens, con el del año 2015, que alcanzó los 936 millones. Oye, tanta plata pueden reunir. Imagínate. No, yo creo que... ¿Cuándo dice pagar aquí el viernes, no?
1: Sí.
0: El viernes pagando. No. Oye, ¿eso? Venga, el viernes. ¡Dice! ¡Cristo! ¿Qué te parece? ¿Destronará Titanic? Spider-Man, un nuevo día, se corona como la sexta película más taquillera de la historia. Increíble cómo ganan dinero. Y después de que ya pasa todo esto, la comienzan a vender a los canales, pues. ¿Ah?
1: Sí,
0: a las
1: productoras,
0: y después lo pasan y siguen ganando regalías de por vida. Tom Holland, como se ancló como Spider-Man después de haber pasado Tobey Maguire en las tres primeras, después llegó Andrew Garfield y luego llegó Tom Holland, que es un poquito más joven. Pero claro, si tú me preguntas, me quedo con la nostalgia de Tobey
2: Maguire.
0: Sí, yo me hubiese quedado eso con la, me quedo con la, con la nostalgia de Tobey Maguire, que es el primer Spider-Man que nosotros conocemos. Pero Tom Holland, lo que hace, las maniobras las hace él. No tiene, no usa doble ni nada. O sea, a veces usa doble, pero mayormente las acrobacias las hace él mismo. Me acordé yo de Jean-Claude Van Damme, que también hacía, él no usaba mucho doble ni nada. Hace las patas en los hocicos. Te reventaba en los... Oh, ¿qué pasaste? Vamos a ver si destruena a Titanic... Y pasa en posición en cuanto a recaudación a nivel mundial. Mucha plata. 2.219 millones de dólares han recaudado.
1: ¡Wow! No tengo ni uno.
0: Mira, me quedo con los 19 millones de dólares restantes nomás para nosotros. Nos arreglamos toda la vida. Ya, sigamos con buena música.
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0: Antes de que se me pase, amigo Enzo, ¿sabes quién estuvo de compañero el día de ayer? La Mamba Negra, la Mamba Mentality. Hablamos de Kobe Bryant. Kobe Bryant, quien fue un baloncestista estadounidense que jugó en la posición de escolta durante 20 temporadas en la NBA, todas ellas en Los Ángeles Lakers, siendo considerado como uno de los mejores baloncestistas de todos los tiempos. Tremendo. Murió tan joven, mira, año 1978, y lamentablemente muere en un accidente aéreo junto a su hija. Tremendo. Kobe Bryant. Van preguntando por aquí, pone Renato. Están preguntando, dice, ¿y qué pasó con Renato? No, Enzo le pegó un combo en los... Y se, no. Renato tuvo...
1: No.
0: Tenía que hacerse unos exámenes y está cubriendo aquí magistralmente Enzo Gonzalo, que está también todas las mañanas y también en el golazo, ¿cierto? Las transmisiones de golazo está también nuestro amigo Enzo Gonzalo. Te cuento que en un día como hoy, pero del año 79 después de Cristo, en Italia, el volcán Vesubio entró en erupción, sepultando las ciudades romanas de Pompeya, Herculano y Stabia. Usted se ríe nomás, Enzo. Pero así se llama, pues. Así se llama Herculano y... Enzo. Y Stabia. Fue una de las erupciones volcánicas más famosas y mortíferas de la historia de Europa. Aunque según la tradición ocurrió la noche del 24 de agosto, estudios modernos apuntan a que debió acontecer en otoño del mismo año. Las ciudades sepultadas se quedaron en el olvido por siglos, hasta que fueron descubiertas al término del siglo XVI. Y comenzaron a ser excavadas en el siglo XVIII. Durante las excavaciones fueron hallados huecos en las cenizas que habían contenido restos humanos. En 1860, el arqueólogo italiano Giuseppe Fiorelli sugirió rellenar estos huecos con yeso, obteniendo así los moldes que muestran con gran precisión el último momento de la vida de los ciudadanos que no pudieron escapar a la erupción. En algunos de ellos la expresión de terror es claramente visible. El número actual de víctimas detectadas es de unos 2.000 individuos, de un total de entre 16.000 y 20.000 habitantes. ¡Wow! Mira, en un día como hoy, pero del año 79 después de Cristo en Italia, el volcán Vesubio entró en erupción, sepultando las ciudades romanas de Pompeya, Herculano y Stabia. Usted se ríe nomás, Enzo. ¿Qué pensará que esa ciudad Herculano? Algunos datos históricos en el 103.5. ¿Quién te habla por acá? Guille O.N.E. Y en los controles principales está Enzo Gonzalo, DJ Mansky.
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0: Te cuento, Enzo, que Correos de Chile lanza estampillas y postales inspiradas en 31 minutos. ¿Te gusta 31 minutos, Enzo? Mi muñeca me habló, me dijo cosas, eso. La oficina de Correos de Chile presentó nuevos sencillos y postales inspirados en 31 minutos en un evento realizado en su casa central ubicada en el centro de Santiago. Pedro Peirano y Álvaro Díaz, creadores de la serie infantil y voz de Tulio Triviño y Juan Carlos Bodo, que respectivamente estuvieron presentes en el lanzamiento y compartieron con las personas que asistieron. Esta edición filatélica consiste en 10 piezas diferentes con diseños en los que aparecen los principales personajes de la serie, como Tulio, Bodoque, Patana, Guaripolo, Policarpo y más. ¿Qué te parece? ¿Cuál era tu personaje? Doña Clotilde. No, pues ese es de la Bruja del 70. No. ¿Cuál era tu? ¿Ah? Bodoque. Buena. Ah, no, pero tú estás hablando del Bodoque de... De la, del, ¿cómo se llama? La mea Shaliwawi. Estás hablando de ese. De ese. A ver, sube, sube la música, Tangananica, tanganana. ¿Eh? Buena frase esa. De hecho, ¿te acuerdas cuando el encuestador decía: ¿qué le gusta más? ¿El pichillo de la caga o tanganica, tanganaca? Le hacen la encuesta. Suela, suela.
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0: Mentes brillantes detrás de 31 minutos fueron invitados también a diferentes países. Y no es menor lo que contribuyeron los amigos de 31 minutos. Así que muy buena noticia. Correos de Chile lanza estampillas y postales inspiradas en 31 minutos.
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1: Son las 4 de la tarde. 28 minutos.
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0: 34 minutos, estamos en vivo en directo junto a Enzo Gozal, DJ Mansky, los controles principales. ¿Sabes qué sucedió hace 51 años, estimado Enzo?
1: No.
0: Por favor, póngame la pista principal para poder hablar de este siguiente tema. Hace 51 años, Queen comenzó a grabar Bohemian Rhapsody. Así es. La canción fue escrita por Freddie Mercury, quien llegó al estudio con gran parte de su estructura musical definida. Junto a Brian May, Roy Taylor, trabajó durante largas jornadas y las complejas armonías vocales. ¿Cómo hicieron tantas voces? En una época de grabación analógica, Queen aprovechó al máximo las 24 pistas disponibles para crear la enorme sección operística. Realizaron múltiples sobregrabaciones y mezclas. Algunas estimaciones hablan de hasta 180 capas vocales. Bohemian Rhapsody terminó durando casi 6 minutos y rompió con las convenciones de los sencillos de aquella época. La canción apareció en Night at the Opera. Con los años se convirtió en uno de los temas más reconocibles de Queen.

0: En 1978, Enzo, el piloto australiano Frederick Valentich, de 20 años, se puso... ¿20 años? Yo a los 20 años recién estaba haciendo lo que era trabajar. Bueno, se puso en contacto con el control de tráfico aéreo para informar sobre un objeto misterioso que volaba alrededor de su avión. Sus últimas palabras fueron, no es un aeronave. Momentos después, su transmisión terminó con extraños ruidos metálicos y desapareció sin dejar rastro. Oh.
1: ¡Comerate!
0: Entonces, ¿se fue abducido por extraterrestres o sucedió algo más? Los investigadores buscaron restos flotantes, señales de un accidente, manchas de combustible o cualquier indicio donde podría haberse estrellado la aeronave. A pesar de los exhaustivos esfuerzos, no salió ningún rastro confirmado de Valentich ni de su avión durante la búsqueda inicial. Al no haber restos, los investigadores no pudieron determinar si la aeronave había sufrido un fallo mecánico, se había quedado sin combustible o se había estrellado en el mar. La investigación oficial concluyó que no era posible determinar con certeza la causa de la desaparición. Varios testigos informaron haber visto luces inusuales en el cielo alrededor de el momento en que desapareció Valentich, aunque ninguno de estos testimonios estableció una conexión concluyente con su vuelo, así que nunca se sabe. Y nunca se sabrá de esa información, si fue real o no, si fue abducido... o sucedió algo más. Con 20 años, Renato. Perdón, dale con Renato. Enzo, amigo de Renato. ¿Tú crees lo?
1: Sí, sí, sí.
0: Oye,
1: sí.
0: Yo creo, pero ahora. ¿Tú crees que lo extraterrestres hagan una nave que de repente choque con algo, así como, uy, se averió y ya, no hay mecánico? No creo, no.
2: Atento, mantención, mantención.
0: Una cosa.
2: Atento, mantención, mantención.
0: Atento, atento. Imagina que no. Yo no me imagino a los extraterrestres chocando. No me imagino a los extraterrestres estacionándose por ahí mal estacionados.

0: Enzo.
1: Sí, sí,
0: es
1: sí.
0: Que mucho, es muy grande el sistema, po. Es muy grande, así como para pensar que somos lo único. Yo me pongo a ver de, a veces la luna y... No, si algo debe haber. Ahora, el lado oscuro de la luna... Está oscuro nomás, pues, donde la luna va girando, pues está oscura, pues. No encuentro otra explicación, por.
1: Sí,
0: ahora
1: sí,
0: que
1: sí.
0: Pink Floyd ha sacado el Dark Side of the Moon, el lado oscuro de la luna, no sé. Para puro vender nomás, pues, ya. Me aburren, pues. Ya, sigamos con buena música.
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0: Antes de finalizar, te cuento, Enzo, Pennywise regresará. HBO confirma la temporada 2 de It's Welcome to Derry. HBO confirmó oficialmente una segunda temporada de It's Welcome to the Derry, que viajará hasta 1935 para explorar un nuevo ciclo de terror en la ciudad. La historia estará ambientada durante la Gran Depresión y tendrá como uno de los ejes la sangrienta masacre de la Bradley Gang, un episodio clave dentro del oscuro pasado de Derry. Brad Caleb de Khan continuará como showrunner y Bill Skarsgård está previsto para regresar como Pennywise. Oye, Bill Skarsgård es el hermano de Floki, en el que hace también de los vikingos. ¿Te acuerdas tú? El que construía el cariloco, el peladito. El que, ¿tú viste vikingo, no? No viste. Ah, ¿qué te voy a contar cosas a ti? Ese mismo actor, el Bill Skarsgård, que el que hace el personaje de It's, es hermano en la vida real de Floki, de los vikingos. Floki era como el loquito, el que construía todo eso. Son hermanos en la vida real, son todos grandes, son inmensos. Así que se renovó oficialmente It's Welcome to the Derry para una segunda temporada que llevará la historia hasta 1935 durante otro de los siglos de Pennywise. La nueva entrega estará ambientada en plena Gran Depresión y explorará la masacre de Bradley Gant, uno de los acontecimientos más oscuros vinculados a la historia de Derry. Brad Caleb Kane regresará como showrunner, mientras que Bill Skarsgård está previsto para volver como Pennywise. La primera temporada transcurrió en 1962, por lo que la serie continuará retrocediendo 27 años para profundizar en otros momentos marcados por la presencia de It. ¿Qué te parece? Vuelven a 1935. ¡Wow! Bueno, vamos a ver qué nos depara nuevamente la pantalla grande con It. ¿Qué película te gusta a ti, Enzo? Las triple... No, esa no, amigo mío, no. ¿Qué tipo de película le gusta a usted, Renato? ¿De anime? ¿Qué le gusta a usted, amigo? ¿De suspenso? ¿Le gustan las teleseries chilenas? No me digas que te quedaste con Romané, ¿ah? Lalo California. A mí me gustó esa teleserie. Cuando daban Romané. María Salomé, María Magdalena y María Jacobé. ¡Oh! Parecían verdad, era gitana, ¿eh? No, muy bien ambientadas. ¿Usted cuál veía, Corintellado? ¿Qué veía? No. Eso es del tiempo de los hermanos Coraje, po. Los hermanos Coraje, qué antiguo. ¿Usted veía Pantanal? Qué antiguo. Enzo, ¿cuántos años tiene Enzo? 27 años tiene Enzo.
1: Sí.
0: Hoy se ve más joven usted, amigo mío. ¿Eh? ¿Usted se conserva en qué? ¿Leche? ¿En cerveza? Ahí está la receta. Ya, nos comenzamos a despedir. Muchísimas gracias. Nos reencontramos nuevamente el día de mañana. Ya a partir de las 15 horas le vamos a volver a dar vida a Liberen el Cassette. Muchas gracias, amigo Enzo Salvo, DJ Mansky. ¿Hasta aquí está usted hoy día? ¿Y quién te va a ir a dejar después? ¿Ah? ¿Solito te va a ir? Hoy hay partido. Hoy ya juegan. Hay dos partidos hoy día. ¿Y los dos los van a transmitir?
1: Sí.
0: Oye, ¿ese nivel tiene este? ¿Está preparado usted o no?
2: Correcto.
0: Oh, hasta las 11 de la noche, amigo mío. Le envío toda la buena vida. Ya. Cuídense. ¡Chao!
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5: Son las 4 de la tarde. 56 minutos.
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9: Muy buenas tardes, bienvenidos y bienvenidas aquí a Ciudad de las Artes, este programa que hacemos desde Espacio Cultural en Arley 683, en el centro de la ciudad de Viña del Mar. Soy Macarena Ruiz Balart, la gerenta de este espacio, y les recuerdo que hoy día no solamente nos pueden escuchar, sino que también nos pueden ver. Nos pueden ver en YouTube y nos pueden escuchar en Spotify buscando Ciudad de las Artes. Y aquí en este nuevo estudio, en Espacio Cultural, queremos hoy día conversar sobre patrimonio, cultura y especialmente el futuro, qué nos depara para adelante estas temáticas, sobre cómo ciudadanos hemos heredado y cómo vemos y cómo imaginamos las ciudades, cómo ellas van cambiando y se van transformando. Nos acompaña Catalina Dip, seremi de las culturas, las artes y el patrimonio de la región de Valparaíso. Catalina es historiadora, licenciada en Historia con mención en Ciencias Políticas por la Católica de Valparaíso y cuenta además con estudios de posgrado de Historia, Arte y Curaduría. Su trayectoria profesional ha transitado por distintos ámbitos de la cultura, la educación y la gestión pública, trabajando tanto desde instituciones como directamente con comunidades educativas. A lo largo de los años también ha impulsado distintos proyectos vinculados con Valparaíso, su patrimonio, su identidad urbana y su cultura visual. Entre ellos, iniciativas como Tipo Valpo, Abecedario Porteño, Museo del Inmigrante y Memorias Sintéticas de Valparaíso. En marzo de este año asumió este gran reto, que es ser seremi de las culturas, las artes y el patrimonio de esta bella región, llevando toda esa experiencia de la gestión cultural a una de las regiones con mayor riqueza, diversidad, patrimonio y todo. Catalina, muchísimas gracias por acompañarnos hoy aquí en Ciudad de las Artes. Cuéntanos ¿Cómo estás? ¿Cómo llega a este programa aquí?
10: Bueno, muchas gracias, Macarena, por este espacio, por esta invitación. Bien, pues han sido 4 meses ya de mucha intensidad, mucha novedad, mucho aprender, sobre todo.
9: ¿Te gusta?
10: Sí, me gusta. Sí, sobre todo eso, mucho aprendizaje, mucho escuchar, sobre todo al principio, entender las dinámicas del ministerio, las dinámicas de la Seremi, bueno, las dinámicas de esta región tremenda que
11: es
10: que
11: gigante, uno, además.
10: Es grande y además uno cree que conoce, pero en verdad no, no conoce.
11: No conoce hasta que conoce.
10: Sí, exacto. Sí,
11: no conoce hasta que conoce.
10: Entonces, conocer las diferentes comunas, que todavía no conozco las 38, la próxima semana, muy pronto voy a Rapa Nui.
11: ¡Oh! Sí. Llorana.
10: Ajá, exacto. Así que estoy muy contenta. Pero, claro, ir conociendo y entendiendo también las dinámicas de los ecosistemas en cada una de las comunas o de las provincias, que también para mí eso es muy importante, entender los actores, entender las municipalidades, cómo se mueven, los centros culturales que hay, la infraestructura,
11: las personas,
10: etcétera, para poder también trabajar de maneras más estratégicas, que es siempre mi interés.
11: ¿Y cómo une esto? Porque tú eres historiadora, pero sí, también con una mirada, no sé si te defines como futurista.
10: Sí, me defino como futurista.
11: ¿Y cómo ser historiadora futurista? ¿O futurista historiadora?
10: Claro, bueno, mira, hay una frase de los futuristas que es que las cosas del futuro al principio parecen un poco ridículas, ¿ya? Como si te dijeran, bueno, en tu celular tú ibas a tener todo lo que necesitas en la vida. Qué ridículo, hubiera dicho la gente hace 30 años, ¿no?
11: Ridículo, en una cajita, ni siquiera un celular, una cajita, claro, que imagínate. Vas a poder guardar y que no te vas a poder separar nunca. Sí.
10: Exacto, las cosas tecnológicas quizás son las que más evidencia nos dan de eso. Entonces también ser futurista suena un poco como, ¿qué es eso?
11: Sí.
10: Pero yo siempre lo digo así, digo, sí, soy futurista, porque en el fondo que hacemos los futuristas entendemos las grandes transformaciones que se vienen a 10, 20, 30 años, proyectamos escenarios posibles, trabajamos con ciertas herramientas que nos permiten entender esas posibilidades, porque nunca predecir, sino ver las posibilidades, y con eso tomar mejores decisiones, anticiparse y sobre todo crear mejores futuros.
11: Y te ves te lees las manos y todo eso.
10: No, todo lo contrario a eso, todo lo contrario a eso.
11: Todo desde la pasión, desde el estudio sociológico, claro, y el método. Sí. ¿Y en qué minuto te nació esa búsqueda?
10: Siempre me ha interesado como el tema de lo que viene, siempre he sido muy, muy curiosa y de repente llegué buscando a los estudios de futuro, que así se llaman, como desde la academia, los estrategias Foresight, que se llama en inglés, la perspectiva estratégica. Es que todo un mundo existe, es una disciplina que por eso se conoce muy poco. Yo al principio decir futurista puede ser un poco ridículo.
11: No, me encanta.
10: Pero yo sobre todo lo digo por eso, porque creo que en esta era de cambio acelerado, de crisis interconectada, necesitamos pensar en el futuro.
11: Y hay que decir las cosas por su nombre, uno, que en el fondo es ser una futurista.
10: Exactamente.
11: En el fondo es como decir exactamente lo que es y es innegable, no sé, esto último que ha pasado entre las lluvias,
10: bueno,
11: entre los terremotos, entre lo que pasa en política, entre la guerra, o sea, es inevitable mirar el futuro, especialmente con las herramientas que existen.
10: Sí.
11: ¿Y cómo vincula eso con el patrimonio, con la historia, con la gestión cultural?
10: Uy, es que es, bueno, nosotros, no sé si te lo cuento ahora o después, pero nosotros estamos en un proyecto que se llama Patrimonio para el Futuro.
11: Ya.
10: Por lo tanto, desde la Seremi. Entonces, ahí estamos conectando todo porque hay formas muy culturales finalmente de pensar el futuro. Porque también las imágenes del futuro que tenemos en general son de Hollywood. Las pocas imágenes que tenemos sobre el futuro vienen de, no sé, Matrix. Todas esas películas que es como todo hipertecnológico o simplemente ya un colapso total.
11: Ocupa la guerra de las galaxias, de ahí quedamos.
10: Más o menos, sí.
11: Para siempre futuristas, sí, para siempre con ese futuro.
10: Siempre con ese futuro. Entonces, es como, y ese es el futuro que nosotros acá en Chile queremos, en nuestra región, en nuestra ciudad. Entonces, es súper importante generar como imágenes del futuro propias, como cuál es el futuro que queremos para nuestra ciudad, región, país. Y eso, al final, es muy cultural.
11: Sí.
10: O sea, en esta cultura que es el todo, ¿no? Como esta cultura en minúscula. La cultura que es la forma en que nos reconocemos, la forma en que hacemos las cosas. Entonces, esas miradas de futuro sí se pueden ir construyendo desde una mirada cultural y, sobre todo, el proyecto que estamos haciendo, que es ahora el primer capítulo en Valparaíso, en una ciudad que es patrimonio, por lo tanto su futuro también tiene que ver con su patrimonio.
11: Y que está vinculado. Me gustaría que antes de entrar como el tema tan futuro, contaras un poco como los proyectos que has trabajado, que se han vinculado ya desde tu expertise antes de
10: los
11: ser
10: Seremi,
11: tus estudios previos, tu historia antes de... ¿Cuáles eran los proyectos? ¿Qué buscabas por ahí? Cuéntanos un poco de esos proyectos.
10: Bueno, hay un proyecto muy, muy querido, de hecho, en Valparaíso, que todavía la gente se recuerda de él, que se llama Tipo Valpo, con Y, y que comienza en conversaciones con una amiga que empieza a sacar fotos de las tipografías urbanas de la ciudad de Valparaíso. Que además, como Valparaíso es tan único y no tiene mucho strip center, en general los carteles de la ciudad son muy propios, o sea, del señor de su tienda que es lo que llegó y lo hizo, o también mensajes en las paredes, como todo un universo de gráfica urbana relacionado a la tipografía. Y entonces ella empezó, que es diseñadora gráfica, empezó a tener este Instagram y de repente la gente empezó a preguntar, oye, ¿puedo mandar mi foto? Yo también vi esto por ahí. Y se empieza a armar como una comunidad en torno a la tipografía urbana. Entonces, luego de eso, hicimos una exposición que se llamaba El Abecedario Porteño, donde cada letra contaba una historia del puerto. Entonces, por ejemplo, la B era la B del Bogarín, la Z del Cinsano. Hicimos unas letras gigantes que las expusimos en el, afuera en el Paseo Yugoslavo, afuera del Bauriza, y en la Sala El Farol, con estas letras enormes que tuve ahí toda la estética además de Valparaíso y también entendía ahí a través de cada una de estas letras lugares porteños típicos y fue súper impactante en general, o sea, esto además fue pandemia pero tuvimos una repercusión tremenda y hasta el día de hoy de repente me dicen como tú eres la de Tipo Valpo.
11: Y para ti fue importante ese proyecto también, ¿o no?
10: Sí, muy.
11: Porque fue como muy recoger un poco, yo me acuerdo ese proyecto, porque yo soy diseñadora.
10: Sí,
11: entonces,
10: sí.
11: Entonces, recoger lo que es la tipografía realizada, es muy como que para los diseñadores, especialmente,
10: sí,
11: bueno, para
10: sí.
11: Es como de la cultura pop, entonces está ahí y es muy como de nuestra identidad, ¿cierto? Es como,
10: totalmente.
11: Como, lo sé, por los Ramón Aparra, o sea, ese tipo de comensales,
10: sí,
11: ese tipo de dibujos.
10: Es verdad.
11: Son parte de la identidad gráfica que existe, entonces interesante.
10: Cierto.
11: Y después también están estas, yo me acuerdo ver en algún minuto eran unos afiches.
10: Sí, unos afiches, sí. Muy bonito, con todo el abecedario. Sí. Pero lo más interesante del proyecto fue la comunidad. Porque en el fondo nosotros no lo enfocamos tanto en la parte gráfica, que hay muchos, incluso hay libros, ¿cierto?, de como lettering o sí. Cosas más típicas, pero nosotros en verdad nos enfocamos en lo que generaba en la gente estos como espacios al final, que a través de una tipografía tú los reconocías, y que también la ciudad un poco se transformaba en este museo relacionado a tu comunidad, relacionado a tu historia. Entonces esa era como la parte que conectaba al final emocionalmente a las personas, porque yo creo que esos vínculos como de comunidad, patrimonio, visualidad, es como lo que conecta.
11: Ya, y después, ¿cómo fue que llegaste a ser Seremi? ¿Qué pasó ahí? Tú, primero, ¿habías pensado alguna vez que ibas a tener un cargo público?
10: No había pensado en ser Seremi.
11: ¿No?
10: No, fue totalmente una sorpresa.
11: ¿En tu mirada de futuro? ¿En tu futuro posible?
10: Jamás, no, porque nunca he estado vinculada al mundo público ni al mundo político.
11: No, ¿nunca había estado vinculada?
10: Nunca.
11: ¿Cómo fue?
10: Bueno, hubo una llamada.
11: ¿De número desconocido?
10: Sí, de número conocido, sí. Había un vínculo por ahí, pero no desde la política, sino desde los futuros, de hecho. Y por mi trabajo en futuros me llamaron primero. Sí.
11: Mira.
10: Y de ahí derivó, de hecho, después a la Seremi de Cultura. Al principio estaba pensando otra cosa. Y después cuando vieron mi currículum, que tenía mucho de cultura y que yo era historiadora y había hecho relación con los museos, el patrimonio, fue no. Quieres ser Seremi de Cultura. Y ahí, bueno, igual uno pasa por un proceso, por supuesto, pues, pero en el fondo llegó muy sorpresivamente. Y dije, bueno, el universo me está entregando esto. vamos al desafío.
11: Vamos, sí. Está súper bien. Desafío.
10: Así hay que tirarse a la piscina.
11: Y de tu gestión anterior, en el fondo, desde una mirada más, tus vínculos con los proyectos que estás realizando, etcétera. ¿Qué traes acá? ¿Qué traes ahora a tu nuevo cargo?
10: Sí.
11: El cargo de Seremi.
10: Bueno, yo la verdad es que yo he pasado por muchas por muchos ámbitos. En general, siempre relacionado a las industrias creativas, cultura, arte, patrimonio. Entonces, pero desde muchas áreas, también mucho con las comunicaciones, con la generación de marcas, también de relatos. Entonces, yo creo que como todo ese mix un poco ahora puede tener un asidero más profundo, más importante, como a llevar a una estrategia a cabo. Yo también creo que eso Es algo que no siempre se da, pero que tú como Seremi tú tienes la oportunidad, digamos, de generar algo estratégico, pero que puedes tampoco generarlo, digamos, sí, porque tú ejecutas políticas públicas que vienen del nivel central,
11: pero
10: ¿no?
11: Pero igual tú le das tu sello, pues tú le das tu
10: sello. Claro, tú puedes darle tu sello y hay gente que le da un poco sello y otra que quizás elige dar mucho más sello, ¿no? Sí. O sea, como es algo, por eso digo que es algo un poco optativo en el sentido de cuánto uno profundiza en ese sello. Y entonces yo el sello que le di y que surgió como de forma muy genuina fue este tema de los futuros, pero porque obvio, cuando yo llegué, el equipo, obviamente uno se presenta, hola, sí, yo soy Catalina, soy historiadora y futurista. Y el equipo entonces me miraba con cara de what, de que estamos hablando. Entonces, y les empecé a explicar de que se trataba de ser futurista y el mismo equipo se empezó a entusiasmar con esto del futuro. Entonces me dijeron, pero Seremi, ¿por qué no el énfasis regional es esto de la visión obvio del futuro? Ah, ya le dije, vamos. Entonces hicimos un comité futuro, que es voluntario y que participa como la mitad del equipo. Así que somos varios porque el equipo es grande. Y hemos hecho diferentes talleres. Ahora vamos a hacer un laboratorio de futuros en septiembre. Entonces he ido como mostrándoles un poco este mundo y han empezado a salir diferentes proyectos relacionados a estas como un poco capacidades que también estoy quiero instalar en el equipo, para que después desde ellos mismos aparezca.
11: Interesante, o sea, como de el relato, porque al final de cuentas cambia el foco y se instala un foco que es esta visión para el futuro. Sí. Y un poco pensando también lo que hablamos al principio de esto, que la región es grande, que tiene una cantidad de comunas increíble, que hay una cantidad de expresiones, experiencias, acciones culturales que son... Nunca uno termina de, o mi perspectiva, siendo una persona que igual trata de conocer harto de lo que pasa en la región en cultura, siempre quedo impactada con algo que veo en algún lugar.
10: Ay, sí, no, es hermoso.
11: Es increíble. O sea, ¿y cuál crees tú que sería entonces como dentro de los principales desafíos ya desde la cultura?
10: En la región.
11: En la región. Yo quiero decirlo a nivel nacional también. Pero solamente vamos por la región.
10: Mira, yo creo que la región, desde el Gran Valparaíso y eso irradiando como a la región, nosotros, para mí, tenemos que posicionarnos como la región de la cultura y las artes. O sea, Valparaíso está el Ministerio de la Cultura porque Valparaíso es la capital cultural de Chile y la región de Valparaíso tiene, o sea, casi la misma cantidad de fondos concursables, por ejemplo, que la región metropolitana.
11: O sea, nosotros, ¿en plata o en cantidad de...?
10: En cantidad de fondos.
11: Líneas. Ya.
10: En cantidad de convenios firmados.
11: Ok.
10: O sea, nosotros, no en monto, sino en personas que tienen un fondo.
11: Sí, instituciones que tienen convenios.
10: Sí, o personas que se ganan un fondo. Nosotros tenemos un poco menos que la región metropolitana. Entonces, eso quiere decir que per cápita producimos muchísimo más cultura y arte a través de fondos concursables, al menos.
11: Eso porque somos muy buenos postulando.
10: No, porque tenemos muchas cosas que decir, muchas expresiones, mucha identidad. Entonces, yo creo que el posicionamiento... Yo creo mucho en la estrategia. Entonces, creo que uno tiene que conducir las cosas hacia un lugar que sea común, por supuesto, que haya una visión común entre las actorías, entre la ciudadanía, en la participación ciudadana, y que todas las acciones vayan llevándonos a ese lugar que queremos construir. Entonces... Y desde mi perspectiva, porque por supuesto lo hemos hecho esa consulta ciudadana del futuro cultural de la región, pero yo creo que ese posicionamiento como de ser el centro cultural y además de tener diversidades como de expresiones artísticas, todo esto también de la relación con la tecnología, estos gremios del VR, gremio del videojuego. Tenemos un gremio del videojuego que hay uno a nivel nacional, chileno, y luego la única región que tiene es acá. Lo mismo el gremio del VR, entonces también lo que hace Mediamorfosis, o sea, como todas esas mezclas de tecnología, el museo inmersivo que va a realizar la
11: Santa María. Santa María.
10: Entonces también hay una beta súper interesante que también podríamos como ir yendo hacia allá, pero también con ese posicionamiento como de en el relato. O sea, aquí los relatos son igual de importantes, que lo que sucede, digamos.
11: En fondo, tecnología, futuro, ser el centro, pero sin dejar ninguna identidad.
10: Y patrimonio también. Sí. Piensa que aquí tenemos Rapa Nui, Valparaíso, como sitio UNESCO. Tenemos zonas típicas en Cartagena, en Putaendo, en Limache. Tenemos la Ligua con todo su tema de
11: tejido. Y todas las fiestas costumbristas.
10: Las fiestas costumbristas, exacto. Todo el tema como del patrimonio inmaterial. Entonces, Realmente hoy día estaba en una reunión con Cernatur y con el Seremi de Economía y decía, bueno, acá prácticamente no hay ninguna región de las 38, o sea, ninguna comuna de las 38 que no tenga turismo. Uno un poco podría decir lo mismo de cultura. O sea, y ahí entonces el Seremi Mimbo decía, bueno, fui a Catemu y había una casona pero preciosa, que estaba abandonada, pero que también ahí hay una potencialidad cultural. Entonces es finalmente como uno arma el relato y lo conduce hacia cierto lado. Sí.
11: Oye, cuéntanos ahora ya sobre esta idea del patrimonio para el futuro, Imaginario Ciudadanos Valparaíso 2050. Cuéntanos un poco cómo en el fondo entiendo estratégicamente, con un objetivo claro, ¿qué sería esta
10: propuesta? Mira, este proyecto nace desde este mismo Comité Futuro, donde teníamos justo era el Día del Patrimonio, y teníamos un presupuesto, había que hacer alguna iniciativa. Entonces, en el mismo comité, nos dijimos, bueno, ¿qué hacemos? Entonces dije, oye, ¿por qué no le preguntamos a la ciudadanía si se despertaran en el sitio patrimonio de Valparaíso el año 2050? ¿Qué les gustaría ver, sentir, vivir? Y entonces yo dije, bueno, quizás hacemos unas postales al futuro. Y el equipo mismo desarrolló toda una idea increíble con inteligencia artificial, con pantallas gigantes, y así terminamos en el Día del Patrimonio haciendo esta pregunta, pero como te digo, con una pantalla de 8 metros por 3, donde estaban imágenes del presente de Valparaíso y a través de inteligencia artificial se transformaban en este futuro soñado por las personas.
11: ¿Era la ciudad o la región que se tomaba?
10: No, la ciudad patrimonio de Valparaíso.
11: Ya. Yeah.
10: Sí, porque también obviamente la pertinencia mía o desde la Seremi es hablar del patrimonio. Mm. Bueno, podríamos preguntar de cualquier ciudad, quizás sí, del futuro de las artes. Mm. Pero en el fondo en Valparaíso, como es un sitio UNESCO patrimonial,
11: muy claro,
10: podíamos nosotros decir
11: dibujable.
10: Exacto,
11: por
10: entonces podíamos decir, hablemos de la ciudad porque es una ciudad patrimonio.
11: Sí.
10: Entonces, si te despertara en esta ciudad, bueno, ahí entonces con inteligencia artificial se transformaba el presente de la ciudad en este futuro soñado por la ciudadanía, y cada media hora se iba develando esta respuesta. Y con eso entonces obtuvimos 600 respuestas, porque era el Día del Patrimonio y obviamente hay mucha gente. Y después nos invitaron a Metamorfosis a hacer el mismo ejercicio y tenemos ahora 1,000 respuestas. Y además entonces con estas 1,000 respuestas armamos un escenario futuro, que los escenarios son metodologías de futuro, o sea, es parte de las herramientas, que son historias puestas en el futuro. Entonces, este escenario no es como un objetivo, una visión que del presente se proyecta al futuro, sino que ya estamos en ese futuro soñado. Es el 2050, en Valparaíso pasa esto otro.
11: Hablas como si fuera el día de hoy, en el fondo.
10: Como si
11: hoy
10: fuera el día
11: estamos
10: de
11: en 2050.
10: Hoy. Entonces, con eso hicimos un video con inteligencia artificial de este futuro soñado por 1,000 personas, y en este futuro que se relata en presente. Entonces, ha sido muy poderoso porque es muy emocionante, y ahí lo podríamos compartir, es muy emocional en el fondo, y esto yo se lo he mostrado a muchísima gente, muchísimas autoridades, muchísimas agentes culturales, gente de universidades. Entonces, como que toma fuerza una idea que ya nos plantamos en la cabeza de este futuro mejor para Valparaíso.
11: ¿Y qué le gustaría a Catalina Deep despertarse el 2050? Hoy es 2050, estamos en Valparaíso, sí, en el sitio del patrimonio. ¿Cómo sientes, vives, hueles? ¿Qué ves?
10: Mira, yo creo que ya lo tengo tan seteado por lo que dicen las personas, pero es que es parecido en verdad, porque uno es no ver más graffiti, más tags en las fachadas. O sea, eso es algo que estamos trabajando con mucha fuerza y que también es lo primero que dice la ciudadanía, ¿ya? Y que yo también...
11: ¿Lo mismo a los murales o solamente
10: no,
11: al tag?
10: No, los murales y los tags para la ciudadanía van por distintos carriles.
11: Ya.
10: Y para mí también. Ahora también los murales, ¿dónde? O sea, quizás no encima de la fachada, que ya es una fachada preciosa, quizás en un muro medianero. Pero claramente Valparaíso es una ciudad muralista y eso también es algo muy importante. Está el Museo a Cielo Abierto... toda su vida desde los años 60 ha sido una ciudad muralista. Entonces, eso está bien, pero no más graffiti, porque eso te da una sensación de abandono,
11: sí,
10: te da una sensación de que está botado, eso a nadie le interesa, está todo grafiteado. Y entonces esa sensación es algo que la ciudadanía ya no quiere más.
11: Entonces ya,
10: sí,
11: quitamos los graffiti.
10: Yo, sí, y yo también, eso
11: ya,
10: es algo que concuerdo con la ciudadanía.
11: ¿Qué más? Estamos ahí en barco.
10: Y también, los edificios renovados, lindos, que pasen cosas adentro,
11: el mercado puerto,
10: que haya gente en la calle, que haya vida. Y la verdad es que son los mismos que de los sueños de la ciudadanía, pero son cosas como bien sencillas. O sea, no es que tú digáis, bueno, alguien quiso rascacielos o la última tecnología. De hecho, la tecnología como que aparece muy poco. A lo más, electromovilidad. Entonces ahí también uno está, también te hace reflexionar como, ¿qué bueno, quieren? ¿Cómo es ese futuro? Parece que no queremos mucho futuro hipertecnologizado. Parece que queremos como bienestar. Mm. Al final, el sueño es un sueño de bienestar. Mm. Y eso creo que es súper potente.
11: Y al final, la cultura es evidentemente...
10: La cultura es bienestar, por supuesto.
11: Es completamente, sí. Ese es el objetivo. Al final, nosotros trabajamos, totalmente, ¿cierto?, pensando en este bienestar.
10: Sí, sí, sí.
11: Oye, Catalina, bueno, ahora vamos a ver, vamos a pasar a la pausa. Es una, ajá, pausa musical, así, ajá, que... No sé si hay alguna canción que te gustaría a ti escuchar. No sé si tienes alguna en tu cabeza.
10: Puede ser algo. Mira, a mí, por ejemplo, me encanta The Velvet Underground. ¿Puede ser algo de ello?
11: Bien, me encanta. Ya, vamos y volvemos aquí en Ciudad de las Artes, este programa de Espacio Cultural Viñales.

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2: Son las 5 de la tarde, 27 minutos.
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10: Estamos aquí en Ciudad de las Artes, este programa del espacio cultural Viña, entrevistando a Catalina Dip, Cereme de las Culturas, las Artes y el Patrimonio. Así que estamos muy felices conversando con Catalina y ahora viene la sección Pregunta Flash. Oh,
11: yeah.
10: Es la mejor sección del programa. Ya, la idea es que la respondas muy rápido y ya. Que sea así como...
11: Así como... Sí. Ya, ok.
10: Así nomás.
11: ¿Y son siempre las mismas? ¿Todo el mundo es las mismas? ¿O?
10: Puede ser.
11: Ay.
10: Puede ser. Un ritual para empezar el día.
11: El café.
10: Son todos cafeteros. Todos cafeteros.
11: No, y moler el café. ¿Sabes qué es? ¿Moler el café?
10: ¿Lo mueles?
11: Sí, claro, moler.
10: No, instantáneo.
11: No, me muero.
10: No tomo.
11: No, moler, no sé si soy atroz para el café, entonces moler el café, después hacerlo después la leche espumada.
10: Bueno. Con toda la...
11: Sí. ¿Pero con prensa francesa? Sí.
10: Sí.
11: No, no, tan, no máquina así sofisticada la prensa, pero...
10: Sí, pero rico, sí, para mí es cafetera. ¿Un lugar de la región para perderse una tarde?
11: Tiene que ser rápido. Hoy, ¿sabéis que es que el valle de Putaendo... ha sido uno de mis últimos amores.
10: Qué
11: precioso, sí.
10: Y las casas antiguas, todo bonito, sí, las palmas, el camino a Tilama, no, muy bonito. Ya,
11: todo,
10: no,
11: eso,
10: yo no tengo que...
11: también ahí. Sí, así como perderse por el campo, que ganas de perderse por la naturaleza.
10: Sí. ¿Museo tradicional o experiencia inmersiva?
11: Yo soy como entre, sí, como, no sé, inmersivo, pero como arte contemporáneo. Propuestas, instalaciones, como eso es lo que más me gusta, así como que me saquen del, más que lo tradicional, sí, como que me saquen del foco.
10: Del foco.
11: Que, sí, como que me den una vuelta a las cosas.
10: ¿Oh? Sí.
11: Sí.
10: Un patrimonio de la región que todos deberíamos conocer.
11: Valparaíso.
10: La ciudad.
11: Mi ciudad de Valparaíso.
10: ¿Algo del presente que te gustaría que existiera en 2050?
11: Hoy yo creo que ojalá que nos quedemos con como con el nivel de tecnología. Yo sé que quizás es una respuesta más larga, pero en el fondo que no sigamos con este exceso de tecnología que nos impide como conversar y hablarnos. Yo creo que eso... Entonces como que lo que tenemos hoy, que lo protejamos para que siga eso y nos siga como avanzando esta idea de que todos en el celular, todos adentro de nuestras pantallas.
10: Sí. En el fondo.
11: Porque como preservar esos espacios, como si fuera algo, preservar esos espacios de encuentro, de conversación, de...
10: Sí. Una película que puedes o has visto muchísimas veces, o que podrías ver muchas veces.
11: Hay una película. Ahora déjame pensar. Tiene que ser rápido. Es que he visto tantas, no se me ocurre ahora una. Tantas películas.
10: O una que hayas visto hace poco tiempo. Que no sea La Odisea.
11: Ya, si no la he visto.
10: No la has visto ya.
11: Hoy es que últimamente además no he visto nada de tele porque he estado muy de libros. El libro es la pregunta.
10: Bueno, un libro que podrías leer muchas veces, sí, también.
11: No, mira, más que muchas veces, el último libro que estaba leyendo es un libro de Rapa Nui.
10: ¿Ya?
11: Que es muy interesante porque como voy a Rapa Nui, tengo que entender, y que es de un profesor chileno, son las memorias de un profesor chileno que de hecho está publicado por el Museo Funk.
10: ¿Ya?
11: De un profesor chileno que va a, de instrucción primaria, que va a como a los primeros profesores como laicos que van a enseñar a la isla. Y cuenta toda su historia, toda su vivencia, cuando Rapa Nui todavía era como una estancia ovejera. Súper interesante para pa entender la historia y, la, y las dinámicas del lugar.
10: Excelente.
11: Sí.
10: No, ¿te acuerdas cómo se llama el libro, no? Igual yo tampoco me acuerdo de los nombres de los libros.
11: Sí, no
10: es necesario.
11: No, después podemos poner los subtítulos. Sí.
10: Gracias. Lo mandamos.
11: ¿Cómo se llama? Lorenzo Baeza se llama el profesor, sí, que fue a la isla.
10: Tenemos comodines.
11: Claro, eso. ¿Puedo hacer una llamada telefónica?
10: Ya, Valparaíso en una palabra.
11: ¿La región?
10: Sí.
11: Valparaíso en una palabra. Bueno, diversidad, pero eso se dice tanto, que es igual una palabra que es cierto, diversidad. Pero también como quizás la luz de Valparaíso, de la región en general, como que es muy linda. Que,
10: es linda.
11: Sí, porque, bueno, mucho cielo despejado igual, pero también como medio atravesado con nubes. Y como que hay algo de esa luz como clarita que tiene la región.
10: Es verdad, tiene una luz bonita. Uh-huh. Y la última pregunta. Valparaíso, ¿qué lugar de Valparaíso, de la región de Valparaíso, te gustaría ir ahora mismo?
11: Ahora mismo podría ser a algún lado del litoral de los poetas, que está tan lindo además el día, ¿no? Estar ahí como con un ceviche, algo así.
10: Feliz.
11: Disfrutando las olas.
10: Te acompaño, sí, feliz.
11: Ahí podríamos estar.
10: El próximo capítulo,
11: ¿sí?
10: Oye, ya, terminó la sección de preguntas flash. Ahora vienen las preguntas con que puedes expresarte mucho. Cuéntanos de un poco de esta idea, entrando ya a las temáticas vinculadas con las políticas culturales, ¿cierto? Que como tú planteaste, a ti te toca harto también ver y velar porque se cumplen estas políticas culturales. ¿Cómo se plantean? ¿Cómo se hacen visibles? ¿Qué se está buscando? ¿Cuál es un poco el sello también que se está buscando en la actualidad?
11: Sí, yo creo que, bueno, un sello importante es la recuperación de los centros históricos. Yo creo que ahí, y ahí como enlazado con esto del graffiti, ¿cierto? Con las ciudades como deterioradas, y que tiene también, obviamente, que ver con seguridad, con recuperar el espacio público. Yo creo que ese es un eje como que cruza patrimonio, cultura, y cruza también otras áreas, cruza Mimbu, cruza seguridad, pero que es un foco muy importante que se está teniendo como en términos de patrimonio. Otro foco importante es también en la innovación, las tecnologías, los nuevos medios, como darle nuevas miradas a las cosas. Y otro foco importantísimo es el eje de familia, niños, niñas, adolescentes.
10: O sea, sería por una parte como el tema de la ciudad, recuperar los espacios públicos, por otra parte la innovación.
11: Sí, tecnología, nuevos medios, innovación.
10: Y lo otro sería el concepto como familia, niños, etcétera.
11: Como tener una oferta mucho más nutrida para esa demografía, que en el fondo, niños y niñas, pero también que la familia también le... La verdad es que de repente en el mundo de la cultura nos olvidamos un poco de esa demografía a veces, porque... Sí. Y que es importante, y porque también yo creo que
10: sobre es súper importante.
11: Súper, y sobre todo el tema de los adolescentes, también de la crisis de salud mental. Hay unas temáticas en la adolescencia
10: es que están muy complejas. O sea, lo que tú hablas es que en el fondo la búsqueda de la cultura, o sea, las políticas culturales al final lo que buscan es el bienestar de las personas.
11: Exacto.
10: Tú lo planteaste al principio de la entrevista, entonces... Desde ahí es súper importante estos grupos y cómo se va segmentando y se piensa, se incorporan.
11: Sí, entonces, o sea, ahí por ejemplo, no sé, lo que hace el SECREA, que es el departamento desde el Departamento de Educación del Ministerio, que los SECREA son los centros de creación, que son unas infraestructuras increíbles y que además no solo la infraestructura, sino el contenido que sucede ahí también es muy, muy relevante y de alto impacto. Primero porque cruza disciplina, o sea, los SECREA están pensados para que crucen arte, cultura, ciencia, tecnología y sustentabilidad. Entonces, realmente también tiene una mirada futura, porque yo creo que también hemos dividido demasiado las disciplinas cuando los desafíos del futuro y las formas de entender el mundo, esas disciplinas tendrían que estar mucho más cruzadas.
10: Más cruzadas, más conectadas.
11: Exacto. Entonces, el SECREA un poco busca eso con estos talleres que siempre tienen que cruzar. Y además en unas infraestructuras, por ejemplo, en el SECREA de La Ligua, que es el de nuestra región, que es precioso.
10: Precioso.
11: También tiene todo un sector afuera, con una huerta, con espacios para que los jóvenes vayan nomás a estar con amigos, a estar como en un espacio público que también es cálido. Entonces, son muy importante.
10: Y tú estuviste el otro día en el Artequín también. Ahí también está ese vínculo súper importante con la búsqueda clara como hacia los niños, las niñas, los profes también, como un fortalecimiento desde la educación.
11: Y la sustentabilidad también, porque ahora tienen todo este foco con el cerro, con las plantas nativas, con los hongos que están ahí. Entonces, yo creo que esos vínculos son fundamentales para entender el mundo como desde la tangente de las artes, porque yo siempre pienso, las artes te hacen entender el mundo desde la tangente, no desde lo literal.
10: No.
11: O sea, entonces esa forma de mirar, yo creo que es muy importante en la educación artística.
10: ¿Y cómo se vincula también pensando que lo que hemos hablado harto es esta idea como desde lo patrimonial, ¿cierto? Pero ¿cómo se vincula con el arte contemporáneo? ¿Cómo se muestra hoy día? ¿Cómo se conecta? También desde las políticas culturales. ¿Cómo conectamos eso?
11: Patrimonio
10: y arte contemporáneo.
11: Y arte contemporáneo.
10: En unas ciudades bien patrimonializadas como las nuestras.
11: Sí. Yo creo que siempre pueden ser un espacio para el arte contemporáneo, sí o sí. O sea, los grandes salones, porque también hay varios tipos de restauración, pero hay muchos que tú adentro, conservando una fachada, tú adentro podías hacer un espacio súper contemporáneo, grande, amplio, donde se exhiba ese tipo de arte. Y también en las instalaciones. O sea, de repente una fachada intervenía, me acuerdo... Ay, Weiwei, ¿te acuerdas cuando vine y hice instalación en el archivo?
10: En
11: el Parque Cultural y en el Archivo Nacional de Santiago. Sí. Que también, y ahí también, o sea, salvavidas, esto porque era cierto de los migrantes, entonces, en Europa. Entonces también conversa, yo creo que de todas maneras puede conversar.
10: Sí. ¿Y está conversando?
11: Hoy en día, yo creo que se podría desarrollar más. Yo creo que sí, igual, nos miran ahora la mente.
10: Hacerlo en el fondo. La idea, yo creo que en el fondo totalmente. Es que vayamos motivando, ¿cierto? Metamorfosis de alguna manera en este teatro precioso,
11: bueno,
10: hay una actividad
11: por ejemplo,
10: que hubo, o lo que va ocurriendo con la Bienal de Valparaíso también.
11: Bueno, ¿cierto? Y el Museo de la Santa María, que ya lo nombramos, pero que va a ser en el subterráneo de un edificio patrimonial también, ¿cierto? Sí. De la ex Bolsa de Valores. Entonces yo creo que
10: va a estar bello.
11: Sí, va a estar increíble. Yo creo que patrimonio, cultura, ciencia, tecnología se conectan por todos lados.
10: Sí. Bueno, ahora viene la sección
11: de
10: panoramas de la semana, porque como hoy día es día lunes y sabemos que vienen muchas actividades entretenidas, interesantes y todo, así que viene la sección de la Fran.
9: Súper, la cartelera de cultural de la semana del 24 al 30 de agosto, porque como ya saben, nuestro lema, aquí pasan muchas cosas, así que nosotros tratamos de ordenárselas y pasarles la información. Partimos con el martes 25 con cine, porque a las 4 de la tarde en la sala Aldo Francia se va a exhibir El Ángel Exterminador, uno de los grandes clásicos de Luis Buñuel. Película mexicana de 1962, así que es un lujo que no se pueden perder. Pasamos al miércoles 26 y seguimos con música, porque en el Museo Palacio Vergara a las 12 y a las 3 también se va a realizar Desde el Estudio, una presentación con docentes y estudiantes de interpretación musical del Instituto de Música de la PUCB. Y a propósito del viaje de la Seremi, ese mismo día miércoles a las 7 en el Teatro Municipal de Viña se va a presentar la orquesta Toki Rapa Nui en el concierto Temana bajo la dirección de Mahani Tiff Williams. Yo he escuchado mucho de esta orquesta que hacen ahí en Rapa Nui y es un lujo tenerlo acá en la región. Pasamos al jueves 27, porque a las 5 en el Museo Palacio Rioja se va a presentar el libro Decadencia del sociólogo y escritor Luis Gutiérrez Muñoz. Y a las 6, ¿por qué no irse al auditorio del Teatro Municipal de Viña? Porque se va a realizar el taller Cómo construir la historia de mi barrio, una invitación a mirar nuestros propios territorios, sus recuerdos y las historias que se han ido construyendo. Viernes 28 tenemos muchos panoramas, así que tomen nota. Vamos a partir a las 4 porque en el Arte King hay una actividad especialmente para la familia, es un cuentacuentos llamado Caleu y la Estrella de Fuego, presentado por las marionetas de la compañía de teatro Ilusión. A las 6 de la tarde tenemos dos opciones. La sala Aldo Francia se va a presentar Consumé Punk, con una entrada gratuita y acceso de orden por orden de llegada. Pero también acá en el espacio cultural va a haber un encuentro muy especial, porque va a haber un concierto de homenaje a Guillermo Olivares, a un año de su aniversario de su partida, de este maestro del canto lírico que es muy reconocido aquí en la ciudad. Y un poquito más tarde, en el Palacio Rioja, ese mismo día, va a estar la orquesta Marga Marga, dirigida por Luis José Recart. Nos pasamos al sábado 29, porque a mediodía, el Museo Palacio Vergara va a inaugurar una exposición que reúne un trabajo de distintos artistas llamado Persecución del Color, obviamente de las artes de la visualidad. Y si queremos terminar con música ese mismo sábado,

0: uno puede visitar el día domingo los espacios de artes de visualidad, el Museo Palacio Rioja, el Museo Vergara, Palacio Vergara, y obviamente, un pequeño spoiler, nosotros como espacio cultural estamos sin exposiciones. ¿Por qué? Porque nos estamos preparando, porque vamos a recibir una nueva residencia artística. Así que muy pronto le vamos a contar de qué se trata.
1: Gracias, Fran. Oye, muchas cosas que hacer como siempre. Y eso que estamos hablando
2: sí,
1: netamente de Viña.
2: Sí, no, increíble los panoramas.
1: Todo, o sea, si imagínate, abriéramos hacia Valparaíso, todo lo, hacia Valparaíso, o sea, Concón, Quintero, etcétera, todo lo que podría,
2: sí,
1: todo lo que está pasando.
2: Sí, se pasó todo, está todo pasando.
1: Está todo pasando. Oye, cuéntanos un poco, ya dentro de las últimas preguntas, ajá, cuéntanos un poco cómo tú ves la ciudad de Viña. ¿Qué te representa a ti? ¿Cómo tú la has observado ya desde este cargo como seremi, en donde también tú puedes influir harto, sí, claro, en lo que está ocurriendo?
2: No, a mí me parece que está genial todo lo que está pasando en Viña. Creo que todo el polígono, ¿no?, el barrio creativo que se está generando acá, con el Palacio Vergara, el Rioja, el Artequín, ustedes, es realmente un polo súper, súper atractivo. Y además encuentro muy interesante que hagan estas curadurías cruzadas y que le pongan una propuesta a la ciudad, como el ciclo balneario. No, no está por acá, ¿no?
1: Pero no.
2: Ya. El ciclo balneario, que lo encuentro genial. O sea, habla también de una estrategia. Y yo vuelvo a esa palabra, y que uno tiene que hacer las cosas con una estrategia. Al final, una estrategia tiene que ver con una visión de futuro, con, bueno, hacia dónde vamos, qué queremos lograr. Entonces, el posicionamiento que están logrando de Viña, como por supuesto el Teatro Municipal, que está acá, que se me olvidó nombrarlo, lo que está haciendo Vanessa, lo que está haciendo Renato también en Renato
1: Ola,
2: ¿cierto?, en la escuela. Entonces hay muchos actores y muchos talentos que están trabajando acá en la ciudad, y eso se nota. O sea, se nota un enfoque especial en arte, en cultura y bueno, y en arte contemporáneo acá también, que yo creo que hay pocas iniciativas o espacios donde se muestra arte contemporáneo. Sí. Eso también lo valoro un montón. La que ustedes tienen, esta intimidad visual que vimos hoy día, está increíble. También los invito a verla, porque son unas miniaturas de este porte que nos abren al mundo del balneario realmente de nuestra ciudad, de nuestra gran ciudad, de Concona, Valparaíso. Y está bello, y además te hace, te da una perspectiva visual de las cosas. Así que súper interesante.
1: Qué bueno, qué bueno. Bueno, ahí estamos nosotros buscando y conectando con los diferentes espacios de cultura de la ciudad, de la región, sí, en el fondo mostrando, porque pasan muchas cosas.
2: Sí.
1: Bueno, y te queremos agradecer la conversación, Catalina. Muchas gracias por estar acá.
2: Muchas gracias a ustedes.
1: Por acompañarnos, por venir y también por mostrarnos esta idea del futuro, que es algo interesante de estar. Realmente una cultura está tan en el meollo del momento, que es interesante estar pensando hacia adelante. Bueno, invitamos a todas y a todos a seguir al Espacio Cultural Viña en Instagram, a escucharnos en Spotify en Ciudad de las Artes, a escucharnos en la radio, a vernos en YouTube, y los dejamos invitados para la próxima semana, el próximo lunes, a otro programa. Muchas gracias, Cata.
2: Muchas gracias, que estén muy bien.
1: Nos vemos.
2: Nos vemos.
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6: Son las 5 de la tarde, 49 minutos.
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5: ...18 horas en punto... en esta parte del territorio del sur, Chile, sin duda, pero en Colombia tengo un rever por ahí, mi querido amigo, el gran DJ Masky, que hoy día nos está acompañando en los estudios centrales, Don Enzo Gosalvo. Sigo con un rever. Las 18 horas, ya ahí termino. Perfecto, la técnica funciona.
6: Perfecto.
5: Son las 6 de la tarde en nuestro país, pero en Colombia no, en Colombia son las 5. Y es un país que ustedes saben perfectamente bien que quiero, amo profundamente. Colombia es mi segunda patria. Han sido muchos años allí. Y estos días Colombia lo ha pasado muy mal por el tema del terremoto. Bien sabemos por las noticias los desastres que se han causado. No en todo el país, afortunadamente. Pero creo que también es el momento de conversar con los colegas y particularmente en este caso la colega. Una joven que además está viviendo en un lugar que conozco hace muchos años. Fui muy pequeño, a Yopal, Casanare. En esa época los caminos eran terroríficos. Había que llegar en unos jeeps medianamente adecuados y saltando todo el camino para poder llegar a un Yopal que con suerte tenía una plaza que no era muy bonita en esa época y unas 4 calles alrededor. ¿Por qué fui para allá? Porque la hermana de un gran amigo que después falleció en un accidente estaba haciendo su año rural en el hospital de Yopal y fuimos a celebrar nada menos que la Navidad a ese rincón del mundo llanero. Cuando hablo del mundo llanero, hablo de un mundo muy distinto. Porque nosotros en Chile estamos medianamente acostumbrados, no sé si bien o mal, cuando hablamos de Colombia, a meterlos a todos en un saco. Y resulta que Colombia es un país gigantesco que tiene 3 cordilleras, tiene 2 mares y tiene razas, costumbres y climas muy distintos unos de otros. Es más, tienen acentos diferentes, tienen comidas distintas y hasta hace poco incluso el tema del trago, el aguardiente, el llevarlo de un departamento a otro estaba prohibido por ley, era contrabando. Había incluso en algún momento barreras para pasar de un departamento a otro como si estuviéramos pasando de un país a otro. Un inmenso país, con gran cultura, con mucha gente que definitivamente además dentro de su espíritu tiene la alegría. Y por ahí me encontré con una chica muy alegre, una colega que su manera de presentar los temas musicales y lo demás suenan así. Escuchemos lo siguiente y a la vuelta voy a conversar con esta cuasi llanera, porque nació en el Santander, donde las mujeres son bravísimas, que tienen un carácter terrible, las llaneras son peores. O sea que la mezcla de carácter de esta mujer debe ser tremendamente explosiva. Pero escuchemos lo siguiente.
7: ¿Han escuchado la teoría del faro? Dicen que un faro no sale a buscar barcos en medio de la tormenta, no corre detrás de ellos, no les ruega que se acerquen. Simplemente permanece firme, iluminando con su luz. Y tal vez esa es una de las lecciones más importantes de la vida. Muchas veces gastamos nuestra energía persiguiendo personas, oportunidades o afectos que no quieren quedarse. Pero el faro nos recuerda que nuestro trabajo no es perseguir, sino convertirnos en nuestra mejor versión. Porque cuando aprendes a brillar desde tu esencia, a vivir con tranquilidad y autenticidad, las personas correctas encontrarán el camino hacia ti. No tienes que apagar tu luz para encajar, ni correr detrás de nadie para ser valioso. Solo sigue creciendo, sigue brillando y por supuesto sigue siendo tú. porque como un faro en medio de la noche ilumina tu camino y deja que quien realmente quiera estar en tu vida llegue por decisión propia. Ese es el mensaje que quería compartir con todos ustedes hoy, oyentes, y por supuesto con esta canción de Natalia Jiménez y eso que dice, creo en mí. No sé si usted necesita este mensaje, pero es importante. Seamos faro, estemos ahí, no persigamos a nadie.

0: Así es. Bueno, son las 18 horas 8 minutos. Creo en mí. Nosotros también creemos en ti. Y definitivamente, bienvenida, mi querida colega Lorena Calderón. Bienvenida al megáfono.
1: Excelente tarde, Luis Ricardo, para ti, para las personas que nos escuchan en este momento. Ese mensaje fue un mensaje muy especial porque realmente, y la canción de verdad, cuando uno, y yo tengo eso, Luis Ricardo, de que cuando a veces soy la que estoy así como baja de nota y trato de colocarme como en la posición del oyente y cómo le puede dar uno ánimo a las personas, pero mi voz no puede transmitir tristeza, no puede decir hoy me siento mal, sino la manera en la que yo misma me puedo dar ánimo pensando de que otra persona está en la misma situación en la que yo estoy. Entonces, y el tema de la radio, la música, me llena muchísimo y es algo muy bonito. Y qué bonito poder transmitirlo de esta manera. Muchísimas gracias por tu invitación.
0: No, de nada, y vamos a traducir. Cuando ella dice bajo de nota, es estar bajoneado, es estar con bajo ánimo. Eso, estar bajo de nota, es un término muy colombiano que no se usa
1: Sí,
0: en Chile, pero es fácil de traducir. ¿Qué
1: que
0: te
1: estoy
0: llevó,
1: triste.
0: ¿qué te llevó, Lorena Calderón, a esta carrera tan maravillosa que es el hecho de estar detrás de un micrófono, tener la tremenda responsabilidad, además de conectarse con el mundo? Y fuera de eso, haces ambas cosas, que es ser DJ, ¿no? Estar colocando la música, pero antes conversando el tema, mandando un mensaje, como fue en este caso. ¿Cómo nace esa pasión?
1: Bueno, te cuento, ya llevo 7 años en el mundo de la radio. Te confieso que estaba terminando mi carrera como contadora pública, porque profesionalmente soy una contadora pública, cuando conocí por primera vez el tema de estar detrás de un micrófono y me enamoré de la radio desde ese momento y empecé a pasar, bueno, llegó una propuesta de radio aquí a Yopal Casanare. Pasé mi propuesta y desde ahí empecé a conocer este mundo tan maravilloso, tan mágico. Y la manera en la que uno puede conectar, porque como te decía al inicio, yo me coloco en la posición del oyente y hay días en los que uno se levanta triste porque tiene una situación económica complicada, porque tiene problemas con la familia, porque está peleando de pronto con el esposo, el hijo no hace caso, está rebelde. Y hay personas que con una sola palabra tú le puedes hacer cambiar el pensamiento. Incluso te voy a contar una anécdota que me pasó al aire. Una señora estaba súper triste porque había discutido con la hija y sentía que la hija no tenía ese amor hacia ella. Y ese día estaba incluso con pensamientos de suicidio y me llamó y en ese momento yo le contesté y empezó a acostarme y llorándome, me decía, te escuché en la emisora y de verdad que tú con tu voz puedes ayudar a las personas. Y yo creo que Dios a todas las personas nos utiliza con algún talento que Él mismo nos da y mi talento en ese momento es la voz de poder compartir eso tan bonito con los oyentes. Te cuento que lo que hago en radio es totalmente empírico, pero soy muy curiosa, entonces me gusta aprender técnicas, maneras en las que uno puede pues manejar su voz, manera en la de poder conocer de música y poder llegar a muchas personas a través de este medio de comunicación que yo sé que jamás va a morir, así sigan saliendo cosas de tecnología.
0: Tal cual, y no solamente no va a morir, es el medio más creíble. Y esa historia que cuentas de que hay oyentes que en algún momento lo pasan mal y llaman y uno se transforma como en ese, entre comillas, salvavidas, es una historia que uno conoce. A mí me ha tocado muchas veces, son muchos años detrás de un micrófono y de las cámaras. Y definitivamente también lo hace a uno reflexionar la tremenda responsabilidad que tiene uno cuando está al frente de un micrófono, de un medio importante como es el tuyo, como es el nuestro en este caso, que llegamos a miles de personas, no solamente a través del dial, sino hoy a través de la tecnología, por las redes sociales o por la página web, en este caso la nuestra, el megáfono.cl, o la radio, ucbradio.cl, en fin, que uno no sabe desde qué parte del mundo finalmente está llegando a la voz. Lo relevante es ver que esta chica rebelde, porque a la distancia se nota que lo eres, ¿no? Hace las cosas con pasión. No hay nada más importante, y yo voy a confidenciar esto al mundo entero, después me vas a regañar que es el término colombiano. Me dijo un poco antes, me dijo, estoy nerviosa. Yo le dije, mira, si no estuvieras nerviosa, no tendrías vida. El tener nervio es parte de la vida. Nosotros podemos conocer nuestra profesión a diario, pero siempre hay ese cosquilleo en el estómago, independientemente que estés al aire todos los días. Cada día es diferente, cada día es un desafío, Y así como tú transmites esa energía, la primera que tiene que estar preparada para eso es nada menos que Lorena Calderón. Porque de lo contrario, por más intención que tengas, si la energía no es la correcta, la cosa no va a funcionar. Así que bienvenida a este mundo maravilloso, que es eterno, tal como tú dices, y que hoy, gracias a todo lo que se ha avanzado en el mundo, se puede escuchar este programa en cualquier lugar, en cualquier hora. Lo podrás hacer después, queda el podcast en nuestra página web, también en la radio. Así que no hay ningún problema. Y esa es una tremenda ventaja, el poder escuchar cuando uno tiene tiempo. Pero ahora es el tiempo de escuchar la buena música. En este caso, la nuestra es ochentera. Y el siguiente tema dice así.

0: 18 horas, 17 minutos, las 17 y 17 en Yopal, Casanare, una
1: Perfecto.
0: región maravillosa, extensísima, donde hace un calor en algún momento que es insoportable, pero ¿cómo lo pasa uno? Para eso está el guaro, el aguardiente llanero. Y además, cuando hay el buen clima, una ternera a la llanera, por ejemplo, ¿no? En fin. Es una zona maravillosa, muy distinta probablemente a lo que nosotros conocemos. Incluso hasta el ganado es muy distinto. Nosotros conocemos tipo Holstein y vara de contar, dos o tres razas. Sin embargo, allí el ganado también es distinto por el clima. En fin, son cosas muy distintas. ¿En qué momento esta santandereana, insisto, donde el carácter de la santandereana es tremendo, eligió irse a otro lugar, peor, las llaneras? Entonces, entre la mezcla de Santander y de Casanare, yo no sé cuál es la bomba explosiva que puede haber detrás. Tú estás en la 105.3, ¿o no?
1: Sí,
0: Y
1: así es,
0: nosotros
1: dije.
0: estamos en la 103.5.
1: Un pequeño cambio.
0: Para que te des cuenta. ¿Qué te
1: Bueno.
0: llevó a Yopal?
1: Bueno, Luis Ricardo, te cuento. Yo llegué aquí a Yopal hace 16 años. Tenía 16 años cuando llegué a Yopal. Mi decisión de llegar acá fue porque, pues, soy de una familia disfuncional. Mis papás se separaron. Y uno a veces, en su edad de adolescencia, uno es un poco rebelde. Y
0: ¿En
1: tomé la
0: serio?
1: decisión.
0: No, yo de ti no lo creo. Eso sería lo último que podría pensar en ti. Ya.
1: Somos un poco rebeldes y lo dijiste, te ves que eres rebelde. A veces soy muy caprichosa y me paso de consentida. Entonces sí,
0: Ajá, sí.
1: un poquito rebelde. Y tomé la decisión de venirme. Son departamentos totalmente alejados
0: Muy
1: porque
0: distintos,
1: de
0: sí.
1: mi pueblo natal a Yopal son más o menos de 8 o 9 horas. Y uno tiene que pasar Casanare, Boyacá y ahí sí, Santander, para poder llegar. Y cuando llegué acá a Yopal, realmente me enamoré de esta tierra. Llegué acá a echar
0: ¿Qué te
1: raíces.
0: atrajo de Yopal? Porque en general Yopal no es, a ver, si nosotros decimos aquí a nivel de turismo, aquí se conoce, ¿dónde vamos a pasear? ¿Nos vamos a Cartagena de Indias? ¿Nos vamos a Medellín? ¿Nos vamos a Cali, donde la salsa es maravillosa? Bueno, en fin. Pero si uno dice, me voy a Yopal, créeme que no está en ninguna ruta turística chilena, existe el tema de Yopal. ¿Qué te llamó la atención?
1: Primero porque yo venía de un pueblo pequeño y al llegar a Yopal, porque ahorita ya ha crecido bastante, cuando yo llegué
0: Sí.
1: hasta ahora estaba como en desarrollo, cuando yo llegué salió el primer centro comercial aquí en Yopal, entonces no era una ciudad como tan grande y no me sentía tan lejos de mi pueblo, entonces era algo así como que estaba de municipio evolucionando a ciudad, entonces la gente, pues a mí no me, la gente que a mí me tocó empezar a tratar. Me recibió muy bien, con amor, las oportunidades, porque igual cuando llegué era menor de edad, entonces era muy complicado uno poder tener como la oportunidad laboral, y más que sin mamá, sin papá en ese momento, estaba libre. Y dice una manera jocosa de decirlo acá en Colombia es: suelta como las gallinas. Entonces estaba así, sin quien me, sin quien me diera órdenes o no sale, no hay permiso.
0: Algo pasó ahí con la señal, parece que se nos cortó. Mientras tanto, recuperamos la señal. El siguiente tema musical dice así.

0: Estaba escribiendo recién a una chica en Yopal, Casanare, le estaba diciendo, no te preocupes, el tema de los programas en vivo son así, a veces se va al internet, a veces uno está en lo mejor y de pronto llama el desubicado que no debía llamar en ese momento, ¿no es cierto?
1: Por Dios santo, dice qué intensidad, no respetan.
0: No respeta, no respeta. Hay gente así, yo sé que es así, pero gracias a Dios teníamos un DJ maravilloso, como es el DJ Mansky, Enzo Gosalvo, y aquí tenemos una batería de música extraordinaria.
1: No,
0: Bueno,
1: un abrazo y
0: retomando
1: un
0: a esta
1: beso.
0: chica, así, retomando a esta chica rebelde, finalmente no me contestaste la parte básica, porque tú dices, me fui de rebelde, llegué, pum, 16 años, agarré mi moto y adiós, chaolín. Pero ¿por qué en el mapa, teniendo tantas posibilidades en Colombia, con tantas alternativas, te fuiste a meter a una ciudad que así como de proyección inmediata no tenía ninguna?
1: Porque tenía un familiar que fue la
0: Ah.
1: persona que me dio la mano acá mientras llegué, pero pues como todo, uno cuando a esa edad uno cree que las cosas son súper fáciles, le pintan unos pajaritos y uno se los cree, y
0: Ajá.
1: realmente después de que tú te conviertes como en una carga para una persona que no quiere sostener esa responsabilidad, pues ya le toca a uno afrontar la vida solo. Y realmente para mí fue como lo que te decía, no me sentía tan lejos como de mi pueblo y una manera en la que podía ir creciendo poco a poco y realmente también ver cómo la evolución que ha tenido Yopal. Me gustó, me quedé y aquí estoy. Incluso ya tengo una hija que es de acá de
0: ¿Cómo
1: Yopal.
0: se llama?
1: Mi hija se llama Katherine Saad.
0: Katherine. Ah, muy bien.
1: Y
0: ¿Qué
1: ya
0: edad
1: tiene
0: tiene?
1: 13 años.
0: 13 años. Pero, a ver, no perdiste. O sea, no había televisión en Yopal, me da la impresión.
1: Sí había
0: Cuando.
1: televisión, pero yo no tenía. Sí, fui mamá demasiado joven, tenía 18 años cuando me enteré que estaba embarazada. Hacía 2 años me había graduado del colegio. Cuando mis papás se enteran de que estoy embarazada, pues realmente fue una noticia y me dijeron, mi papá más que todo me dijo, no vas a hacer nada más de tu vida, solo te vas a dedicar a ser mamá. Y pues no, efectivamente no. Ella fue mi regalo de 19 años porque mi hija nació en febrero y yo cumplí mis 19 en marzo. Y cuando ya mi bebé tenía 2 años, empecé a estudiar mi carrera profesional. Como te mencionaba, soy contadora pública. Y de ahí le dije a mi papá, mira, papá, no me quedé solo siendo mamá.
0: Claro, pero es
1: Conocí
0: muy
1: el mundo.
0: difícil. ¿Estudiaste de día o de noche?
1: Estudiaba en las noches porque me tocaba trabajar en el
0: Claro,
1: día.
0: por
1: Trabajaba en
0: eso.
1: el día, recogía a mi hija y en las noches me iba para la universidad. Estudiaba de 6 a 10 de la noche. Así fueron
0: ¿En qué
1: cinco.
0: universidad estudiaste?
1: En la Corporación Unificada Nacional de Colombia, que es la CUN, se llama
0: La
1: así,
0: CUN.
1: CUN,
0: Sí,
1: sí.
0: conozco incluso al dueño de la CUN que está en Bogotá. Sí.
1: Exacto, es la sede principal y llegó una sede, una regional aquí en Casanare. Y como era nueva, pues le dan una facilidad a los estudiantes, primero económicamente y flexibilidad
0: Venga,
1: de horario.
0: endéudese con nosotros y estudie.
1: Sí, pero de una manera, y de verdad que para mí en ese tiempo me salió súper económica la carrera, pagaba
0: Muy
1: semestre de
0: bien.
1: 700 mil pesos.
0: Nada. La nada
1: Sí,
0: misma
1: era.
0: comparado como son los costos de hoy,
1: De hoy en
0: 700
1: día.
0: mil pesos colombianos, ¿eh? Ojo, no tiene nada que ver con el cambio nuestro,
1: Ah, sí.
0: porque al cambio el chileno debe ser alrededor como de 200 mil pesos, no más que eso.
1: Sí,
0: Así
1: exacto.
0: que, claro,
1: Súper
0: sí.
1: económico. Entonces ahí empecé a estudiar mi carrera y como te dije, cuando estaba finalizando la contabilidad pública, conocí la radio a través de un programa de la universidad, aunque te confieso que cuando estaba estudiando el colegio, eso que siempre le preguntan a un estudiante, ¿qué quiere ser cuando sea grande? Entonces yo decía, yo quiero ser actriz, quiero ser cantante, quiero ser modelo, pero jamás me imaginé que iba a estar era en la radio. Me
0: Ibas a
1: gusta.
0: ser locutora radial.
1: Exacto, es
0: ¿Ah?
1: algo que lo hago con demasiada pasión. Realmente para mí esto es una pasión, la radio. Disfruto estar detrás de un micrófono y la manera en la que uno puede llegar a muchos rincones y a muchas personas que tal vez se sienten solos y a través de ese micrófono uno puede decirles, aquí estamos para acompañarlos. Y esa canción, y porque yo soy de las que digo que todos hablamos el mismo idioma a través de la música. Entonces, con una canción que uno diga, ese género, esa canción me recuerda, me transporta, me lleva. Entonces, es algo muy bonito y aquí estoy. A ratos ejerzo mi carrera como contadora, me dediqué al tema de la radio, amo hacer deporte porque también me gusta hacer deporte y es
0: Sí,
1: algo
0: te he
1: que lo
0: visto por
1: combino.
0: ahí en el tema del TikTok. Pero vamos a seguir conociendo de esta rebelde chica santandereana, llanera, una mezcla explosiva, Lorena Calderón. Después de la siguiente pausa comercial y musical, por supuesto, porque hay mucho que descubrir en esta chica que hoy día es la chica verde, la chica rebelde. Ya volvemos.
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3: 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Son las 6 de la tarde. 30 minutos.
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2: Existe una frase que leí un día en el libro El Hombre Más Rico de Babilonia, que dice que la oportunidad es una diosa arrogante que no pierde el tiempo con aquellos que no están preparados. ¿Y qué gran verdad es esa? Muchas veces creemos que la suerte favorece más a unos que a otros, cuando en realidad la diferencia está en quién decidió prepararse mientras esperaba. Porque la oportunidad no suele llegar con avisos ni segundas oportunidades garantizadas. Llega en forma de una llamada, una decisión, una persona o un momento que puede cambiar nuestra vida. Por eso, no esperes a que llegue la oportunidad para comenzar a crecer. Prepárate hoy, aprende hoy, cree en ti hoy. Porque cuando la oportunidad toque tu puerta, ya será tarde para empezar a prepararte. Es el mensaje que quiero compartir con ustedes hoy.
3: Bueno, ese mensaje son los 18:37. Si usted se acaba de integrar a nuestra sintonía, le cuento que estamos conectados directamente con Colombia, con Lorena Calderón, colega que está en Yopal, Casanare, y estamos conociendo un poco esta chica rebelde, pero acabo de descubrir también romántica, tiene una combinación de ternura, de pasión, muchas cosas tremendamente interesantes, y eligió en algún momento una carrera que es bastante monótona, por decirlo menos, que es ser contadora, y no tiene nada que ver en realidad con las actividades diarias que hace, que debe ser pura explosión de todo tipo de emociones. Así que, para nosotros es un placer descubrirte, porque creo que la juventud, de alguna manera, y tú eres una chica muy joven, con responsabilidades también muy joven, ser mamá a los 18 años era un tremendo tema, además, en esos años, muy complejo. Estudiar con una hija es otra tremenda responsabilidad, porque ser madre y estudiante son cosas muy complejas que muchas mujeres definitivamente sí lo han hecho en la vida. Por eso creo que el contacto contigo es un muy buen ejemplo. El ejemplo de que se puede, de que uno escucha a una mujer alegre, encantadora, donde la vida le ha puesto desafíos simplemente para crecer, no para quedarse en el llanto, en el por qué a mí y por qué X, Y y Z. No se trata de deshojar margaritas. La felicidad siempre depende de cada uno de nosotros. Y como decía por allí ese tipo de canciones, en ti está. Nada en lo personal, para mí nada es casualidad. El destino está escrito, pero definitivamente también tienes que tomar decisiones. Creo que la tuya, estimada Lorena, fue muy acertada, porque hoy día, al verte a la distancia, veo esa alegría, eso que transmites, te encanta y te fascina lo que haces, y es una tarea no menor el estar detrás de un micrófono. Tú me decías que hay algunas cositas, algunas anécdotas. ¿Qué es lo más simpático, para decirlo en términos, vamos a partir por lo simpático, que te ha sucedido detrás de esos micrófonos de la 105.3 FM ahí en Yopal?
4: La emisora Voz de Yopal. Bueno, desde el momento en que me dieron la oportunidad de trabajar en esta emisora, una emisora que ya lleva un trayecto de 53 años al aire, fue la primera emisora aquí en el departamento, y empezar así como que sea mi escuela y la manera en la que me hizo enamorarme de la radio. La anécdota es que a través de la voz muchas personas no conocen a quién está detrás de ese micrófono.
3: Exacto, sí, sí.
4: Y entonces con la voz te imaginas. Sí, claro. Entonces una vez me pasó algo muy curioso, que cogí un taxi y el taxi, fiel oyente de la emisora. Entonces le dije, ¿y a quién le gusta escuchar? Y uno, me encanta la alegría de Lorena Calderón. Entonces yo le dije, ¿cómo se la imagina? Y empezó a describirme totalmente lo que no soy.
3: ¿Cómo te describió?
4: Entonces yo le dije, y él llegó y me dijo, me imagino una mujer alta. Pues no soy tampoco tan bajita, yo mido 1.60. Y una mujer alta, costeñita, con cabello negro largo hasta la cadera, morenita. Dijo, así me la imagino, porque dijo, es muy, le gusta reírse demasiado, y su alergia es como si fuera de la costa.
3: Claro.
4: Entonces
3: muy
4: así
3: costeña.
4: Se imaginaba. Sí, entonces se imaginaba así a Lorena Calderón. Entonces cuando le dije, mucho gusto, soy Lorena, dijo, ¿es usted? No lo puedo creer. Sí, me dije, no, esa mujer, ¿por qué? Porque ellos lo escuchan a uno, pero como no lo conocen, entonces tienen como esa perspectiva de lo que la voz está transmitiendo y lo que ellos están escuchando en el momento, llevarse eso a la imaginación. Y ha pasado con varias personas que no saben quién es Lorena Calderón. Por lo mismo tanto,
3: Sí.
4: porque la voz transmite y hace eso, imaginar a quién lo está escuchando.
3: Y tienes una muy buena voz, un muy buen tono, un timbre, un color de voz muy bonito. Y no es raro que ese personaje te hubiese confundido con alguien costeño, porque siguiendo un poco la programación de tu radio, hay mucha música vallenata, hay mucho tema efectivamente de eso que nos apasiona a todos, que es bailar. Como dicen los colombianos, bailar amacizados, que es maravilloso. Recién estábamos escuchando un tema muy sensual, ¿no es cierto?
4: Sí,
3: Que
4: ese
3: da
4: un
3: gusto de
4: clásico.
3: tener un clásico que definitivamente nos evoca a momentos muy especiales con la pareja. Así que no es raro, ¿no? El hecho. En todo caso, si tú tuvieras hoy día que enviar el mensaje sin música a tanta gente que te está escuchando, incluido en Yopal, a través de la tecnología, ¿qué les dirías?
4: Principalmente y siempre mis mensajes a través de la radio es primeramente Dios, porque si no tenemos a Dios en nuestro corazón, a veces no, nada es perfecto. Y ese mensaje para aquellos que de pronto pasan por situaciones súper complicadas, que a través de estos micrófonos queremos darles como ese mensaje de aliento, esa motivación de que no están solos y de que siempre van a estar acompañados no solamente de la mejor música, sino esa voz que quiere transmitirles siempre lo positivo y no, lo que yo digo lo malo, lo que no es tan bueno, pero que siempre nos deja una enseñanza.
3: Nos deja una enseñanza. Bueno, nosotros aquí tenemos la onda ochentera. Así que tú cierra los ojos y presenta el siguiente tema ochentero, que en la voz de Lorena sonaría más o menos así.
4: A ver.

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2: 18:47, 17:47 en Yopal, Casanare. Mientras estaba sonando la música, tengo al otro lado una mujer como Lorena Calderón, que además vibra la música, le gusta bailar, como a mí, este abuelito, si tú lo ves allí, el TikTok, baila hasta en la calle, ¿no?
3: Le encanta, eso te iba a decir, te gozas la música al 100. Dice mi mamá, escuchas un tambor y ahí bailas.
2: Así es, tal cual. Y mis profesoras siempre fueron colombianas, porque yo llegué a Colombia cuando tenía 13 años, o sea, es medianamente parecido a lo que te tocó a ti, solo que yo cambié Santiago por Bogotá, tú cambiaste de Santander por Yopal, es una pequeña diferencia, ¿no? Pero cambia la vida, cambia el entorno, hay que partir de cero, que no es fácil, sobre todo en la edad que tú estabas, donde la plena adolescencia, el hecho de perder la base, la raíz, el cariño, el afecto, las cosas seguras, es muy complicado. Entonces se entiende claramente que el camino de alguna manera no estaba pavimentado, se hace camino al andar, como dice esa famosa canción. Y hoy día tenemos una tremenda profesional. Yo lo que escucho, lo que veo, lo que subes, lo haces con mucha pasión, está muy bien, te preparas perfectamente. Creo que da gusto el poder ver que la juventud hoy en día, detrás de un micrófono, bien preparados, pueden definitivamente ser un gran aporte, que es lo que esperamos hoy día todos los medios, que no siempre ocurre así. Normalmente uno a veces encuentra personajes que detrás de un micrófono no tienen la preparación adecuada y prefieren ni siquiera mencionarlos. Entonces se nota. Ahora, esta chica que tiene ya el camino hecho respecto a la radio, ¿cuáles son las metas? Ya que estamos hablando del tema llano, una contadora que probablemente en sus espacios X puede llevar algunas empresas para que ordenen sus cuentas, pero el tema de la radio es un tema de permanentes desafíos. ¿Cómo ves eso, ese futuro de esta santandereana llanera?
3: Sí, es verdad, es demasiados desafíos, y más que hoy en día realmente una persona con un micrófono y un celular ya se cree en tema de medios y quieren empezar a decir noticias, hablar de dar información, y realmente no como llegar a la persona que realmente está ahí con una trayectoria o la investigación que se debe realizar. El desafío acá es grande porque cada día obviamente salen más radios, incluso radios que son solo digitales. Entonces es una manera en la que uno tiene como que reinventarse todo el tiempo de ser diferente y de una manera en la que pueda ser asertiva para llegar al oyente, porque no todo el mundo se queda a escuchar un hola, ¿están ahí conectados?, o la manera en la que uno puede interpretar hola, ¿están ahí conectados?, o con la alegría que uno puede llegar para ellos. Entonces creo que sí es como y también como decía el mensaje, no es esperar a que llegue la oportunidad, sino saber aprovecharla, porque no se repiten, y si tú dejas pasar tu cuarta hora ya después es súper complicado. Siento que me falta muchísimo, pero las ganas que tengo de seguir aprendiendo

0: Dios, sobran. Entonces, el desafío es ese de uno no quedarse estancado o sentirse solamente en su zona de confort y como que, ah, ya aprendí esto, entonces me quedo solo haciendo esto. No, la idea es aprender a combinar las nuevas tecnologías sin dejar de un lado el tema de la radio.
1: Yo te quiero hacer una sugerencia a la distancia, no en tu caso profesional, sino tal vez a Yopal, como la ciudad que es hoy, porque creció enormemente. Te mencioné hace un rato que en Chile nadie tiene idea de Yopal, no se sabe qué es, dónde está. Y creo que hay una manera de hacer turismo distinto, el turismo llanero, ese turismo que te puede recorrer con el ganado, hacer esa ternera a la llanera como
0: Tonera,
1: corresponde,
0: la
1: el ver
0: mamona.
1: justamente estos llaneros. Claro, lo que pasa es que esa palabra aquí es un poco, prefiero no mencionarla para no entrar en polémica.
0: Yo se las explico. Realmente sí, antes no era un lugar turístico, pero sí ahorita muchas personas están, habló de ya no solamente aquí de Colombia, sino de diferentes países que han tomado también como turista esta hermosa tierra de Casanare, porque es una manera, y cuando presento incluso canciones al aire, llego de Casanare para Colombia y para el mundo, porque a través de voces de artistas que son de acá natos, no solamente se habla de ganado, sino también se habla de un amanecer, se habla de un atardecer, de un amor y cosas bonitas que suceden a diario con todo el mundo. Entonces, también la manera de uno poder decirles Yopal, y no solamente Yopal, sino Casanare, es un departamento que ahorita tiene el safari llanero. Entonces, invitar a la gente a que pasen un día en el llano, llano en la sabana, donde están esas reservas naturales, donde usted va a estar no solamente con el ganado, sino con esas especies innatas acá de esta región. Entonces eso es muy bonito y ya lo están haciendo.
1: Claro, no solamente ganado, también el tema de ríos, la pesca, en fin, hay una cantidad enorme de cosas por hacer. Así que te sugiero que te contactes con la gente que gobierna hoy día Yopal y feliz de poder entrevistarlos para que de alguna manera puedan promover el turismo llanero, particularmente en Yopal o en Casanare en general. Así que el gobernador o quien esté a cargo, los micrófonos nuestros están abiertos. A través de este contacto tienes el corazón ya ganado de Chile entero, particularmente desde Viña del Mar, una ciudad que habrás oído mencionar por el festival
0: Por
1: y por tantas otras cosas.
0: supuesto, en alguna oportunidad tengo que ir hasta allá y tendré que ir a visitarte, por Dios.
1: Ahora ya tienes un motivo, pero lo que sí tienes que traer es el aguardiente llanero, porque aquí no lo consigo. Entonces,
0: Y no solamente el llanero, el de las diferentes regiones que todos son, no voy a decir que soy la que más tomo, pero de vez en cuando, dice mi mamá, uno al año no hace daño,
1: No
0: yo
1: hace
0: no sé, los
1: daño.
0: digo, esas que se las pegan y no se le olvida hasta de qué apellido es. No, mentira,
1: Claro.
0: no va a pensar que yo tomo, no, soy poco de trago, hago el
1: No, no, yo
0: deporte.
1: jamás pensaría que una colombiana es buena para el Barilaki, para el baile. No se me pasaría por la mente, menos una chica con una poca energía que tú estás demostrando a la distancia.
0: Que
1: No, no, no
0: desborda.
1: se me pasaría por la mente jamás en la vida.
0: Eso
1: No, no,
0: sería lo
1: no.
0: último.
1: Último. Bueno, mi querida llanera Lorena Calderón, para nosotros ha sido un tremendo placer el conocerte. Te deseo lo mejor del mundo. Tienes todo el camino hecho para llegar a la cima donde tú quieras llegar. Como bien lo mencionas, eso va a depender de ti. ¿A qué me dedico yo? A ser feliz. Y eso creo que es el mejor mantra, el mejor mensaje, la mejor meta diaria que nos podemos poner todos y debemos ponernos todos, porque no hay de otra. Llueva, truene, relampaguee, la energía personal no la puedes cambiar por nada. De ti depende todo, es el mensaje que normalmente mandas. Así que desde Viña del Mar, un abrazo gigante para que sigas irradiando esa felicidad, esa sencillez, esa sonrisa y ese mundo entre Santander y Yopal, que es una mezcla muy explosiva, pero que tiene mucho sabor y mucho éxito.
0: Dime esa mezcla que la tiene mi hija.
1: Mira tú, ¿a quién saldría? Pregunto yo.
0: No voy
1: ¿A
0: a
1: quién
0: decir que la
1: saldría?
0: mamá. Sí,
1: Bueno,
0: somos
1: me
0: igualitas,
1: imagino. Bueno, muchas
0: realmente.
1: gracias. Contigo
0: Y
1: estamos
0: gracias.
1: despidiendo entonces el programa el día de hoy. Muchas gracias. Fuerte abrazo.
0: Gracias, Luis Ricardo, igualmente para ti, para la gente que se conecta siempre al megáfono. Gracias por esta invitación. Me halagas muchísimo las palabras bonitas y, por supuesto, desde acá también mi invitación. Hoy el mensaje para despedirme es la gratitud. Sean agradecidos. Mire que cuando uno agradece lo más pequeño y cuando está en abundancia, va a agradecer muchísimo más y son miles de bendiciones que van a llegar. Así que ese es el mensaje, la gratitud para que la apliquen. Gracias por esta oportunidad y Dios me los bendiga y espero poder conocerte pronto.
1: Gracias a ti, ya que gracias estamos hablando. Usted no se mueva del 103.5 FM porque ya viene Conexión Creativa con Claudio Guzmán. Nosotros, si Dios quiere, nos volvemos a oír mañana.
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1: Son las 6 de la tarde, 57 minutos.
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0: Hola, hola, hola, hola, ¿cómo les va? Tengan ustedes muy buenas tardes, o muy buenas noches. No, muy buenas tardes, todavía son las 7 de la tarde, ya viene la primavera, ya viene el cambio horario. Tenemos que ir acostumbrándonos poco a poco. Buenas tardes, les damos a toda la audiencia mayoritaria de Golazo en UCB Radio. Hoy nos convoca acá el Sausalito para el partido por la vigésima fecha del torneo de la Liga de Primera entre Everton, el local, y la Universidad de Concepción. El equipo rival que tiene esta oportunidad, el cuadro villamarino, para poder arrimarse, cierran la fecha. Ojo, este es el último partido de esta fecha, que lo cierran justamente en este recinto deportivo del Sausalito, que se ve bien en su aspecto general, la cancha y todo aquello, como ya se acostumbra a esta, en este terreno de juego. Ya están los protagonistas haciendo el trabajo precompetitivo, tanto la gente de Everton como la gente de la Universidad de Concepción están instalados ya en los sectores del terreno de juego, trabajando para entrar ya a disputar el partido a partir de las 19:30 horas. Tendremos información paralela, lo que esté pasando allá en el estadio Lucio Fariña Fernández de Quillota, con el partido entre San Luis, el local, y Santiago Wanderers por la primera vez, partido importante también, porque Wanderers se juega su opción de ser puntero, acompañando a Cobreloa, y San Luis se juega su opción de quedar segundo, acompañando justo a Wander ahí y a otros más que ya se arrimaron a esa, a ese puntaje. Así que partido interesante. Allá están nuestros compañeros, allá está Carl Felguera, Nicolás Ríos, Roberto Calderón, en fin, allá está toda la gente conglomerada con nuestro para transmitir a través de YouTube y también por Golazo FM. Nosotros lo hacemos por el aire con Everton acá a través de las ondas del 103.5 FM del dial de UCB Radio. Y por supuesto también con nuestras plataformas de internet. Saludamos a los protagonistas acá en Sausalito, don Eduardo López Naranjo, la voz que vende en Golazo. ¿Qué tal, Eduardo? ¿Cómo te va?
1: Hola, buenas Carlos. Tardes. ¿Qué tal? ¿Cómo te va? Buenas tardes. Aquí estamos para contárselo todo desde el Estadio Sausalito en Viña del Mar y también en Quillota, Puerto Valparaíso, motor de crecimiento y desarrollo de nuestra querida ciudad. Puerto Valparaíso, creciendo juntos.
0: Sí, porque su clon está por esos lados también allá en Quillota.
1: Oye, estábamos sacando las cuentas aquí. ¿Cuál es el equipo joven? ¿El que está allá o el que está acá?
0: Yo creo que el de allá.
1: Yo creo que el de allá es el equipo joven, ¿o no?
0: Acá baja el promedio, pero el de allá es más joven. Carl Felguera nomás destiñe un poco por allá, pero, claro, pero el resto son... Con el Nico y Roberto ahí les baja mucho. Don Jorge Luis Siviero, la voz de la experiencia, la voz de los comentarios para este partido que es el Sausalito. ¿Qué tal, Jorge Luis? ¿Cómo le va?
2: Buenas tardes. Sí, el placer de siempre estar con ustedes y, por supuesto, con los auditores. Soy yo uno de los que sube el promedio de los que estamos acá en la cabina para transmitir o para comentar el partido de Everton frente a la U de Conce. Pero bueno, es lo que hay, así que estamos felices de estar acá.
0: Por ahí le preguntó a alguien cuál era su pálpito antes de salir al aire de este partido.
2: Yo diría que al principio, ¿verdad? Es decir, uno siempre tiene que tratar de ser ecuánime con lo que decir. Yo creo que Everton está en mejores condiciones de ganar este partido. Evidentemente los partidos hay que jugarlo porque uno nunca sabe los detalles que pueden definir a favor de uno u otro el partido, pero mi favorito es Everton.
0: Por supuesto que Everton de Viña del Mar. Don Eduardo, y hasta saludamos al resto de nuestros compañeros.
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0: Don Ricardo Fernández, ¿qué tal? ¿Cómo le va? Lo saluda usted también. Va a estar con informaciones, con resultados. Nos va a estar informando también lo que esté pasando en Quillota. Muy atento a ese partido, como siempre. Don Ricardo, ¿cómo le va? Buenas tardes.
3: Así es, Carlos. ¿Cómo te va? Gusto en saludarte. Buenas tardes. Estamos también junto a Jorge Luis Siviero, acompañándolo en los comentarios también ahí en lo que es este partido. Y en un partido que finaliza la fecha. Sí, por eso vamos a estar junto a Jorge Luis también. Sí, vamos a estar ahí apoyando el comentario, por supuesto.
0: Yo pensé que lo estaba presentando, ¿no?
3: No. Usted lo presenta, por supuesto, ahí a nuestro comentarista sempiterno goleador. Para este partido que se viene entre Everton y Universidad de Concepción, ambos equipos con necesidades, uno más que el otro, diría yo. El caso de Everton, indudablemente, con la necesidad de poder ganar de local después de un tiempo que no lo hace desde el mes de mayo, cuando venció a Cobresal en aquella oportunidad por 3-1, y con la necesidad de poder meterse en la parte de los 30 puntos, donde está, por ejemplo, el cuadro de Universidad Católica, que en estos momentos está en el quinto lugar con 30 puntos. Pero el que sí tiene necesidades es Universidad de Concepción, que se ha complicado enormemente en este año, en esta campaña, que lo tiene en el 14º lugar con 19 puntos, a uno del primer puesto de descenso, que es Cobresal, y que además tiene ha tenido cinco entrenadores a lo largo de esta temporada, como hoy es el caso de Cristian Muñoz. Una Universidad de Concepción que, ojo, viene de 3 derrotas consecutivas y 3 fechas además sin marcar goles. es la peor delantera del campeonato con apenas 13 tantos. Pero de todas maneras, no va a ser un partido fácil, a mi juicio, para Everton de Viña del Mar. Y ojo, esta fecha se da la situación. ¿Sabe cuántos locales han ganado, Carlos, en esta fecha, en los 7 partidos anteriores?
0: ¿Cuántos?
3: Ninguno.
0: Uy.
3: Vamos a ver qué pasa acá en Sausalito si Everton rompe esa racha. Además, porque sería la primera fecha del campeonato que no ganaría ningún local en el caso de que Everton no llegase a ganar hoy.
0: Bueno, y Everton es irregular, pero hoy día está dispuesto a sacar los 3 puntos acá en este recinto.
3: Exactamente. Recordar que estamos también con nuestros amigos de YouTube, ahí en Golazo FM, nuestros amigos allá en Quillota, para lo que va a ser el partido entre San Luis de Quillota y Santiago Wanderers. Aforo completo, 4.000 personas. Se agotaron las 3.000 entradas para San Luis y las 1.000 para la gente de Santiago Wanderers. Vamos a estar informando también de lo que ocurre en ese partido que se va a desarrollar en Quillota dentro de los próximos minutos. También tenemos las formaciones y todo aquello. Pero, por supuesto, estamos centralizados en lo que es Everton, Universidad de Concepción.
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0: Y voy a saludar a nuestros compañeros que están en la parte baja ahí. Está heladita la tarde, bajó un poco la temperatura, está como amenaza, se dice que puede caer agüita nuevamente en horas de la madrugada, mañana. Cristian Prieto, ¿cómo le va? Las buenas tardes para usted también.
4: Hola, Carlos, buenas tardes. Sí, está fresquito el ambiente. Dicen que cuando está fresco, cuando está de noche, está bien nublado, es porque puede llover.
0: ¿Usted viene abrigadito? Sí, anda con parca.
4: Siempre vengo abrigado, soy una persona friolenta.
0: ¿Sí? Qué bueno, playa en chino, el viento ya.
4: Claro, no, el viento acostumbrado, pero aún así yo soy una persona friolenta, así que está fresquito, se podría decir que está fresquito. De un friolento está fresco.
0: Me parece, ya le voy a pedir las formaciones. Y don Pedro Tyson Paredes, me contaron ahí una anécdota suya, lo veo a la distancia que tiene ahí la nariz ahí, como que el otro, dicen algunos. Pedro Pablo, ¿cómo le va? Buenas tardes para usted.
5: Muy buenas tardes a todos los auditores de Golazo, al gran plantel que tenemos hoy día, así que va a ser un interesante partido. Como bien decía Ricardo, 5 entrenadores han pasado por la Universidad de Concepción este año, que fue quien inició Juan Cruz Real, luego estuvo Facundo Gareca, luego Leonardo Ramos, Ricardo Viveros y ahora por último la Nona Muñoz.
0: Bueno, ahí están las consecuencias, muchas veces ya lo vamos a comentar aquello, por los cambios de las malas decisiones de los dirigentes. Don Eduardo Álvarez Naranjo, la voz vendedora en Golazo.
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0: No sé, falta todavía cerca de 20 minutos para iniciarse el partido. La gente viene, llega, es un horario de repente no muy cómodo. La movilización para acá no es muy buena tampoco, se termina de noche, en fin, es complejo, pero yo creo que la gente va a alentar a Everton en el promedio habitual a estos recintos deportivos para ver si el equipo de sus amores puede también capitalizar 3 puntos y meterse ahí, como bien señalamos anteriormente, en una línea media o intermedia ahí con Católica en los 30, a la espera, a la expectativa para asegurar un cupo internacional. Pero vamos de inmediato a revisar las formaciones, de inmediato ya están confirmadas, en honor al tiempo. Justamente, nos vamos al sector de Everton. Don Cristian Prieto, ¿cómo forma el cuadro que dirige Walter Riboneto?
4: El cuadro local comienza en el arco con el 1, Ignacio González.
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4: 4 hombres en la defensa, como lateral derecho, el 8, Lucas Soto, 37 con la dupla centrales, Valentín Vidal y el 24, el capitán, Diego Yarzún. Y como lateral izquierdo, el 14, Nicolás Baeza.
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4: 5 hombres en el medio campo, los encargados de cortar los avances, los pivotes, el 7, Joaquín Moya, y el 21, Benjamín Berríos. Como volante por derecha, el 9, Julián Alfaro. Volanchado, el número 10, Alan Medina.
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4: Y solo en la delantera, el encargado de los goles el día de hoy, el 40, Nicolás Montiel.
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4: La formación.

0: correlativa comienza con el 1 del arco, Ignacio González en la defensa, el 8 Lucas Soto, 37 Valentín Vidal, 24 Diego Yarzún, 14 Nicolás Baeza, en el medio campo el 7 Joaquín Moya, 21 Benjamín Berríos, 9 Julián Alfaro, 10 Alan Medina, 11 Emiliano Ramos y en delantera el 40 Nicolás Montiel.
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2: Con tres novedades marcadas por diferentes razones, el técnico Borrego Neto asume este partido la oncena inicial del cuadro de Everton. ¿Quién va en el banco en esta jornada, Cristian?
0: El banco de Everton comienza con el 25, el arquero suplente Esteban Kirman, el 2 Óscar Opazo, 5 Ramiro González, 6 Gustavo Charrupí, 22 José Hernández, 29 Brian Martínez y el 30 Cristian El Chorri Palacios.
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2: Ya conocíamos la formación del cuadro Villamarino, la oncena titular y también la banca de suplentes para este partido. Vamos de inmediato a conocer la formación, la oncena titular del cuadro del Campanil que dirige la Nona Muñoz. ¿Cómo forma la Universidad de Concepción? Don Pedro Pablo Paredes.
3: Forma con el arco el número uno, el argentino Jorge Brown.
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3: Tres en la línea del fondo, el número 4, Osvaldo Rocky González. El número 3, Miguel Barbieri. Y el número 6, Bastián Ubal.
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3: El medio campo con el número 21, Jorge Espejo. El número 19, Christopher Mesías. El número 20, Luis Rojas. Y el número 15, Yerko Yanedel.
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3: Los tres de arriba, los tres que buscarán el gol en esta ocasión, el número 26, la primera titularidad para Tomás Rocco, el número 25, Harold Salgado, y el número 18, el panameño Cecilio Waterman.
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3: Comenzamos con la alineación correlativa con el número 1, Jorge Brown, con el número 4 en la zona defensiva, Osvaldo González, el número 3, Miguel Barbieri, y el número 6, Bastián Ubal. En el medio campo, el número 21, Jorge Espejo, el número 19, Christopher Mesías, el número 20, Luis Rojas, el número 15, Yerko Yadener. Los tres de arriba, los tres de ataque, el número 26, Tomás Rocco, el número 25, Harold Salgado, y el número 18, el panameño Cecilio Waterman.
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2: Vamos con el banco de suplentes. ¿Quiénes trae hoy el técnico Muñoz en el banco del cuadro penquista?
3: Como arquero suplente tiene al número 13 a José Sangüesa, con el número 5 David Retamal, número 17 Moisés González, número 11 para Antonio Díaz, número 10 para Jason Fuente Alba, número 14 para Pablo Parra, número 34 el juvenil Francisco Herrera, el número 7 Ian González y el número 22 el mexicano, la novedad que tiene Lona Muñoz, Rogelio Funes Mori.
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2: Ahí conocíamos ya las formaciones de los protagonistas. 26 es José Hernández, sí, ratificado en la banca del cuadro de Everton con sí, la 26.
0: Número 26, Carlos.
2: Perfecto, ahí está, yo tenía la duda en Opaso, no, pero el 20 José Guayo, Opaso es el 2. Es el 2, solamente, así solito el 2, así como en la lotería. Don Pedro Pablo, ¿tiene los árbitros usted? ¿Cuarteto arbitral?
3: Sí, inmediatamente ¿sí? Le digo, Carlos, porque el árbitro principal va a ser Nicolás Millas, asistido por Vladimir Muñoz y Hernán Banda. El cuarto árbitro va a ser Cristian Droguet y en el VAR va a estar Matías Asadi y Gabriel Ureta.
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0: Estamos, Carlos, también con nuestros amigos de NDM Radio de Concepción para lo que va a ser este partido. Y me entreguen como información, el estadio Esterro Arrebolledo, la cancha no está en buenas condiciones y la Universidad de Concepción juega este día domingo con Universidad de Chile, si mal no recuerdo a las 17:30 o 15 horas el partido, y el viernes está programado Arturo Fernández Vial contra Nacimiento, y a ello se suma que acaba de comenzar un temporal allá en la región del Biobío. Yo no sé, yo creo que el partido de Fernández Vial no lo van a dejar jugar ahí, lo van a dejar jugar para otro lado, pero la verdad es que la cancha de Esterroa ayer en todo caso se vio mejor para el partido con Coquimbo Unido, el empate 1-1 entre Deportes Concepción y Cuadro Pirata. Eduardo.
4: Y esta frente de mal tiempo, el tren de sistemas frontales, son tres los que viene.
0: Sí.
4: Y va a durar hasta el domingo, así que difícilmente se va a poder jugar.
2: Exactamente, va a estar
0: por complicado. Lo menos el partido Fernández Vial, pero el de Universidad de Concepción, la U, se va a jugar de todas maneras.
4: Y esa zona afectada.
0: Sí.
2: Y queremos ver con qué radio estamos hoy.
0: Y la cancha está muy mala. Estamos aquí, te digo al tiro, con nuestros amigos de la radio, saludamos a don Francisco Plaza de paso, NDM Radio de Concepción.
2: ¿NVM?
0: NDM.
2: Ya.
0: De allá de Concepción.
2: Sí, por supuesto, Radio NVM de Concepción, para los saludamos y hacemos el trabajo para ellos también hoy.
0: Como vamos a estar informando minuto a minuto de lo que acontece en Quillota también, Carlos, tenemos las formaciones de San Luis y Santiago Wander que vamos a dar rápidamente para este partido. Sí, pues.
2: Rápidamente, para ir metiéndonos acá en la previa también de la formación de Everton, sobre todo.
0: Exactamente. San Luis lo hace con Fernando Barzú en el arco, Ignacio Mesa, Vicente Durán, Joel Torres, Luis Muñoz, Sebastián Parada, Martín Carreño, Nicolás Muñoz, Guillermo Abello, Diego González y Danilo Catalán. Por su parte, Santiago Wanderers lo hace con Byron Martínez en el arco, Leandro Navarro, Axel Herrera, Joaquín Silva, Cristóbal Ponce, Pedro Navarro, Sergio Felipe, Ignacio Flores, Alex Dubó, Christopher Valenzuela y Vicente Vargas. Son los 11 del técnico Paladino para este compromiso que se va a iniciar allá en Quillota también a las 19:30, y usted puede escuchar a través de nuestra señal de YouTube de Golazo FM.
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2: Don Jorge Luis Siviero, decíamos ahí cuando daba la formación, señor Prieto, que habían tres jugadores que ingresan desde el minuto uno. Lucas Soto, que viene de una suspensión, Valentín Vidal, que retoma su posición de titular ahora porque está suspendido Magallanes, y también aparece desde el minuto uno Emiliano Ramos para este partido en Everton.
5: Bueno, yo creo que son distintas circunstancias, ¿verdad? Es decir, tanto la presencia de Vidal para sustituir a Magallanes, es algo lógico, la presencia de Soto, que vuelve a recuperar la titularidad después de hacerlo bien. Yo creo que es un chico que ha cumplido muy, muy buena temporada. Y la otra incorporación también es de Emiliano Ramos, que creo que seguramente por el hecho de cumplir con el minutaje es prácticamente obligada la situación de él. Así que es esperar de que con esta alineación el equipo de Everton vuelva a repetir buenos partidos y asegurarse estos tres puntos que son fundamentales. Hoy la responsabilidad es absolutamente de Everton. Va a enfrentar a un equipo que viene muy comprometido en la tabla de posiciones, que no viene bien, los últimos partidos los ha perdido. Es el quinto entrenador que tiene en la temporada, así que creo que va a depender mucho de lo que pueda hacer el equipo evertoniano en estos 90 minutos a jugarse aquí en Sausalito.
2: Presente de Ovalle, que lo venía haciendo regularmente bien por la derecha, Ramos, que entró bien, marcó un gol, y también es la urgencia de sumar minutos.
5: Sí, no, yo creo que por encima de que si Ovalle es o no la posibilidad de salir, creo que tiene que privilegiar el hecho de cumplir con el minutaje necesario para evitar cualquier tipo de sanción. Así que yo creo que por encima de buen rendimiento de Ramos en el último partido, creo que también ha privilegiado esa situación reglamentaria.
2: Cristian, ya está decidido, ya creo que ya viajó a México Andrés Arroyo, que no tuvo mucho acá minutaje. Y su representante, es un jugador que lo estaba viendo el grupo Pachuca, lo manda a México también para que pueda mover en otro equipo.
6: Sí, un jugador, Andrés Arroyo, que solamente tuvo 37 minutos desde que llegó acá a Viña del Mar el 23 de junio.
2: Insinuó algo, pero...
6: Claro, nada. Parte del grupo Pachuca, justamente lo envían a Pachuca, a México, a sumar minutos, pero yo creo que quedó demostrado que no era del gusto del técnico Valtel Ribonet.
2: Es que llega muy encima, cuando ya está en un plantel armado, cuando ya tiene una mecánica de fútbol, el técnico asumida, y en un momento que otro estaba haciéndolo bien, y entrar con un jugador de esas características le costó. No era un mal jugador, Jorge, por lo menos lo que mostró algunos minutitos, pero es complicado.
5: Mostró algunos detalles de que es un jugador a tener en cuenta, pero lógicamente creo que ha privilegiado el equipo de Riboneto, es decir, el conocimiento de sus jugadores. Llegó muy encima de la fecha, prácticamente como algo que se integra a último momento, y siempre es complicado para un jugador adaptarse no solo a sus compañeros, a su técnico, a su forma de entrenar, fundamentalmente también el aspecto humano en cuanto a cambiar de ciudad, cambiar de país, el entorno mismo también lo condiciona mucho. Entonces normalmente siempre a un extranjero le cuesta mucho adaptarse a un nuevo fútbol cuando viene tan encima de los compromisos para poderlo asumirlo. Así que bueno, sí, yo creo que es una decisión que le tiene que haber dado cuenta al grupo Pachuca, que no es primera vez que pasa de que así no se puede incorporar jugadores, porque evidentemente su rendimiento no va a ser el esperado que uno necesita.
2: Bueno, ahí están lo que son los errores por parte, desde nuestra perspectiva. El grupo Pachuca trae jugadores, no rinden, los cambia para allá, los manda para acá, entonces no sé, ¿no? Trascienden y al final termina siendo perjudicado el propio jugador, la institución que hace el gasto, también son situaciones que se van dando. Y en la Universidad de Concepción, Pedro Pablo, ¿qué novedades hay? Porque trae muchos cambios hoy día también.
3: Sí, tiene muchos cambios la Cristian Larona Muñoz, por ejemplo, que va a entrar de titular el refuerzo recién traído de 20 años, Tomás Rocco, que viene de Fortaleza, el formado en Cobreloa. También a la banca está Rogelio Funes Mori, el mexicano, el ídolo de Monterrey, que en su carrera ha jugado 561 partidos, 215 goles y 69 asistencias por recorrido por River Plate, por Monterrey de México, que es donde es uno de los máximos, exactamente, nacionalizado mexicano, es uno de los máximos ídolos de Monterrey, y es la gran sorpresa que tiene Cristian Muñoz en la nómina.
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2: Oiga, todavía no salen los protagonistas, parece que hoy día no va a haber manga, van a salirse directo nomás a la cancha, porque están esperando los reporteros gráficos, cámaras también, para que aparezcan los árbitros y también los equipos. Hace rato que la U de Conce no gana por estos lados, si la memoria no me traiciona, Cristian Prieto.
6: Sí, porque mire, le tengo un dato bueno y un dato negativo para Everton.
2: ¿Ya?
6: Empecemos con lo negativo. Everton no gana desde local en este campeonato desde la fecha 11, contra Cobresal.
2: Sí.
6: Arbitraje de un viejo amigo de Ricardo Fernández, Héctor Hall.
2: Y
6: lo positivo es que la Universidad de Concepción no gana hace más de 17 años acá en Viña del Mar. Año 2009, 19 de julio, fecha 2 del torneo clausura. 1-0 ganó la U de Conce con autogol de Fernando Saavedra. El técnico de Everton era Nelson Acosta y el de la U de Conce, Jorge Pellicer.
2: Mira, qué técnico, campeones ambos, son referentes de equipo. Oye, lo de Jona, que había acusado en su momento al presidente de Limache, señor Villegas, no quedó nada al final. Pues. Lo desestimaron y todo, le dio la razón a Villegas y quedó absuelto.
6: Sí, lo desestimaron. El día de hoy salió la declaración del Tribunal de Disciplina sobre César Villegas. Quedó absuelto de esa prohibición de poder ir a la presidencia de la NFL.
2: Claro, y después de ese impasse que tuvo con el jugador de Huachipato, Jona no ha arbitrado más, no apareció en ninguna parte.
6: Se supone que Jona tendrá la misma sanción que el jugador. Bueno, entonces cuando volvería al test, volvería Jona.
2: Tendría que ser más justo. Ya están los protagonistas al terreno de juego. Everton, camiseta tradicional, uniforme tradicional, equipo de Llamarino. La Universidad de Concepción viene de blanco. Completo el equipo penquista, ya está en el terreno de juego.
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2: ¿Habrán 2.000 personas hasta ahora por ahí? 2.000, 2.500, porque arriba veo que están ingresando bastante público. El sector de la Galería del Cerro se ve un poco oscuro, pero avanza la gente. Pero yo creo que pueden haber entre 2.500 y llegar a los 3.000.
3: Sí, yo creo que cerca de las 2.000 personas del estadio, yo creo que entre 1.500 y 2.000 personas se ven en el estadio San Solito.
6: Sí, yo también estoy acordé, entre 1.500, rozando tal vez las 2.000 si somos
2: justos. Sí, oiga, van a haber minutos de silencio. Don Ernesto Collao nos entregó algunos datos antecedentes también en los clubes del estadio, como el oficial. Era de presumirle por el don Máximo Rolón, paraguayo que jugó en Everton, años 50. 57, 58, 59, fue goleador de una Copa Chile, por Everton también, goleador del campeonato me refiero. Nos entregó algunos datos con Ernesto Cuidado por acá.
4: ¿Vivía en Paraguay, Carlos?
2: Se le iba a dar, claro, estaba viviendo en Paraguay, pero tiene familia acá, los hijos están acá, radicados acá. Don Máximo Rolón Villa, 91 años, falleció a comienzo de semana. Ahí está justamente, se va a entregar este minuto de silencio por él, por Máximo Rolón Villa y también por una... A ver, aquí tengo el dato. Sí, a don Reinaldo Nofre Sepúlveda también padre de un trabajador, don Claudio Sepúlveda, a quien acompaña también a toda la familia, dice acá la misiva. Así que se van a hacer un doble minuto de silencio en memoria de los dos personas. Un exjugador que fue el tercer goleador extranjero que ha tenido Everton, está en la memoria. Marcó 44 goles en 78 partidos, don Máximo Rolón. Lo superan solamente Ariel Pereira con 56 goles, extranjero me refiero. Y Rodolfo Begor, el argentino, con 47 goles también, que después jugó en Rangers y otras instituciones, superan a don Máximo Rolón, que falleció, que el año pasado ya ha estado acá, en Viña del Mar, estuvo visitando a su familia, estuvo también con la gente de Everton, en fin, todo aquello. Así que para ellos se va a rendir este minuto de silencio en la jornada de hoy.
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2: Y como la memoria y la historia es frágil, que también don Máximo Rolón jugó en Wanderers el año 1961, estuvo en Wanderers y fue... jugó la Copa de Chile o la Copa de Preparación que se llamaba en ese tiempo, 62, y antes jugó en San Luis de Quillota una temporada, 61, y después se fue a Libertad, volvió allá a Paraguay y después vuelve a Chile. Así que ahí está, justamente ahí está el locutor del estadio. No sé si alcanzamos a escuchar el audio o sale muy, muy saturado. A ver, escuchemos.
1: 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Emotivo el minuto de silencio, sí, porque estaba absolutamente silencio el estadio.
2: Oiga, y este tercer es jugador de Everton que fallece, Bauerman, que falleció a comienzo de este mes, y Lorenzo González, Lolo González, que hace poco se le dio un minuto de silencio, y ahora el señor Rolón.
7: Exactamente, son los que ya nos han dejado. Comenzó en Quillota San Luis Wanderers.
2: Vamos a estar atentos también a la información. Acá comienza a moverse la pelotita. Ya están jugando Everton y la Universidad de Concepción.
1: Y relata para Chile y el mundo a través de UCB Radio Carlos Campos Castro.
2: Gracias, don Eduardo Álvarez Naranjo. Por ahí va transportando la pelota al cuadro del campanil. Echan a correr para que vaya Waterman. De pasado de Everton estaba la bandera arriba. Estaba adelantado, salía adelantado Cecilio Waterman. Juega, repone en tiro libre del fondo Everton.
1: 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Recordemos que también estamos junto a Radio NDM de Concepción.
2: Sí, señores, estamos con ellos. Perdió la pelota, la va recuperando Everton. Por ahí la tiene Medina. La va luchando por el medio. Quería recuperarla por otro sector. No alcanza a interceptarla por otro lado. Rojas sacó la pelota ahora. Va llegando la pelota. Está Rubio Rojas ahora. Don Luis Rojas está Rubio. Con el 20 en la espalda. Ahí va correteando. Uy, está entradito en carne un poquito Luchito Rojas, el jugador de la U de Conce. Cambió la pelota por derecha. Ahí la va cambiando Polla. La va jugando por allá Ramos. Cambia de pendeja. Nada. Intenta meterse allá. Perdió la pelota. La va sacando en el fondo. La va recuperando y toma de inmediato la iniciativa al cuadro de Everton. A través de Vidal, toca por derecha, por ahí se va moviendo Berríos, la tiene el topito Berríos, va centralizando el juego en el fondo, se le adelantaba la pelota Moya, prefiere jugarla por izquierda, abierto el capitán Oyarzún, ahí tiene la marca Rojas, avanza por el otro sector izquierdo para Baeza, el toque para Alfaro, va tocando Baeza otra vez, va a buscar el centro ahora, va pasando Baeza, alcanza a cruzar su nombre y se va la pelota al lanzamiento de esquina. Corre el que favorece a Everton, número.
6: El primero.
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2: Después vamos a identificar la zona defensiva del cuadro de Conce, porque hay muchos jugadores que venían jugando en esa zona, pero que están ahora en otras posiciones. Después de este córner, va a venir lanzamiento de esquina. Está ubicado por ahí. ¿Quién lo va a pegar? ¿Baeza? No, Baeza se volvió. Viene corriendo.
6: Es Lucas Soto.
2: Lucas Soto. Zapatitos rojos, el centro arriba, la pelota pasó de largo. Hay un hombre que la va desviando, van a evitar el saque de costado, la pelota que se pierde, juega, repone Everton, lo va a hacer rápidamente al sector derecho. Alfaro se va juntando otra vez, va buscando el centro pasado, la pelota a media altura, llegó un hombre, gol. ¡Gol! Medina, el de los goles, Alan Medina. Vino el lanzamiento de esquina, la pelota que cruzó todo el área, aparece un hombre por derecha, saca el centro, y ahí se eleva sobre todo Alan Medina a los dos minutos de este primer tiempo, y marca la apertura de la cuenta para Everton. Reiteramos, a los dos minutos el uruguayo, la figura de Everton, Alan, el de los goles, Alan Medina. Everton 1, Universidad de Concepción 0.
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6: Y de un centro más que pasado de Lucas Soto, Julián Alfaro juega el lateral rápido, toca con Nicolás Montiel y se dan vuelta completamente los roles. Montiel tira un centro perfecto y aparece completamente solo entre los centrales el 10. Alan Medina, y marca el primero para Everton acá en Viña.
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2: Ahí está la apertura de la cuenta, Jorge Luciano, rapidito.
5: Sí, se le aclara el panorama al equipo de Everton, que lógicamente a través del gol puede manejar de mejor manera el partido sin tanta ansiedad que le provoca conseguir un resultado. Creo que aprovechó muy bien el gran centro de Montiel y un cabezazo espectacular de Medina, que apareció solo. Muy mal la marca defensiva del equipo de la U de Conce, que demuestra por qué está en la situación que está. Está hasta el momento, van menos de 5 minutos, pero está ganando el equipo de Everton.
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2: Los centrales son González y Barbieri. Y por derecha va Espejo, ¿o no? Si no me equivoco, Pedro.
3: Sí, componen la línea de cuatro finalmente Osvaldo González, Miguel Barbieri, Jorge Espejo como lateral izquierdo, Yerko Ollanedel. El que se suma a la zona de volantes es el número 6, Bastián Ubal.
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2: Sí, señores, nos está ganando Everton tempranito. Hay un hombre que está tendido, que está caído. Sacó ahí en la peor parte, por ahí estaba Moya. Va a jugar en tiro libre el cuadro de Marino, que ya está ganando el partido por 1-0. Lo va a jugar Berríos. Prefiere dejarle atrás para Vidal. Hoy reemplaza al suspendido Magallanes. En la banca está Ramiro González. Vidal con Moya, ahí tiene Moya, sortea la marca de Waterman, la va centralizando el autor del gol Medina, cambia juego por izquierda, se va proyectando Baeza, va a enfrentarlo por otro costado, viene a cerrar posiciones también el jugador Salgado, se quiere meter por el sector izquierdo, por ahí la buscando otra vez, la tiene manejando Ramos, va llevando la pelota ahora, se quiere meter otra vez, va a sacar el centro ahora, buscando quién, para nadie, alcanza a cerrarse aproximadamente, por ahí está buscando la salida Espejo. De pasado en Everton, sacó la pelota arriba para Waterman. Hay un golpe de cabeza peinando hacia atrás de Oyarzún para que acompañe a su compañero de saga hoy Vidal. Tocando corto por el medio, se juntan los que tocan esa zona. Berríos con Moya, echaba la jugada para Montiel. Perdió la pelota, recupera Berríos, cambia juego por derecha. Por ahí Julián Alfaro va a buscar el centro, prefiere jugarla ahora. Otra vez está con Lucas Soto, el pase pasado. Se quiere meter Ramos, ahí está Emiliano Ramos, el centro arriba. Va a llegar Montiel, llega otro hombre, alcanza a meter la cabeza, no presta la pelota al córner. La pelota que se va al córner cuando venía Everton otra vez en busca del segundo.
6: Sí, porque está muy cómodo Everton, sobre todo con la apertura del marcador. Y un Nicolás Montiel que se retrasa y está tirando unos pases perfectos. Entre línea por arriba la defensa, que ahora encontró completamente solo a Lemmy Ramos, pero no pudo concretar nadie dentro del área, y es el segundo córner para Everton.
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2: Y está Soto y está Baeza. Vamos a ver quién le pega. Se acomodan los dos. La va a tocar cortito seguramente Baeza. La toca, no, pasa sobre la pelota, se la deja Lucas Soto, el centro arriba, arremete un hombre otra vez, la pelota la va sacando como viene Waterman, que estaba defendiendo, arranca en velocidad pero no puede, va recuperando por acá Medina, que estaba auxiliando la zona defensiva. Atrás va tocando la pelota con Moya, la pide ahora, prefiere cambiarla por izquierda, por acá se va mostrando, va intentando la pelota Vidal, que se cambió de posiciones, tiene que reubicarse, la va Vidal con Oyarzún, la va a cambiar por derecha para Soto, vamos a ver, se abre por izquierda Vidal otra vez, vamos a intentar el central. Tiene que cambiarlo un poco, prefiere jugarla ahora para su portero, el Nacho González. Claro, todavía no puede volver a posiciones, ahora recién va a reubicarse Vidal. Cambia por derecha, va intentando salir ahora con Soto, cambió el juego ahora para Vidal. Se queda cambiado, queda como central izquierdo, mientras se reubica todavía. Pues no presiona tanto la U de Conce, pero tiene que jugar con la pelota dominada. Ahí se están ubicando, la tiene Vidal. Cambia juego por derecha, podría intentando otra vez con Moya, que siempre se mete entre los centrales. Cambia juego por derecha, otra vez arranca en velocidad. Se viene como viene allá Alfaro, la echa a correr, va ahora para Montiel, se quiere meter Montiel. Aguanta la marca Montiel, se le cruza un hombre y la pelota se va a ir al córner. Lanzamiento de esquina número que favorece a Everton.
6: El tercero.
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2: El centro arriba, se va elevando, sacando la pelota Barbieri. La va recuperando Moya en reunión central. No lo deja salir a la U de Conce. Everton atosigando, está ganando el partido 1-0, pero quiere ir rápido por el segundo. La va tocando Ramos, va sacando otra marca de espejo. El centro abajo, la pelota que rebota. La va sacando como viene en el fondo, sacando Yanedel. Va a buscar la salida. Vamos a ver quién la pide. Prefiere jugarla por derecha. Por aquí tiene a Jaro Lozano. La va tocando otra vez por el medio. Hay un túnel ahí, sacando la pelota en mitad de terreno. Arranca en velocidad. Se quiere mostrar. Se va cerrando. Bien, oportuno Moya. Ahogó la marca en la raya ahí junto al banco cuando intentaba pasar por acá espejo. Balón fuera de la cancha. Saque de costado que favorece al Campanil.
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2: El centro de Rocco, que era pasado. La va tocando otra vez por el medio. Se quiere mostrar un hombre. Bien, está ahí en la cobertura. Saca aplausos en esa zona. Va sacando la pelota Berrío. Va jugando como bien el topito. La echa a correr profunda ahora para quien no estaba bien ubicado al faro. Llega sólido atrás en el fondo. Se quiere cerrar. Por ahí intentando, sacando la pelota como viene Osvaldo González. El Rocky González. A propósito, nosotros tenemos nuestro propio Rocky aquí, ¿eh? Rocky Paredes. No sé. Ahora, después nos va a contar qué le pasó. Claro, lleva la pelota. Jugando fútbol, ¿no?
3: Exactamente, jugando fútbol ahí, un entrevero de cabezazos y lástimamente una fractura para mí.
2: Claro, ahí está. Cosas que pasan, dicen, de futbolista a boxeador. Don Eduardo Álvarez, la voz que vende en Golazo.
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2: se equivocaron,
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2: 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Roja, le pegó Roja. ¡Gol! Concepción Rojas. Gol de la U de Concepción. Se equivocaron en la entrega. El pase hacia atrás. Apareció solito. Nada que hacer. El portero González remató abajo. Y cuando se cumplían los nueve del primer tiempo, igual a la U de Conce, que no había llegado nada. Luis Rojas, autor del gol. Everton 1, la Universidad de Concepción 1.
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3: Muy mal atrás por Lucas Soto, que da un pase que queda corto, aprovecha el número 20 Luis Rojas, que anticipa a Diego Oyarzún y pone el empate en el marcador y el tercero en su cuarta personal.
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7: En Quillota se fue expulsado a los 7 minutos Vicente Vargas en Santiago Wanderers de Valparaíso. San Luis 0, Wanderers 0, pero Wanderers a partir de ese instante juega con 10.
2: Cuesta arriba el partido para los porteños. Acá Everton, que lo estaba ganando tranquilamente y manejando el partido, lo está haciendo. Se encuentra con unas

0: cosa. Pero lo tuvo ahí Everton otra vez, llegó a fondo Cristian Prieto.
1: Sí, porque Lucas Soto no decae después del error, tira un buen centro que no puede bajar Nicolás Montiel y tampoco Emiliano Ramos. Tampoco puede controlar con tranquilidad Alan Medina. Ya aparece Nicolás Baez afuera del área y prueba el arco de Fatura Brown, que no tuvo complicaciones porque la pelota va directamente a sus manos, pero en doble instancia recupera el balón el equipo de la UD Conce.
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0: Después del regalito, Jorge Luis Ibero, Everton tiene que retomar lo que estaba haciendo.
3: Sí, pero está haciendo exactamente lo mismo. Sigue siendo superior, ya inmediatamente tomó la iniciativa y está mucho más cerca. Veo muy feble a la defensa de la U de Conce, sobre todo por los laterales que llegan con muchísima facilidad el equipo de Everton, y es mucho más probable que Everton se vuelva a poner en ventaja. Ahora, lógicamente, el gol en contra de Everton fue un accidente, porque fue un error monumental de Lucas Soto jugando una pelota hacia atrás mal, porque no se puede jugar desde el lateral hacia el medio, es el ABC del fútbol, y menos en la situación que está. Es decir, le dio toda la posibilidad, lo jugó prácticamente solo a Luis Rojas, que definió bien frente a una salida de Ignacio González, que no pudo hacer otra cosa. El 1-1 no se justifica, yo creo que Everton sigue siendo absolutamente superior.
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0: Ahí va intentando Everton otra vez. Quiere penetrar la zona defensiva del cuadro benquista. Arranca en velocidad Soto, se quiere juntar por derecha. Va luchando la pelota al faro, se quiere meter por el otro costado. Aguanta la pelota a la marca, la quiere rebotar. La pelota que rebota el jugador de Everton de Yalmar y se va al saque de fondo. ¿Qué corresponde jugar al cuadro del Campanil?
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0: Carlos, se apuraban los muchachos pasapelotas, dime.
4: Cristian Larona Muñoz está bastante atento a lo que hacen sus pupilos. Si fuera por él, se pone los botines y se pone a jugar.
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0: Y acá va buscando por derecha ahora el cuadro villamarino, va intentando con Vidal, la viene a recoger otra vez Lucas Soto. Ahora tiene Soto, nos tiene la marca a poca distancia por el otro costado, quiere meterse por allá a jugarlo, va tomando Medina, arranca en velocidad el cuadro de otro otra vez, arranca Soto, puede ser un centro, le está esperando Montiel, va a llegar a línea de fondo, prefiere jugarla atrás otra vez, por ahí está la Medina, vamos a ver qué hace el uruguayo, maneja la pelotita, arriba era Alfaro, saca la pelota atrás del jugador, volviendo Barbieri, quedó ahí la pelota picando, la recupera otra vez el cuadro de Everton de Yalmar, maneja la pelota en el sector medio, va tocando con presencia con Alfaro, la cambia con Lucas Soto, se tiene mostrada ahora, la pelota que rebota en la zona de atrás, en la espalda de un rival que era Ollanedel, el balón se da fuera de la cancha, el saque de costado que favorece a Everton.
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0: Oyarzún maneja la pelota. Everton ha sido dominador, pero está empatando el partido a los dos. Abrió la cuenta Medina, un golpe de cabeza. Y a los siete, con un error garrafal de la zona defensiva de Everton, igualó Luis Rojas para el cuadro penquista. Ahí va otra vez Everton. A la carga, la otra Nueva Río, la va ajustando, la cambia, la levanta frente a la presencia de Waterman, buscando para que vaya avanzando a la Medina. Desde el fondo avanza el uruguayo, se le muestra a Baeza, para él va el envío, la tiene Baeza, la pelota que rebota en los árbitros, se va fuera de la cancha, otra vez el saque de costado. Va a reponer rápidamente el equipo de Everton, pero ¿para quién? Parece preguntarse Baeza. Recién se están movilizando sus compañeros, se demora. Recordemos que la demora también significa que tiene que sacar el rival. La tiene Montiel, aguanta la marca el argentino, saca uno, dos hombres en el piso, la va luchando, el otro costado no pudo Mesías, la va sacando otra vez Montiel, la cambia por derecha, pero ya está solito Lucas Soto, puede encarar a Yanedel, se quiere meter otra vez, va a buscar el centro, pasó nomás, ahora ya está Soto, alcanza a puntear la pelota, se va al córner, sí, no, solamente saque de fondo que favorece a la Universidad de Concepción.
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0: En la zona media, balón fuera de la cancha, repone Everton.
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0: Ahí va otra vez el equipo de Oricielo. Soto, detrás el balón, por acá está Vidal. La va a recoger, no, Moya no, la ve pasar solamente porque el balón iba para Oyarzún. Buscando a Medina, Medina para Baeza. Con Baez arriba, el pase para Ramos, lo intercepta Espejo, la va recuperando a mitad de cancha Berrío, otra vez para Ramos, Ramos con Berrío, la toca por el medio, uy, hace falta, pero lo deja jugar, le puede pegar Medina, la toca en corto ahora para Alfaro, la tiene Medina, puede ser, la larga para Soto, por ahí viene otra vez, puede ser el segundo, se va a elevar un hombre, el arquero que no sale, hay un cabezazo, la pelota quedó picando, uy, aquí, poquito, la zona defensiva se complica, la zona defensiva del cuadro campanil. Lo tuvo ahí, ahí está otra vez, la tiene Everton presionando, va a buscar otra vez con Alfaro, el centro pasado arriba, le sale muy recto, hay un golpe de cabeza despejando atrás de Espejo, la va calmando por acá Lozano, la va tocando, no le cuesta salir al equipo que dirige Muñoz, se complica ante la presencia de Montiel, la va a recuperar otra vez atrás Rojas, lo quiere arreglar todo, va buscando, sacando la pelota ahora en el fondo, por ahí va buscando Barbier, sacó la pelota arriba, la va a aguantar Waterman, no la habíamos nombrado mucho Waterman, muy marcado en el fondo, lo conocen mucho sus compañeros, especialmente Oyarzún, sale jugando Moya, le falta el cuadro penquista, así todos están patando el partido, otra vez con Moya, Moya con Oyarzún, pasa Oyarzún, cambia juego por derecha, vamos a ver quién va a intentar, tiene que ir hacia adelante Everton, la tiene Soto, por ahí puede estar la llave, Soto se va jugando con Alfaro, Alfaro con Soto, la va a poner por el medio de Ríos, para el topito llegó la pelota, la pide, la transporta, maneja el partido, el cuadro que dirige Riboneto, pero hasta el momento el marcador sigue 1-1 en Viña.
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0: Gracias, y en Quillota están jugando San Luis con Santiago Wander, están 0-0 y con un hombre menos desde el minuto 7 el cuadro porteño por expulsión de Vargas. Acá está reponiendo un saque de costado el cuadro de Everton, ya lo hizo. A propósito, nos saludaba don Juan Carlos Ferguera ahí cuando iniciamos la transmisión. Vamos a ver qué nos dice don Juan Carlos. Siempre estaba muy pendiente de nuestro trabajo, por supuesto. Dice, saludos amigos de Golazo. Everton debe ganar o ganar o ganar. No hay otra alternativa. Vamos los Solicielos. Y fuerza al Canario en Quillota, dice, a mantener invicto en Lucio Farini. Así que, ay, nos agrega algo. Dice, una queja para los iluminados de la NFP. No pueden programar el mismo día y a la misma hora equipos de la misma región, ¿o no? Bueno, la televisión es la que manda ahora, no tanto la NFP. Con la deuda que tiene, no tiene ni voto la NFP. Toca la pelota ahora. Eso se convierte un poco en el monólogo, muchachos, Pedro y Cristian, el partido, porque otro trata, pero no tiene más matices.
2: Sí, pero también me hace recordar un poco al partido que hacía Everton contra Colo-Colo. Mucha presión alta, obviamente salvando las distancias de ambos rivales, pero Everton aprovechando esa ventaja que tiene, presiona muy alto con Benjamín Berríos, también con Emiliano Ramos y con Nicolás Montiel, que está haciendo un desgaste físico muy importante con los centrales de la UE Conce.
3: Sí, también por parte de Universidad de Concepción, el equipo de la Nona Muñoz está muy atrás, está muy, muy junto las líneas que tiene. Y te dejo, Carlos, porque ataca Everton.
0: Sí, había falta, sí, cometía la falta Montiel, se quitaba la pelota Berrío, caía al piso, por allá estaba tendido el jugador Lozano y el árbitro se retrotrae, el señor Nicolás Millas, y señala el tiro libre que favorece al cuadro de la Universidad de Concepción.
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0: Sale jugando González, ahí va buscando Osvaldo González, toca la pelota corto, la va cambiando por el otro costado, Ubal, Alabres por izquierda, va entrando en velocidad por ahí Yanedel, la pelota va al área, hay un golpe de cabeza sacando el balón Emiliano Ramos, que estaba defendiendo cuando intentaba llegar Harold Lozano. Balón Salgado, dijo Harold Salgado. Lozano, eso lo he dicho como dos veces.
3: Exactamente, es Tomás Rocco el que está por esta banda,
0: sí,
3: de derecha.
0: Tomás Rocco por la derecha, exactamente. Lozano va por el otro lado. Ahora el saque de costado que va a ejecutar casaquilla número 21, Jorge Espejo.
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0: Ya estamos en los 21 minutos del primer tiempo y están 1-1.
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0: Con tanto jugador blondo, rubio, en fin, de repente uno se confunde. Así, envidia. Es la moda, envidia, que envidia, sí señor. Toca, va arrancando por derecha. Bueno, ya la toma Everton. Va centralizando Vidal con Moya. Moya con Berríos. Se juntan los volantes, tapones, volantes de ida y vuelta con Ramos, Ramos otra vez con Berrío, quien se le acerca, lo espera todo atrincherado, el cuadro de la U de Conce en su campo propio, cambia juego por derecha para que se vaya adelantando, otro costado Vidal, ahí viene el central, prefiere jugarla con Lucas Soto, se va a ir arriba Vidal, va a intentar ahora el cuadro villamarino otra vez, se va retrocediendo con Medina que viene

0: buscar mucha pelota atrás el uruguayo, presionando la salida por el otro costado, era el jugador Rocco. Toca la pelota otra vez con Oyarzún. Oyarzún por izquierda, por ahí buscando otra vez la pelota otra vez. Va cambiando, toque y toca Everton. No encuentra el claro todavía. Busca la sorpresa al equipo que dirige Riboneto. Va a sacar el centro arriba, ¿para quién? Se va a meter, bueno, se filtró, se metió Ramos. ¡Y el gol de Montiel! ¡Gol! ¡Gol! ¡De Everton, Nicolás Montiel! ¡Pero qué pasividad! ¡Pero qué poca audacia defensiva del cuadro penquista! No le resto mérito a lo que hicieron los jugadores de Everton, pero entró solito ahí, sobró la pelota un defensor, entró Ramos, sacó un centro y casi sin marca alguna Montiel envía la pelota al fondo de la malla cuando se cumplían, decíamos, los 22 minutos del primer tiempo. Everton que lo buscaba, Everton que lo manejaba, Everton que era superior, se pone arriba 2-1 en el marcador acá, en el Sausalito frente a la Universidad de Concepción.
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2: Sí, tocó prácticamente todo Everton, te empieza a tocar por la banda Nicolás Baez con Emiliano Ramos y Benjamín Berríos, toca con Benjamín, con Valentín Vidal, que encuentra completamente solo por la derecha Alan Medina, que puede medir, mirar, tira un centro que se duerme prácticamente Jorge Espejo, y Emiliano Ramos, un intento de remate con centro, pica la pelota y queda completamente solo a merced del arco de Jorge Fatura Brown. Nicolás Montiel para marcar el segundo de Everton, ha cambiado de mar, pero repito, se duerme completamente la defensa de Lobo de Conce.
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0: ¿Y qué intentaba reclamar Waterman y la gente de la U de Conce al árbitro?
3: Le pedían un offside de Nicolás Montiel cuando Emiliano Ramos da el remate y lo empuja. Nicolás Montiel pedía offside, el delantero panameño.
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0: Ahí intentaba la Universidad de Concepción, la toma de Everton, trae Moya, la echa a correr para Montiel, se va cerrando Barbieri, amortigua la pelota con el pecho, la echa arriba, ¿para quién? Para nadie, totalmente desviada la pelota. Aprovechamos el comentario de Jorge Lucero, de estos 2-1 que se veía venir, yo creo.
4: No, se veía venir y lo dijimos incluso después del empate del equipo de la U de Conce, que fue a través de un accidente, un error garrafal de Lucas Soto, dejándole prácticamente la posibilidad de empatar, pero ha sido superior durante estos casi 25 minutos de juego. Es lógico y justo el resultado, y ojo que está expuesto a una goleada, porque cada ataque del equipo de Everton, por la pasividad y por lo mal que está defendiendo el equipo de la U de Conce, puede pasar cualquier cosa.
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0: La tiene Espejo, echa atrás la pelota para González, ahí Osvaldo González, la va a cambiar por izquierda para Ollaredel, por allá se va mostrando, vamos a ver qué va a intentar, va presionando el faro, la echa a correr rápido arriba para que se vaya metiendo un hombre, va intentando por allá Salgado, aguanta la pelota Soto, se le pierde el balón, la va recuperando Soto, el balón lo va forcejeando, la va ganando el jugador de Everton, ahora se rehace atrás defensivamente, la tiene Lucas Soto, aguanta la marca, muy de cerca el árbitro sigue la acción, la pelota quedó picando, quería intervenir por allá Medina, pelota, rebota el jugador de Everton, se va al saque de costado, lateral que favorece a la Universidad de Concepción cuando hay una tarjeta amarilla, muchachos, para el hombre penquista.
3: Sí, la primera cartulina amarilla del partido, esta vez para el número 15 Yerko Ollanedel, luego de una fuerte patada frente al número 9 Julián Alfaro.
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0: Primera tarjeta amarilla mostrada por Nicolás Millas al número 15 Yerko Ollanedel, cuando todavía está tendido Alfaro. Ahora se rehace, la gente le reclama, la gente de U de Concepción al árbitro del partido, mucho diálogo, pero tiene que jugar en tiro libre, desde el fondo, desde la zona defensiva, el cuadro de Everton, que gana el partido por 2-1.
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0: Ya vamos a aclarar aquello porque por ahí hay indicaciones que no se habría expulsado el jugador de Santiago Wander. Están 0-0 allá en Quillota. El pase largo arriba de Baeza. La echa a correr para Montiel. Aguanta Montiel con empujón incluido. Falta, sí señor. Empujaba, ahora caía mal Montiel. Pero estaba marcada la infracción primero del Everturiano. Cuando quedó muy maltrecho ahí Montiel en la caída. Estoy en la cancha.
2: Sí, porque cuando Nicolás Montiel iba a la presión junto a la Medina con Jorge Espejo, intenta sacarse de encima al jugador de la Universidad de Concepción, pero Nicolás Montiel cae muy mal al pasto del Sausalito y aún se retuerce de dolor el delantero de Everton.
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0: Todavía está tendido Montiel ahí. Tiene que jugar, reponer en tiro libre la Universidad de Concepción. Claro, reclama Medina, pero ya está sancionado la falta. La falta era el jugador de Everton, pero después la caída sacó la peor parte Montiel. Ahí hay diálogo, se entra mucho en diálogo el árbitro del partido con los jugadores. Ahí le está dando Nicolás Milla, hablando con el jugador de la U de Conce, que le reclama Barbieri. Ahí, pero no sé para qué, innecesario por parte del árbitro. Juegue nomás ahí, va a jugar Barbieri. Está perdiendo la U de Concepción, se la va a dejar a su portero, Jorge Brown. Va a jugar del fondo el arquero, que ha sido derrotado a los 2 minutos por Alan Medina y a los 22 por Nicolás Montiel. El descuento vino de parte de Luis Rojas a los 9. Sacó el portero, la devuelve Moya con golpe de cabeza, la aguanta Montiel. Se va juntando con Milano Ramos, se va juntando con Barbieri, la perdieron, la recuperó Medina, viene la contra de esto, arranca con Berrío, la prolonga por derecha para Alfaro, va a pasar Soto, la tiene Alfaro, va a encarar, se metió ahora para Soto, él pasa atrás, la pelota que rebota el hombre, se va a ir al córner, sí señor. Se va la pelota fuera de la cancha, lanzamiento, no.
2: Por arco.
0: A ver, me parecía
3: Carlos. Ahí cae la segunda cartulina amarilla del partido, esta vez para el número 3, para el ex Deportivo Riestra, Miguel Barbieri, luego de una fuerte entrada frente al número 11, Emiliano Ramos.
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0: Le echaban a correr la pelota a Waterman, la va luchando en otro costado, la va recuperando ahora Soto, va sacando con Berrío, Berrío se arranca con Malfaro, aplica velocidad, esto es bueno, la tiene Alfaro, aguanta la pelota, debe pasar ahora Maravedina, le puede pegar, Walter Ramos le va a pegar, dejó a Montiel, uy, ahí estaba Montiel para pegarla, se demoró un poquito y alcanzó a cruzarse, el rechazo parcial lo va recapturando Moya, la va recuperando ahí Moya, ante la marca en el medio de Roja, se metió Medina, otra vez le pegó la pelota que va a tocar y se va al córner. Remataba Medina, se alcanzó a cruzar un hombre y la pelota se va al córner, número que favorece a Everton.
2: El cuarto.
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0: Ahora va a ejecutar por acá Baeza, casaquilla número 14. Se va a ir abriendo la pelota seguramente. Vamos a ver, Bayo Arzún, va a Vidal y también está el espigado Montiel para el cabezazo. Un buen centro puede generar un tercer gol para Everton en este primer tiempo. Ejecutando, no le pegó bien, la pelota pasó por todos ahí, quedó picando como puede, la defiende Waterman, la envía fuera de la cancha, va reponiendo de inmediato la gente del cuadro de Everton, se toma su tiempo Nicolás Faesa, pero juega el equipo Villamarino.
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0: Tocó de inmediato Baeza con Berrío, Berrío va retrasando ahora para su compañero Moya, Moya con Berrío, Berrío le devuelve a Moya, se vamos reubicando ahora Yarzún, como último hombre pero prácticamente en mitad de terreno, ahí donde está el redondel central, toca la pelota otra vez Moya, la prolonga por izquierda para Baeza, la toca cortito para Berrío, Berrío para Baeza, la va tocando ahora buscando presencia con Ramos, devolvía la pared, corta, no pudo, quitó la pelota primero igual, se va juntando el otro lado con Mesías, la cambia por derecha, por acá está Rocco, toca el cortito para Rojas, el autor del gol, aguanta la pelota, por allá, por acá, teniendo la pelota, no la alcanza, la puede apañar, la va teniendo otra vez, la va cambiando Mesías, cambia juego por izquierda, uy, a un compañero casi lo sacó Yaneder, perdió la pelota de Everton, la va tocando otra vez, la U de Conce, no hay nadie arriba, solito nomás está Waterman, no tiene dificultades Vidal, que envía la pelota fuera de la cancha, el saque de costado que favorece al elenco del Campanil.
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0: Si me apura Jorge Luis Siviero, no sé, por este partido, por los últimos partidos que han jugado, a pesar que Cobresal está abajo la U de Conce en puntaje, yo veo a Cobresal jugar un poquito mejor que la U de Conce, por lo menos en referencia a este partido.
4: ¿Sabes que estaba pensando exactamente lo mismo? Hace tiempo que no veo un equipo de primera división de tan bajo rendimiento como la U de Conce, porque es tétrico lo que ha hecho, ¿verdad? Es decir, ha llegado a la única oportunidad que tuvo por un error defensivo del equipo de Everton y después ha sido absolutamente dominado por un equipo de Everton. Es prácticamente un monólogo, la tiene siempre el equipo de Everton y está mucho más cerca del 3-1 que un eventual empate muy bajo. El rendimiento del equipo de la U de Conce, que explica de alguna manera en la posición por qué están ahí.
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0: Gracias, Eduardo. Ahí va Montiel. Sacó la marca en velocidad. Se trae Montiel. Se metió al área, se metió al área. El Fenerbahce va a medir. El tercero, lo perdió. La tiene un hombre ahí. Le pegó un gol. Esa va.